de 24 años. Escuche usted nada más por qué le dicen a este muchacho, bueno, ya no tan muchacho, el Sol de México. Se vale un poquito, ¿no? Nos vamos a poner un poco fresas con este bolerito a cargo de el señor Luis Miguel. 6:04 PM, escuchas El Retrovisor.

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1: Es completamente temporal la canción y también toda la obra del señor Frank Sinatra. Vamos a ir a 1991. Luis Alberto Cervantes nos hizo el favor de pedir una gran canción que, mire usted lo perdido que andábamos, tanto la producción y su servidor, creíamos que la teníamos por aquí a la mano y no. Hubo que ir al baúl de los recuerdos y sacarla. Una canción que se incluyó originalmente en el segundo álbum de estudio de la banda, Extreme 2, Pornography, editado en 1990. Sin embargo, fue lanzado oficialmente como el tercer sencillo del álbum hasta el 12 de marzo de 1991. Es el año en el que se convirtió en un verdadero fenómeno mundial. Alcanzó el número uno del Billboard Hot, número 100. Y cómo no, señores, esta es una verdadera balada que habla de una pareja donde uno de ellos advierte que la frase te amo se ha desgastado o diluido tanto que ha perdido su verdadero peso. Ah, es un comentario complicado porque cuando estamos con alguien y le queremos para toda la vida, me parece que algunas frases pueden perder. No sé si el mismo pueden perder el valor. Me parece que siempre significa lo mismo, pero de repente no tiene la misma fuerza de los primeros domingos. Nuno Betancourt hace la ejecución de una brillante guitarra Ovation de cuerdas de acero para darle toda esa atmósfera y sonoridad a una de las letras más increíbles para una balada pop de principios de los noventas. Escuchemos pues Más que palabras con Extreme cuando son las 6 de la tarde con 13 minutos en el retrovisor.

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1: 6:29 PM. Señores, la canción que viene a continuación para todos los que van en el coche la vamos a cantar todos juntos. ¿Están listos? 1, 2, 3. Miguel Ríos, en el retrovisor. Es en serio. Cantemos juntos esta rola. Voy a quitar el micro, pero la cantamos todos desde donde estemos.

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1: Únicamente 20 minutos para que sean las 7 de la tarde, señores. El día de hoy la lluvia no nos llega del todo, aunque nos está serenando un poquito. Benjamín, ahorita te paso el dato. Lo que vamos a escuchar a continuación es de 1988, el mismo año en el que... Fíjese usted, Penélope Cruz, esta actriz tan exitosa, no nada más en España, sino en toda la industria del cine en Hollywood, debutó a los 14 años en un video de Mecano, luego de ser elegida entre un casting de más de 200 aspirantes. Con ese rol dio inicio a su carrera y a un romance de 6 años con el compositor de la canción, el señor Nacho Cano, de la canción que vamos a escuchar a continuación. En esos momentos, el Bad World Tour, que fue una gira de 2 años del señor Michael Jackson de 1987 a 1989, estrenó mientras tanto su película musical Moonwalker, estrenada en 1988. Además, fue el nacimiento de la serie más exitosa de dibujos animados de nuestros tiempos también, que fueron los famosísimos Simpsons. Mientras todo esto sucedía en el mundo, Mecano nos regaló esta canción que hoy en día todavía recordamos con cariño. Es La Fuerza del Destino, de 1988, con Mecano. 20 minutos y las 7 de la tarde. Escuchas El Retrovisor. Nos...

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1: Mi estimado Benjamín, acá en Manzanillo, no sé en qué partes esté lloviendo. Aquí en Fondeporte es un pequeño sereno, aunque me habían dicho que en el Valle de las Garzas estaba lloviendo, aunque suave y luego se puso un poco intenso. Ah, ya está el resumen, también me están diciendo. 8 minutos para que sean las 7 de la tarde. Entonces no sé si en el centro, Santiago, Miramar, Bellavista, Las Joyas, no sé en dónde sí pudiera estar lloviendo. Yo estoy encerrado en una cabina y de repente me asomo un poquito ahí por la puerta y alcanzo a ver que está serenando, al menos aquí en Fondeport. Nosotros estamos llenos de trailers y contenedores por todos lados. Somos tan felices de estar en medio de tanto fierraje. Ah, vivir en una ciudad costera debería de ser para disfrutarse, no para estar batallando. Pero bueno, la vida es a veces así. 8 minutos y las 7. El cuarteto de Liverpool. Un día en la vida. El retrovisor.

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1: Únicamente 3 minutos para que sean las 7 de la tarde. Ha sido un placer estar con ustedes en esta emisión del Retrovisor. Les paso la temperatura. Según estamos, ya no dice acá. A ver. Según estamos a 30 grados centígrados. Y va a bajar a 28 con 14% de probabilidad de lluvia. Hay algunos lugares donde ya está lloviendo. En Colima me parece que ha estado lloviendo con más recurrencia, ¿eh? Quiero enviar un saludo a toda la gente que el día de hoy nos hizo el favor de acompañarnos en esta maravillosa tarde, un poco lluviosa, un poco nublado. La verdad es que la pasamos muy a gusto. Hoy hubo mucha balada, mucha rolita romántica, algunas buenas piezas en español, el bolero de Luis Miguel, que es una verdadera joya del disco, del segundo romance. Curioso, ¿eh? Luis Miguel con 24 años sacó un discazo. Nunca fui muy fan de Luis Miguel, pero hoy a la distancia reconozco que es un gran cantante y que sin duda es uno de los máximos exponentes del pop y también de la balada en español. Es un campeón, difícilmente lo van a destronar del lugar en donde está y lo podemos poner ahí donde está, donde están los más grandes en su género. El propio Juan Gabriel, el Buki, Vicente Fernández, todos ellos están en la misma mesa donde se sienta con mucha dignidad y presencia el señor Luis Miguel. Nos vamos a poner ahora con una pieza de un señorón también del pop, pero en inglés, del ambiente internacional, con una canción que nos piden demasiado. Me parece que es la más pedida del señor Michael Jackson y la ponemos cada tanto para no desgastarla, y que no nos podamos hartar de esta pieza. 2 minutos nos separan de las 7 de la tarde. A Benjamín, a Rosa Angélica, a Luis Alberto, al señor Miguel Castellanos, que siempre nos escucha, también al maestro Iván, a todos nuestros amigos por habernos acompañado a través del 92.9 o de www.turquesa.fm. Les damos las gracias. Y nada más con qué nos vamos a despedir. Con una canción tremenda de tan bonita que está. Este es Michael Jackson con Man in the Mirror. Yo me despido, soy Lenín Cáceres, mañana los espero en punto de las 5. Muchísimas gracias. Buenas tardes.

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3: Gracias a la coordinación entre la Secretaría de Marina a través de la Armada de México, la Secretaría de Seguridad y Protección Ciudadana del Gobierno del Estado y otras instituciones, han obtenido avances significativos en la reducción de la incidencia delictiva, parte de lo que dan a conocer en los resultados que reflejan en la disminución del 83% de homicidios dolosos tras alcanzar un registro máximo el 63 en abril, cifra que descendió a 11 en el mes de septiembre. Esto como resultado de la estrategia integral de seguridad implementada en esta entidad. La contundencia de los resultados de estas operaciones se debe a la coordinación mediante la estrategia Baluarte con los diferentes órdenes de gobierno, mediante la cual se fortalece la presencia de las instituciones de seguridad en puntos estratégicos y zonas prioritarias del Estado, concentrando capacidades humanas, operativas y tecnológicas para prevenir, disuadir y atender oportunamente cualquier situación que pueda afectar a la población la tranquilidad. Como resultado de la implementación de esta estrategia durante el 2026, se ha logrado la detención de 607 personas, de las cuales 11 son consideradas blancos prioritarios, así como el aseguramiento de más de 2.214 kilogramos de cocaína, más de 15 kilogramos de marihuana, 392 kilogramos de metanfetamina, 88 inmuebles, 81 vehículos, 90 armas y 4.464 cartuchos. El nuevo Centro de Rehabilitación e Inclusión Infantil Teletón Colima CRIT, inaugurado este martes por la presidenta Claudia Sheinbaum Pardo, la gobernadora Indira Vizcaíno Silva, Emilio Azcárraga Jan y Fernando Landeros Verdugo, presidentes del patronato de la Fundación Teletón, respectivamente, cuenta con áreas de valoración, terapia, hidroterapia, mecanoterapia y multicancha para atender más de 700 niñas y niños, adolescentes de esta entidad, Jalisco y Michoacán, que tienen alguna discapacidad. Y es que este miércoles se llevó a cabo un recorrido especial con representantes de los medios de comunicación, donde la directora del CRIT Colima, Marta Yanet Espinosa Mejía, y personal especializado explicaron cada una de las áreas con las que cuenta este edificio amigable, que fue gestionado ante la Fundación Teletón por la gobernadora Indira Vizcaíno, con respaldo de la presidenta Claudia Sheinbaum. El CRIT Colima está distribuido en un circuito en forma de 8 alrededor de la recepción central y cuentas con áreas generales de valoración, terapias, hidroterapia, mecanoterapia, multicancha, dirección, tienda Teletón, cafetería y capilla. La directora del CRIT Colima, Marta Yanet Espinosa Mejía, informó que como parte del evento nacional Teletón, este centro abrirá sus puertas el próximo sábado 10 de octubre para ofrecer recorridos guiados de 10 de la mañana a 4 de la tarde para que la sociedad colimense conozca de manera personalizada lo logrado con su donación. La jornada se realizará en el marco de la Fiesta Nacional por el Triunfo que dio a Colima este CRIT para niñas y niños y jóvenes con discapacidad, e incluirá un mercadito de pequeños empresarios, grupos musicales y la participación de embajadoras de la Feria de Colima. El puerto de Manzanillo recibió este miércoles al crucero Ruby Princess, operado por Princess Cruises como parte del inicio de la temporada 2026-2027, arriba procedente de San Francisco, California, con más de 3.500 visitantes y 1.200 tripulantes, generando una derrama estimada de 4.3 millones de pesos, informó la subsecretaría de Turismo. También Jorge Padilla, subsecretario de Turismo, dijo es el primer puerto mexicano que visitará el Ruby Princess dentro de su ruta, lo que refleja la confianza del Princess Cruises en el destino colimense y fortalece el posicionamiento como una escala estratégica para la industria de cruceros en el Pacífico mexicano. Como parte de la modernización del corredor logístico Colima-Manzanillo, que fortalece la conectividad, a través de la Secretaría de Infraestructura, Desarrollo Urbano y Movilidad, la SEIDUN, informa que habrá cierre total nocturno en el tramo La Salada este jueves 8, viernes 9, sábado 10 y domingo 11 y lunes 12 de octubre. La circulación vehicular permanecerá suspendida desde las 0 horas de medianoche hasta las 5 de la mañana los días señalados. Y es que durante este periodo y horario, el transporte de carga pesada no podrá circular, mientras que los vehículos ligeros deben utilizar la carretera libre La Salada y las rutas alternas habilitadas en ambos sentidos. Se recomienda planificar los recorridos con anticipación, consultar el portal oficial rutasalternas.gol.gob.mx, respetar la señalización vial y considerar tiempos adicionales de traslado para contribuir al desarrollo seguro de estas obras que transforman en el estado de Colima.
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8: 722.

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10: 7:33.

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5: 744.

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1: 7:47.

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Señoras y señores, ¿qué traza? ¿Cómo están? Buenas noches. Me escucho medio raro, pero creo que es mi monitor otra vez. Ahí está, creo que ahí, dos, tres apes a la chafaldrana y creo que ya estamos mejorcito, ¿no? ¿Cómo están? ¿Qué tranza? Buenas noches, bienvenidos a una emisión más de su programa cómico, mágico, musical, nocturno. Esto es Mister... Mr. Night, ¿qué traza? ¿Cómo están? Buenas noches, bienvenidos a una emisión más de este programa chingüengüenchón, acogedor, ay güey, orgánico, fantasioso, chismoso, ¿qué más puede ser este programa? Chidote, educativo también, cultural. De todo un poco este programa, ¿no? De todo un poco este programita. Señoras y señores, ¿cómo están? Creo que ahí está mejor. Es que, chale, no me alcanzo a poner bien porque siento medio... que estoy como medio chueco, pero bueno, ya, ingesuma, así le vamos a poner, te lo acomodamos. Señoras y señores, ¿cómo están? Bienvenidos. Estamos ya transmitiendo a través de Turquesa 92.9 de su FM. Gracias a toda la gente que nos está, pues, escuchando a través de su radio, de su aparato receptor. Y también gracias a la banda que ya se está conectando a través de nuestra página de TikTok. Es muy fácil, muy sencillo vernos por acá a través de esta paginilla. Ya saben, Astro MZO, así nos puedes ver, Astro MZO en las redes sociales, en nuestra página exactamente de TikTok. Ya estamos por acá en vivo. El día de hoy ya es miércoles, ya es mitad de semana. ¡Qué rico, qué sabroso! Ya estamos a la micha de la semanuki. La verdad es que está yendo rápido a la semana. Bueno, una lloviznita de este lado del Pacífico Mexicano. Acá exactamente en Manzanillo, Colima. Para la gente que nos ve en otros estados de la República. Estamos por acá, clavados, incrustados en el Pacífico, en la playita, bien a gusto. De este Laredo, el día de hoy, por la tarde empezó la lloviznita. Ya está cayendo un chipi chipi, ¿no? Una lloviznita relajada, una lloviznita relax, ¿no? 29 grados centígrados en estos momentos, acá en el puerto de Manzanillo, y una humedad, pues, choncha, ¿no? Una humedad bien choncha, 81% de humedad, ¿no? Es lo que tenemos en estos momentos, en estas horas, en estos minutos, acá en el puerto de Manzanillo. Hoy tuvimos una temperatura máxima de 30 grados centígrados y, como estaba diciendo, pues ahorita una lloviznita, un 40% de lluviecita, que así va a estar, ¿no? Ya después va a bajar a un 19 y luego ya como a las 8 de la mañana un 7, pero supuestamente vamos a amanecer lloviendo todavía el día de mañana, y yo creo que así nos vamos a aventar a lo mejor todo el día de mañana y el viernes también y el sábado también. Porque ahorita vamos a decir qué onda con el clima, como siempre aquí en este programa, para mantenerlos al tanto de este güey. Sí, del gran varón, o sea, Simón. ¿No? En la sala de un hospital, a las 9:53, nació Simón. Simón, tu hijo, el gran varón. No te puedes convertir a la naturaleza. Árbol que nace dogao, jamás tú. Es que así se llama, el buen Simón Sirri, que pues anda por acá, güey, no anda el Simón Sirri. Oye, gracias al buen Lenny, que nos anda aventando por ahí unos rozones. Gracias, mi carnal, 31, 32, 34, 33, 34, 35, 38, 30, ya ni sé contar, 37, 40, 40 rozones, 41 rozones, 43 rozones, no manches, mi Lenny, 45 rozones ya iniciando el programa, qué chido, güey. No más, güey, qué chido. Gracias, mi Lenny, que por acá nos aventó los primeros rozones de esta noche. Qué chido. Gracias, mi carnal. Ahí, si quieres alguna rolita, ya sabes, ¿no? Con dinero baila el perro. Lo que quieras, carnalito. Lo que quieras. Hasta una Kawasaki te puedo invitar con esos 45 rozones que nos acabas de invitar. Bueno, que nos acabas de dar, ¿no? Acá en el TikTok. Gracias a la gente que nos está viendo ya a través de el TikTok. Muchas gracias. Y bueno, sí, señoras y señores, como les estaba yo 18, pues el clima, ¿no? Mucha banda nos anda preguntando qué tranza con el clima, cómo va. Pero bueno, ya saben que en este programa siempre les damos toda la información correcta y precisa. Hay mucha información sobre Simón. Ahorita se las vamos a decir en unos minutos más. Así es que, pues no se separen de este programa cómico, mágico, musical. Esto es Mr. Night. Yo soy el Astro y, como siempre, es un placer estar con
todos ustedes a través de esta gran frecuencia del 92.9 de su FM. Vámonos de una vez con musiquita coqueta en esta noche. Esta noche que se antoja como para andar entrepiernados, güey. Con esta lluviacita hasta me parece que estoy como en Inglaterra, güey. Esto es de The Offspring. Es Why Do You Get a Job?

la noche con 34 minutos. Por ahí escuchamos a The Offspring con su rolita Why Don't You Get a Job. No, ya, consíguete un trabajo, güey. Oigan, pues vámonos entonces con la información del clima. ¿Qué está sucediendo? ¿Qué está pasando? ¿Por qué está lloviendo? Mucha gente dice, ¿qué tranza con el Simón? ¿Qué va a suceder? ¿Qué húbules qué? Bueno, pues hace 4 horas exactamente la página de Meteomex publica lo siguiente. Dice, esta tarde se ha desarrollado la tormenta tropical Simón, ¿no? Que es algo que ya habíamos dicho por acá. Representa una amenaza significativa, dice por ahí, para Jalisco, Colima y Michoacán. Bueno, pero no me gusta la palabra amenaza, así como de ¡ay, auxilio! ¡No nos amenace! Bueno, en punto de las 3:15 de la tarde del día de hoy, la depresión tropical se ha fortalecido en una tormenta tropical, que es lo que ya se venía sabiendo, ¿no? Y ya lo habíamos dicho por acá. Localizándose aproximadamente hace ya 4 horas, estaba aproximadamente a 285 kilómetros al sur-suroeste de Lázaro Cárdenas, Michoacán, y presentando un desplazamiento hacia el oeste-noroeste a razón de 13 kilómetros por hora, o sea, lentium, ¿no? 13 kilómetros por hora. Bueno, Simón registra vientos sostenidos de 65 kilómetros por hora con rachas de viento más fuertes, siendo clasificado como una tormenta tropical ya, ¿no? De acuerdo con el análisis meteorológico, las condiciones ambientales son favorables para que este sistema continúe fortaleciéndose, por lo que se prevé que alcance la categoría de huracán a partir del día de mañana o viernes. Bueno, es importante señalar que el sistema podría iniciar un proceso de rápida intensificación, por lo que existe la posibilidad de que el Simón alcance la intensidad de huracán mayor, potencialmente puede ser entre categoría 2 o 3, dice por acá, o superior en la escala de Saffir-Simpson, por lo que se mantiene en vigilancia. Bueno, la trayectoria emitida por el Centro Nacional de Huracanes determina que Simón continuará avanzando hacia el oeste-noroeste durante las próximas horas. Sin embargo, se prevé el desarrollo de un anticiclón que podría provocar un cambio gradual en su trayectoria hacia el noroeste. Eso quiere decir, eso cuando dicen que hay anticiclones es porque de repente empieza a entrar aire frío de otros lados, ¿no? Bueno, posteriormente hacia el norte a partir del viernes, por lo que se prevé que el sistema se aproxime a las costas del sur de Jalisco durante este fin de semana. Va a pasar por Colima y se va a ir hacia el sur de Jalisco. Bueno, cabe señalar que actualmente predomina un escenario en el que el sistema podría aproximarse más hacia las costas del estado de Colima, de acuerdo con las estimaciones de diversos modelos meteorológicos. Independientemente de la trayectoria, se pronostica que la aproximación del sistema generará lluvias torrenciales extraordinarias en los sectores del sur de Jalisco, Colima y el sur de Michoacán. Marejada ciclónica peligrosa y rachas de viento con fuerza de huracán. Estas condiciones podrían presentarse a partir del próximo viernes. Y pues bueno, y extenderse hacia el fin de semana. Estos efectos representan una amenaza, representan una amenaza para la vida, pero luego los habitantes de dichos estados deben comenzar a realizar preparativos ante la posible aproximación de este sistema y mantenerse atentas a la evolución de su trayectoria e intensidad. Bueno, finalmente, el potencial de lluvia se mantendrá activo durante esta tarde-noche desde Nayarit hasta Chiapas, debido al ingreso de humedad asociado con Simón y otros sistemas atmosféricos, por lo que se recomienda a la población tomar precauciones. Bueno, recomendamos mantenerse atentos a las actualizaciones y avisos especiales que se emitirán en diferentes páginas, como en esta que es el Meteomex, en las siguientes horas, ¿no? Así es que, bueno, así está. Ya se sabía que se empezaba a fortalecer Simón y que iba ya a ser una tormenta tropical. Así es que así lo tenemos. En estos momentos, el buen Simón. Déjenme, me voy a ir rapidísimo a Meteomex ahorita en estos momentos para ver qué es lo que han subido estos valedores en estos últimos momentos, porque esta nota que les acabo de decir fue hace 4 horas que había puesto Meteomex, pero ahorita nos vamos a ir rapidísimo a la página a ver qué han subido actualmente. Pero bueno, aquí en Manzanillo, aquí en Colima, se siente un chipichipi leve. Todavía mucho calor, mucha humedad, de 29 a 30 grados centígrados ahorita todavía, y con este chipichipi, ¿no?
pues lloviznita relax. Bueno, la última nota que subió Metomex a las dice, a partir de las 9:15 de esta noche, 9:15, dice por acá que van a realizar una transmisión en vivo a estos güeyes para ver qué onda con este sistema, ¿no? Es lo que dice Metomex. Hace 3 horas, bueno, recientes imágenes del satélite se muestran el desarrollo de núcleos de tormenta en el occidente, centro y sur del país debido a esta influencia de Simón. Durante la tarde se han registrado lluvias moderadas y muy fuertes de manera dispersa en Jalisco, Colima, Michoacán, Guerrero, Oaxaca y Estado de México, ¿no? Así es que bueno, así está más o menos este asunto. Todavía está pues lejos de las costas colimotas, está por ahí enfrente de Acapulco, en Guerrero todavía, el Simón, y pues bueno, ahí va más o menos su trayectoria avanzando pues muy pegado a la costa mexicana, ¿no? Así es que bueno, ya esta tarde entonces se desarrolla la tormenta tropical, el Simón o el Simón, que pues puede representar pues ahí alguna amenaza significativa para las costas de Jalisco, Colima y Michoacán. Faltan todavía días, ¿no? Falta todavía algunos días, 48 horas más o menos. Actualmente ahorita está pues frente a Guerrero. Ya mañana jueves al mediodía estará pues avanzando un poquito más, ¿no? La trayectoria de esta tormenta tropical y pues ahí va a ir avanzando. Aquí les vamos a ir diciendo más o menos cómo va teniendo la trayectoria, viene costeando, ¿no? Y vamos a ver cómo para dónde se va a meter el Simón. Así es que ahorita todo relajado, todo tranquilo, hay que mantenerse informados de las páginas meteorológicas chidas, ¿no? Cero chismes, cero cosas, ahorita está muy tranquilo. Así es que bueno, así está más o menos el clima en estos momentos en las costas mexicanas y de este lado de Colima. Y bueno, Simón, entonces ahorita está frente a Guerrero y pues bueno, va avanzando lentamente a 13 kilómetros por hora. Vámonos nosotros rapidísimo con música. Vámonos con algo de rock and roll en español, ¿no? Son los señores de Fobia. Y esto que es Revolución sin manos. Ahí venimos, esto es Mr. Night.

15 minutos nos separan de las 9 de la noche. Continuamos con más. Acabamos de escuchar ahí a Fobia con su Revolución Sin Manos. 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Mañana jueves, por cierto, aquí en Mr. Knight, mañana los pollos del bienestar. Mañana los pollos del bienestar, no nada más el gobierno anda regalando cosas, también nosotros regalamos, papá, y les alimentamos a familias colimotas, porque mañana, sí, aquí en el programa regalamos pollitos, güey, para que se alivianen, porque la quincena toda falta todavía, no más, güey. Apenas estamos a 7, güey, hasta el próximo jueves es la quiniela, entonces usted ya la anda escupiendo para arriba, usted ya no trae billete, ya no sabe ni qué tranza, ya trae, pues, como yo, ¿no? Nada, güey, pura mendiga, nada, a ver, ¿qué traigo? Nada, güey, mira. Estoy bien bicho pobre. Bueno, si usted anda en la pobreza extrema, también como lloviznando, porque la quincena ya no la... Es que ya, en esta vida aquí, los mexas, ya no nos alcanza el billete, güey. Ya no alcanza para nada. Entonces, mañana, aquí en el programa, los pollos del bienestar. 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Se nos subió bien recio acá en el TikTok. 227 viewers. Creo que nunca habíamos llegado a tanto, güey. Chidos a toda la banda. Síganos a la banda ahí a través del TikTok. Vientos, bandita. Síganos desde Manzanillo, Colima, para la banda que nos anda viendo en otros estados de la República. Bueno, mañana entonces, pollitos del bienestar por cortesía del Pollo Fiesta aquí en el programa Inge Sumauser. 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Vamos a leer por acá los comentarios y toda la banda que anda por acá unida a través del TikTok. Muchísimas gracias, Alfredo. A María también le mandamos saluditos. Maricruz también, abogados, órale. A Mayrani también saluditos. Al Richard Mega Brown, saluditos al buen Richard. Saluditos a FC México.
México también, que anda por acá de chismoso, Sergio García también, al Kevin Martínez, saluditos, Tijuana, que anda por acá, Jenny, a Gaby, el buen Lenny, dice, a Jacob Ramírez del Atuncito, órale pues, mi Jacob, saluditos también a mi carnalito, que hasta allá, hasta La Paz, Baja California, qué chido es La Paz, güey. Yo creo que es de los lugares más chidos y más bonitos que he conocido acá de ese Laredo. De saludos a la banda allí de La Paz, Baja California. El Luis Aguirre dice, saludos, carnal, saluditos. El Mundo Según Quién dice, buenas noches, Astro. A ver si tienes esta joyita musical. Se llama Cerca de Ti, de Barrio Boys. ¡Ay, hijo de su biche! No sé, ¿eh? A ver. ¿De los Barrio Boys? No, güey, creo que no, güey. Bueno, a ver, fíjate que sí tengo una de los Barrio Boys, güey. Pero es con Selena, güey. Donde quiera que esté, se llama. ¿Sabe cuál es esa, güey? Dice por acá, saluditos. Dice al Jacob Ramírez del Atuncito, saluditos. Dice por ahí Lenny, el mejor programa nocturno. Y a la banda de Contecón, operador desde RTG. Oral, pues, saluditos a la banda en el puerto que siempre anda chambeando. Caimán dice, ponte la de Ya No Me Quiere. ¿Cuál? La de Ya No Me Quiere tu papá. Esa está chida, pero es una cumbita, ¿no? Es una cumbiezona. Saluditos por acá también a Tay, saluditos a Diego, a Val, al Macrobús también que anda por acá. Dice, auxiliar, estoy atorado en el barrio 4 en el tráfico. No, ma, güey, pues también ¿para qué te vas por ahí, güey? Estás viendo que hay un cagadero ahí. Con eso del puente y esas cosas, pues hay un relajo, mi Macrobús. Saluditos a Day MP, dice Osvaldo García. Saludos para mí y a mi esposa. Órale, pues, saluditos a Osvaldo y a su esposa. Saludos a Jessy también, que anda por acá. Al Cuo, a Diego también, saluditos. Lilis, muchísimas gracias. Reneldiño también, que anda por acá ya de chismoso. Saluditos también a José, ¿qué? José Jesús R, dice Lilis, elefante, la ramera. Achín. ¿Cuál es la ramera? ¿La de la planta? ¡Ay, no! Nah, güey, no podemos poner la planta. Este programa, como muchísimos antros y bares, está prohibido esa mendiga canción. Ya me tiene hasta la Mauser, esa de la planta, güey. Y no es elefante, tú, mi queridísima Lilis, no es elefante. Dice, ¿qué onda? ¿Puedes poner la canción de Todo el Poder de Molotov? Vizca Barca, dice por ahí Renaldinho. Renaldinho, ayer pusimos esa canción, güey. Renaldinho, ayer pusimos Give Me The Power, güey. Ya cámbiale. Ay, Renaldinho, de veras contigo. Saluditos también a Eli, dice... Eli dice, ¿qué onda, Astro? Saludos, ponte la rola de La Cuca. Mañana estará La Cuca en Ciudad Guzmán. ¿A poco? Órale, chido, chido. Va, ponemos algo de La Cucaracha, así te lo podemos poner, carnalito. Hasta que piden algo bien, güey. A ver, La Cuca, va, cámara, cámara. Ponemos algo de La Cucaracha. Saludos a la banda de Ciudad Guzmán también, que por allá nos andan escuchando. Saluditos. Dice, la lluvia de... ¿Qué? La lluvia da señales de vida, dice por ahí Lilis, mañana ¿dónde paso por mi pollo? No, pues tienes que participar, mi Macrobús, acá en la dinámica mañana. Mañana viene el Héctor y él es el mero mero para las preguntas, para que te pongas al tiro. Dice el guapo, ay, güey, ¿quién se pone el guapo? Dice, bendiciones para todos y todas, dice por ahí. Gracias, Lilis. Dice, mañana vas a tener, ¿qué? Mañana vas a tener más gente por los pollos. Sí, normalmente mañana, pues la banda anda bien hambriada y... Pues sí, tenemos más gente mañana porque pues que ya andamos bien jodidos, güey. Saludos a Eli Gumis, las mejores gomitas del mundo mundial que por ahí nos mandó. Quiéreme, gracias. Gracias, mi Eli Gumis. Cari Love también, saluditos. Y creo que ya son todos, ¿verdad? Así es que ahí está. Saludos a toda la bandiuki. Vámonos entonces con La Cuca. Que mañana estará ya con la banda de Ciudad Guzmán. Les mandamos saluditos. La Cuca Cucaracha, ese es el clásico, el son del dolor. Ahí venimos.

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9 de la noche, 9, la colita se te mueve, 9 de la noche exactamente en punto, estamos ya de regreso acá en el Mr. Night del día de hoy. Vámonos con información, con notita, y es que yo creo que en este torneo yo sí podría ganar, ¿no? Y es que una de las cosas que a mí más me gusta, y yo creo que a muchas personas, pues es dormir, ¿no? Es jetearse, güey. Y es que qué rico es estar echando la hueva, güey. No, hombre, yo conozco una amiga. Saludos a Fanny. Que no manches, güey. Yo no he conocido a alguien que duerma tanto. Le mando un saludo a la Fanny que duerme como 12 horas, no más, güey. A veces son las 4 o 5 de la tarde y me dice, me voy despertando, no mames. Sí, güey, luego con este mendigo calor tampoco no es de que, ay, si tienes aire acondicionado y cortinas, por ejemplo, yo la otra vez compré aquí en TikTok Shop, ¿no? Para hacerle ahí, luego me dicen los chinitos, nunca dices nada del TikTok. Oh, chale, chinitos. Bueno, saludos a la banda de TikTok Shop, ¿no? Compré en TikTok Shop, la neta ya me hice, por mí ya pasó el Temu, güey. Shane nunca pasó, pero Temu sí. Y ahorita, la neta es que he hecho muchas compras en TikTok Shop, porque ya estoy acá en TikTok, entonces ya me salen cosas chidas, y la neta, sí, he comprado chidas cosas, ¿eh? Y baratas, güey, barañas. Por ejemplo, ahí les va que he comprado en TikTok Shop. Me he comprado, compré un cepillo eléctrico ultrasónico. ¡Ay, perro! Para lavarse la mazorca, güey, para lavarse la bocina. Y barato, ¿no? Le compré unos monederos así de mano bien chidos a mi hija de animalitos también. Le compré unos tenis bien chidotes a mi hija, güey. Yo pensé que no iban a quedar chidos. Ay, compré unos tenis bien chidos que no tienen agujetas, sino tienen así como un clip redondo y le das vuelta y ya nada más así para rápido los morritos para que no hagan el nudo. Se abrochan bien chido. ¿Qué más he comprado en TikTok? Lo que les iba a decir, para dormir. Compré unas mendigas, cortinas. Para mi cuarto, blackout, güey. Esas sí se las recomiendo, güey. Les recomiendo esas mendigas cortinas blackout. Parote, parote. Ya es de noche siempre en mi cuarto, todos los días, todas las mañanas, todas las tardes. Y sí jalan chido, güey, ¿eh? Las cortinas blackout. Y me costaron $200 nada más, güey. No, ya tengo un buen de cosas, güey, en mi carrito, güey. La neta, sí hay cosas chidas en TikTok Shop y baratas, güey. Y sí me ha caído cosas chidas, la neta. No me han estafado como Temu de que compras así, oye, una silla, y te sale una mendiga sillita así, güey, chiquitirri. No, ma, güey. No, acá sí me han salido cosas chidas. Sí hay cosas chidas en TikTok Shop, ¿eh? Y sí he comprado, te digo, varias cosas. Y sí jalan, ¿eh? Sí jalan. Pero recomendado, ahorita que voy a hablar de la dormida. Compren esas mendigas cortinas blackout, $200, y quedaron bien chidas, ¿eh? La verdad es que me trajeron, bueno, vienen dos cortinas, y muy bien, ¿eh? Recomendado, por si quieres que tu cuarto se convierta en una mendiga cueva, a todísima Mauser. Y aparte, ¿saben qué? Como son blackout, también no se calienta el cuarto, porque luego le pega el solazo a las cortinas, y aparte que se transparenta todo el rayo de luz, del sol, aparte se calienta. No, güey, esa neta es bien chido. Es una cueva, güey, una cueva mi cuarto, la neta. Bueno, ¿qué les estoy diciendo? ¿Por qué estoy diciendo esto? Porque en Japón se organiza un torneo en el que podrás ganar dinero. Y la otra vez lo estaba viendo. O sea, el que ganó o el que gana se lleva $15,000, güey. O sea, no es cualquier cosa. O sea, $15,000. A ver, vamos a hacer la conversión. 15,000. 1, 2, 3. Ahí está. Ponle que esté, ¿qué? ¿17 el dolarito? 17, 255,000 varos, güey. Ah, sí, es un billetote, güey. Bueno, sí, se hace un torneo en el que podrás generar dinero simplemente jeteándote, güey. Durmiendo, papá. No sé cómo se pronuncia, pero se llama Matrese Bakoala. ¿Qué? No hablo japonés, güey. Matrase Baikoala. Es que no sé si es inglés o es japonés, pero bueno. Una competencia que pone a prueba la calidad del sueño de sus participantes. Los concursantes deben dormir mientras distintos parámetros de descanso son monitoreados para determinar quién logra dormir mejor. Y fíjense, yo estaba leyéndolo otra vez que esta competencia la hace unos güeyes de unos colchones.
¿no? O sea, para ver qué onda, cuánto tiempo tardas en jetearte, cuánto tiempo tarda el REM, ¿no? Que es el Rapid Eye Movement, que es cuando es el movimiento rápido de los ojos, que supuestamente es cuando llegas a, pues ya, a dormir, a soñar. Se mueven los ojos. Cuando uno está durmiendo y está soñando, los ojos empiezan a mover. Se llama Rapid Eye Movement y es cuando ya tienes como el sueño ya. O sea, cuando ya estás bien dormidísimo y empiezas a soñar. Bueno, pues estos güeyes miden los parámetros del descanso, son monitoreados para que determinen quién logra dormir mejor, ¿no? Bueno, el premio principal, es lo que les digo, son $15,000, güey. Convirtiendo algo tan cotidiano como dormir en una competencia. Estaba viendo que son $15,000 para el primer lugar. Creo que son $5,000 para el segundo. Y el tercero se lleva un colchón, güey. Pero ha de ser un colchón bien chidote, güey, ¿no? La neta. Pero bueno, esa competencia se hace en Japón. La neta, no ma, güey, estaría chido, güey. Que yo les voy a decir una cosa. Yo sí soy muy malo para dormir en lugares públicos y en lugares así. Yo le tengo envidia a esas personas que se duermen, por ejemplo, en el camión, güey. Que dices, no ma, güey, pinche camión. Viene escandaloso, se viene moviendo todo. Y la banda bien jetona, güey. O los que se duermen así en un jardín, güey, en una banquita y esas cosas. Güey, la neta, yo sí les tengo envidia. Yo sí soy muy malo. Yo en la tarde, por ejemplo, si me quiero dormir, güey, me cuesta muchísimo trabajo conciliar el sueño, la neta. A veces nada más me duermo una media hora y con eso ya estuvo, ¿eh? Con eso ya, con media hora, paz, ya cargo energías, pero me cuesta mucho trabajo dormir. Sí soy muy malo para eso. Y también las noches, por ejemplo, ayer, luego de repente, ya saben, uno de ruco, pues ya después tengo ansiedad y esas cosas. Ayer me dio ansiedad bien gacho, eran casi las 4 de la mañana y no podía dormir, güey. Sí, de repente no puedo conciliar bien el sueño. Pero bueno, acá en Japón, entonces, te puedes llevar $255,000, $15,000, para ver si es que realmente puedes dormir bien. O sea, el que mejor duerme se lleva ese billetote allá en Japón. No más, eso deberían hacerlo también aquí, güey, ¿no? Bueno, pues así está el asunto. Nosotros vamos a ir con música. Por ahí me pidieron algo, saluditos. Me pidieron algo de Zoé, por cierto. Saludos a Bere. Chiquitita mamá, te mandamos saluditos. Ahí nos pidió algo de Zoé. Así es que vámonos con estos labios rotos. Y nosotros regresamos acá en el Mr. Night del día de hoy, en esta noche de miércoles. Ahí venimos.

Mr. Power. Bueno, 9:14 p.m. Nosotros continuamos con más acá en el Mr. Night. Por ahí escuchamos a los señores de Zoé con sus labios rotos. Vamos a ver qué tranza saludar acá a la banda a través de nuestra página de TikTok. Muchísimas gracias a toda la gente que anda por acá de entrada y de salida. A ver, ¿dónde me quedé, güey? Déjame ver dónde me quedé. Más arriba. Acá en la Eli Gumis, ¿no? Por acá me quedé. Dice por acá. Saludos a Cari Love. También saluditos. Eli Gumis, ya le habíamos saludado. Dice por acá el Jorge Alberto. Dice: Astro, ponte algo de Fall Out Boy. Órale, va, cámara. A ver. Fall Out Boy. Va. A ver, ¿qué ponemos de Fall Out Boy? Vamos a poner esta, va, ya está en fila mi queridísimo Jorge Alberto, te lo ponemos. Saluditos a Chava Cancún, que anda por acá, Guillermo P. también, Lili dice, Queen, I want to be free. Órale, va, también te la ponemos mi queridísima Lili, algo de Queen, aguanto un refri. A ver, vamos a ver dónde está. Ok. Ay, güey, no la encuentro. Ah, ya la encontré. Va, cámara. Te la ponemos, mi queridísima Lilis también. Dice Guillermo, pon algo de los Strokes y de paso mándale un saludo a mi novia. Se llama Azul. Órale, pues, saluditos para la novia del Guillermo. Azul. Saluditos a la novia. The Strokes. Va. The Strokes. También les ponemos algo. A ver. ¿Por qué ching me sale? A ver. Ay, güey, es que ¿por qué se movió esto? A ver, aguanten, porque ahora no me sale. ¿Así? No me sale. ¿Por qué? ¿Por qué se

Ahora sí, ya. Perdón, es que se movió aquí esta cosa y no me salían los artistas. Ahora sí, ya. A ver, The Strokes. Va, cámara. A ver, ¿qué ponemos de The Strokes? Hay cosas chidas de The Strokes. Esta vamos a poner. Va, cámara, ya está, mi queridísimo carnalito. Ay, güey, ya se me fue hasta abajo otra vez. Ah, maldita sea, güey. A ver, se me movió otra vez acá. Saluditos, aquí me quedé. Chava Cancún, saluditos. Queen, I want to be free, ahí está. Saluditos, dice Lilis Gana, dice Macrobús. Saludos al Axel, dice que show bandota, ya llegué. Saludos, mi queridísimo Axel. Dice, me estoy tomando una cooler con este climita fresco. No más, qué rico, güey. Dice el Macrobús, dice, claro que sí. Dice, padrino, es que tú te levantas a mediodía. Las blackout sí están chidotas. Pues mira, la verdad es que sí. Mi alarma todos los días suena a las 11 de la mañana. A las 11:15. A veces si estoy enfermito, pues ya como a las 12 me ando levantando, la neta. Y sí, güey, la neta que las cortinas blackout sí te hacen un parote para que no andes como vampiro acá de que te despierta el mendigo solazo, güey. Sí te hacen un paro, la neta. Saludos, mi querísimo Axel. Dice el Félix, saludos a la banda. Órale, pues, desde Guadalupe, Nuevo León, llegando al jale, dice por ahí el Félix. Saluditos a toda la banda allá de Monterrey, Nuevo León. Dice, ponte la de Cypress Hill, entonces, y arriba el América, dice este güey, no. No. Sí tendré algo de Cypress aquí. Ahorita lo voy a buscar, güey, porque creo que no he visto algo, pero a ver si mi productor, creo que no tengo nada de Cypress. A mí me gusta la de Insane in the Brain de Cypress. La verdad, la podemos poner. Dice Guillermo, ponte algo de los Strokes, ya lo dije. El Monkey dice, ¿qué rollo, bro? ¿Cómo estás? ¿Qué perro están tus lentes? Saludos, saluditos a el buen Monkey. Gracias, carnalito. Muchas gracias. Saludos a Search de León. También está por acá. Fabián Urnelas, Paulina Martínez dice, saludos, mi astro. Saludos a Paulina Martínez. Saluditos, Paulinita. El Dron MZO dice, saludos, mi carnal. Ponte la de agua. ¡Agua en el hoyo! Ahora me va a poner a Bob Marley. Va, ponemos al señor Bob Marley con su I wanna love you, I wanna love and sing, I wanna sing tonight, I wanna love you, every day and every night, we'll be together. Va, cámara, te la ponemos, mi queridísimo Tron Manzanillo. Macrobús, un saludo para la banda de El Macrobús. Saluditos a mi carnal. Josh García dice, hola, mi astro, ponte algo de Manson, ¿se puede? ¿Ah? ¿A poco sí? De Marilyn Manson. Va, güey. Sí se puede. ¿Qué tengo de Marilyn Manson? Vamos a poner esta, güey. Órale, ya. Te ponemos algo, canalito. Dice, espero andes chido. Sí, canalito, ya andamos mejorcito, la neta. Saludos al Ronaldinho. Es que andábamos enfermillos, güey. Toda la semana me la pasé enfermo. Pero ya me ando alivianando. Yo creo que saben por qué. Llevo como 5 días que no me aviento una caguama, güey. La neta, yo creo que es eso, güey. Que no he echado caguama y pues ya necesito para sentirme mejor. Vámonos con música, ustedes lo pidieron. Y nos vámonos con algo de los señores de Fall Out Boy. Esto es Thanks for the Memories. Y nosotros

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Exa. 9:28 PM, estamos ya de regreso acá en el Mr. Night y vámonos con información, con notita, con chisme. Y es que ahora nos vamos a adentrar, como este programa también tiene sus partes culturales, nos vamos a ir ahora con el tema del amor. Pochila, guácala, el amor no existe. Oigan, ella es que ustedes cuando han estado enamorados, ¿no? De repente no les da como sueñito, güey. Así de que dices, ay, mejor vamos a acostarnos, güey. Ven, abrázame, ya me dio hueva, ya me dio sueñito. ¿Qué está pasando? Y es que ahí les va, y es que los investigadores dicen que estar enamorado o sentir un amor profundo por alguien puede aumentar la sensación del sueño. ¿Ah? ¿A poco sí? ¿A poco sí? ¿A poco sí? Bueno, eso es lo que dicen los científicos. Y es que especialmente dicen cuando estás al lado de la otra persona. Te da huevita, güey, te da sueñito. Bueno, dicen los especialistas que esto sucede porque el cerebro libera sustancias relacionadas con el bienestar. O sea, te sientes Agustín Lara, ¿no? Y la relajación y la reducción del estrés como la oxitocina cuando estás al lado de alguien, ¿no? Bueno, estos cambios químicos ayudan a disminuir el estado de alerta del organismo y promueven una sensación de confort y seguridad. Y después viene el... Ay, güey, ya me dio sueño, güey. El sueñito. ¿Les ha pasado eso? Que de repente están al lado de alguien acá, que cool skate, se abrazan y... A mí me pasa cuando ya después de estar echando patrulla... Vete para acá, chiquita, ya me dio sueño, güey. No, pero eso es por la edad, ¿verdad, güey? Eso no es por eso. Sí, no, ya, da sueño, güey. A mí ya me da sueño. Me aviento un cool skate, no, ya... A dormir, güey, ¿no? Bueno, en la práctica, dice, la compañía de alguien que amas puede funcionar como un calmante natural, favoreciendo la relajación y contribuyendo a un sueño más tranquilo y reparador. ¿Será por eso que, por eso no puedo dormir? ¿Porque vivo solo? ¿Porque estoy de solapa? Así me va a quedar, así estoy bien, gracias. Bueno, vale la pena recordar que este efecto puede variar de una a otra persona y todavía es un tema de investigación científica, pero diversos estudios muestran que las relaciones afectivas saludables están asociados con una mejor calidad del sueño. Chale, güey, ¿será? Pues sí, de repente sí da sueñito, ¿no? Pero bueno, ahí está. Es lo que dicen los investigadores, los científicos, ¿no? Que el estar enamorado, sentir amor profundo por alguien puede aumentar la sensación de la hueva o del sueño. Ah, perro. Bueno, vámonos nosotros con los señores de Queen. No me acuerdo quién me pidió esta rolita, pero aquí la tenemos. Aguanto un refri y nosotros regresamos acá en el Mr. Night.

got the power. Bueno, 9:41 PM. Continuamos con más acá en el Mr. Night. Llegó el momento de saludar a la banda que anda por acá de Chismosa a través de nuestra página de TikTok. Gracias a la banda que nos escribe por acá. Muchísimas gracias. Recuerden que nos puedes encontrar muy fácil, muy sencillo, como Astro MZO. Astro MZO. Todas las noches estaremos por acá, pues transmitiendo, ya saben, ¿no? Saluditos a Leonel Cárdenas. Saluditos. José Luis González dice: buenas, Astro. ¿Pudieras poner algo de Cannibal Corpse? A ver, no sé si tenga, güey. Es que de repente se ponen muy exquisitos con la música. Y y pues tampoco no tenemos como que acá, como de, güey, así, de todos los artistas del mundo mundial, ¿no? Josh García dice: te falta tu vitamina C, dice por ahí el Josh García. Molotrop dice: saluditos, ya se unió por acá. Gracias, Adrianita también, que anda por acá. Erim, también saluditos. Sneakers Manzanillo también anda por acá. Dulce, muchísimas gracias. María, el Karen Circo también, le mandamos saluditos, muchísimas gracias. Stan Wilson, que también anda por acá a través de el TikTok. Gracias a Jesse, nos mandó por ahí un quiéreme. Y mira, ya nos mandó unos rosones, mi querísima Jesse, muchísimas gracias. Como siempre, tan linda que nos manda nuestros rosones. Muchas gracias. Ahí está, mira, te mandamos unos becerros también. Nos mandaste esos rosones bien coquetos y chavochos. Gracias. 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Ay, güey, nos pidieron algo de Marilyn Manson. Esto es Sweet Dreams y nosotros regresamos.

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Sexta final. Ay, dije ya casi, güey. Ya cálmense. 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Y nosotros regresamos. Ya casi nos vamos, no puede ser.

Nos pidieron agua en el hoyo del señor Bob Marley. Ya, hoy sí complacemos a toda la banda. Bueno, por ahí unas rolas nos quedaron porque no teníamos, pero creo que hoy sí pusimos todas las rolas que teníamos y que nos pidieron. Dice por acá el Josh García, dice, gracias por el rolón, ya está, saludos al Chacal 46, a Luis el Guacho también, saluditos, ¿quién más? Al Macrobus que anda por acá, el Dron Manzanillo, ese One Piece está bueno, dice por ahí, para que lo compres, güey. Lili dice, la banda del Macrobus le es fiel, dice, ya no nos hace live, se cotiza el güero. ¿A poco el Macrobus hace lives? De Mauri dice, buenas, buenas, ya desperté, saludos, bro. No manches, de Mauri, te pasas, güey, total. Pues ya síguele durmiendo, güey, ya son las 10 de la noche, ya pa' qué te despiertas, güey. Saluditos a mi carnalito, el de Mauri, que anda por acá. Dice, oye, bro, ya actualizaron algo del Simón, el gran varón. Pues sí, ya, bueno, por acá estoy viendo en Meteorología de Colima, ya con esto nos vamos a ir. Pero no quiero que se asusten, ¿eh? Meteorología de Colima hace 17 minutos. Están viendo las actualizaciones de las trayectorias. Como el evento ciclónico activo muestra un proceso de intensificación aún más acentuado, dicen por ahí, proyectando que Simón alcance la categoría de huracán mayor y realice su mayor aproximación aproximadamente a 125 kilómetros de la costa de Manzanillo. Es lo que dice por acá Meteorología de Colima, que es la distancia que va a pasar Simón, el gran varón, en las costas de Colima, 125 kilómetros de la costa durante la tarde del sábado. Es lo que dicen por acá, Meteorología de Colima. Ante este ajuste, los modelos ¿qué es lo que están diciendo de la trayectoria? Al tratarse de un huracán mayor, dice, con vientos superiores a 178 kilómetros en su núcleo, el radio de vientos fuertes se expande considerablemente y, bueno, la franja costera de Manzanillo, Tecomán y Armería podrían registrar rachas de viento de fuerza de tormenta a severas con riesgo de caída de árboles espectaculares y fallas en el suministro eléctrico. Es lo que dice ahorita Meteorología de Colima hace 17 minutos, que la aproximación máxima de Simón a las costas de Manzanillo son de 125 kilómetros, la distancia en la que va a pasar este huracán Simón. Bueno, huracán que se va a convertir en unas horas adelante, creo que ya a partir como del viernes, sábado, ¿no? Es lo que dice Meteorología de Colima. Dice, las bandas de tormenta barrerían el territorio estatal, favoreciendo acumulados de lluvia muy significativos con alto potencial de provocar inundaciones. Bueno, pues aquí ya con 20 minutos aquí se inunda, güey. Inundaciones urbanas repentinas, desbordamiento de ríos y arroyos, deslaves en montañosas, ya sea Minatitlán, Ixtlahuacán, Comala y Coquimatlán. La fuerza y cercanía del ciclón empujará marejadas muy peligrosas de 5 a 8 metros de altura, representando un grave riesgo para la línea de playa. Ya saben, no hay que meterse a la playa en estos días, ¿no? Así es que bueno, este análisis se plantea sobre un escenario hipotético basado en las corridas actuales de los modelos globales y se comparte estrictamente con fines informativos y preventivos. No se trata de la prevención definitiva y el pronóstico sufrirá cambios o ajustes en las siguientes actualizaciones oficiales. Es lo que dice Meteorología de Colima, que este valedor, el Simón, por ahí del sábado 6 de la tarde, será, digamos que lo más cercano estará a 125 kilómetros de las costas manzanillenses. Eso es lo que nos dice Meteorología de Colima en estos momentos, mi queridísimo Josh, ¿no? Hay que estar al pendiente, hay que estar muy al pendiente de toda la información durante el transcurso de estos días. Y bueno, así lo dice Meteorología de Colima, que el escenario sería 125 kilómetros la distancia de lo lejos que estará pasando sobre las costas de Colima, de Manzanillo, pues, esencialmente, el sábado, más o menos por ahí de las 6 de la tarde, ¿no? Ahí está. Bueno, pues es lo que tenemos ahorita. Ya mañana le estaremos informando sobre más sobre este Simón, el gran varón, que es el próximo que se va a convertir en huracán en los próximos días, ¿no? Hay que estar al pendiente entonces de toda la información. Y aquí le estaremos dando cobertura también en el programa, ya sabes. Y a través también de nuestras noticias y bla, bla, bla, de las noticias aquí, pues, de Radio Turquesa. Así es que, del informativo Turquesa. Así es que, pues, bueno, hay que estar muy al tanto. Y de las páginas oficiales, ¿no? De Meteorología de Colima o Meteomex y todas esas claves oficiales de también del gobierno federal. Así es que ahí está para la información. Con eso nos vamos, señores y señores. 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Mañana jueves,
toca Pollitos del Bienestar. Mañana estaremos regalando pollos acá a la banda. Toma, ya ando bien jodido, yo creo que me voy a echar un pollo yo también. Y pues bueno, mañana regalaremos los pollos del Bienestar por cortesía del Pollo Fiesta para la banda que trae hambre como yo. Así es que bueno, cuídense mucho, que tengan excelente noche. 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Cuídense mucho, que tengan excelente noche. ¡Nos vamos! Pero nos vamos con musiquita sabrosa y coqueta. Vámonos con algo de AC/DC. Esto es Highway to Hell. Por eso nos despedimos. Buenas noches. Yo soy El Astro. Muchísimas gracias. Mañana nos escuchamos y nos vemos a través de Turquesa 92.9 y de nuestra página Astro MZO. Buenas noches.

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4: Gracias a la coordinación entre la Secretaría de Marina a través de la Armada de México, la Secretaría de Seguridad y Protección Ciudadana del Gobierno del Estado y otras instituciones han obtenido avances significativos en la reducción de la incidencia delictiva, parte de lo que dan a conocer en los resultados que reflejan en la disminución del 83% de homicidios dolosos tras alcanzar un registro máximo del 63 en abril, cifra que descendió a 11 en el mes de septiembre. Esto como resultado de la estrategia integral de seguridad implementada en esta entidad. La contundencia de los resultados de estas operaciones se debe a la coordinación mediante la estrategia Baluarte con los diferentes órdenes de gobierno, mediante la cual se fortalece la presencia de las instituciones de seguridad en puntos estratégicos y zonas prioritarias del estado, concentrando capacidades humanas, operativas y tecnológicas para prevenir, disuadir y atender oportunamente cualquier situación que pueda afectar a la población la tranquilidad. Como resultado de la implementación de esta estrategia durante el 2026, se ha logrado la detención de 607 personas, de las cuales 11 son consideradas blancos prioritarios, así como el aseguramiento de más de 2.214 kilogramos de cocaína, más de 15 kilogramos de marihuana, 392 kilogramos de metanfetamina, 88 inmuebles, 81 vehículos, 90 armas y 4.464 cartuchos. El nuevo Centro de Rehabilitación e Inclusión Infantil Teletón Colima CRIT, inaugurado este martes por la presidenta Claudia Sheinbaum Pardo, la gobernadora Indira Vizcaíno Silva, Emilio Azcárraga Jenny y Fernando Landeros Verdugo, presidentes del patronato de la Fundación Teletón, respectivamente, cuenta con áreas de valoración, terapia, hidroterapia, mecanoterapia y multicancha para atender más de 700 niñas y niños, adolescentes de esta entidad, Jalisco y Michoacán, que tienen alguna discapacidad. Y es que este miércoles se llevó a cabo un recorrido especial con representantes de los medios de comunicación, donde la directora del CRIT Colima, Marta Yanet Espinosa Mejía, y personal especializado explicaron cada una de las áreas con las que cuenta este edificio amigable, que fue gestionado ante la Fundación Teletón por la gobernadora Indira Vizcaíno, con respaldo de la presidenta Claudia Sheinbaum. El CRIT Colima está distribuido en un circuito en forma de 8 alrededor de la recepción central y cuentas con áreas generales de valoración, terapias, hidroterapia, mecanoterapia, multicancha, dirección, tienda Teletón, cafetería y capilla. La directora del CRIT Colima, Marta Yanet Espinosa Mejía, informó que como parte del evento nacional Teletón, este centro abrirá sus puertas el próximo sábado 10 de octubre para ofrecer recorridos guiados de 10 de la mañana a 4 de la tarde para que la sociedad colimense conozca de manera personalizada lo logrado con su donación. La jornada se realizará en el marco de la fiesta nacional por el triunfo que dio a Colima este CRIT para niñas y niños y jóvenes con discapacidad, e incluirá un mercadito de pequeños empresarios, grupos musicales y la participación de embajadoras de la Feria de Colima. El puerto de Manzanillo recibió este miércoles al crucero Ruby Princess, operado por Princess Cruises como parte del inicio de la temporada 2026-2027, arriba procedente de San Francisco, California, con más de 3.500 visitantes y 1.200 tripulantes, generando una derrama estimada de 4.3 millones de pesos, informó la Subsecretaría de Turismo. También Jorge Padilla, subsecretario de Turismo, dijo es el primer puerto mexicano que visitará el Ruby Princess dentro de su ruta, lo que refleja la confianza del Princess Cruises en el destino colimense y fortalece el posicionamiento como una escala estratégica para la industria de cruceros en el Pacífico mexicano. Como parte de la modernización del corredor logístico Colima-Manzanillo, que fortalece la conectividad, a través de la Secretaría de Infraestructura, Desarrollo Urbano y Movilidad, la SEIDUN, informa que habrá cierre total nocturno en el tramo La Salada este jueves 8, viernes 9, sábado 10 y domingo 11 y lunes 12 de octubre. La circulación vehicular permanecerá suspendida desde las 0 horas de medianoche hasta las 5 de la mañana los días señalados. Y es que durante este periodo y horario, el transporte de carga pesada no podrá circular mientras que los vehículos ligeros deben utilizar la carretera libre La Salada y las rutas alternas habilitadas en ambos sentidos. Se recomienda planificar los recorridos con anticipación, consultar el portal oficial rutasalternas.gob.mx, respetar la señalización vial y considerar tiempos adicionales de traslado para contribuir al desarrollo seguro de estas obras que transforman en el estado de Colima.
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1: 10:27.

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1: 10:41.

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1: 11:10.

0: Gracias.
1: Gracias.
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6: 11:15.

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1: 11.25.

0: 1153.
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0: 1226.
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0: 1254.
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0: 1257.
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0: Type. La 1-8.
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0: 1-19.
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0: 1:49.
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0: 1:53.
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0: Las 2, 3.
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0: Muchas gracias.
1: 216.
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0: 244.
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0: 248.
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0: Las 3 en punto.
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0: 3:36.
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0: 339.
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0: 39.
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0: las 4 en punto.
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0: 425.
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0: 1-305-2428.
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0: 4438.
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0: 442.
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0: 5166-1025-5166-447.
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1: Sebastián, ¿estás ahí?

0: 5 con 15.
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0: México 18.
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0: 524.
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0: 527.
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0: 5540.
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1: 558.

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1: 6.9.

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1: Revista del Consumidor Radio. ¿Te da miedo que tu plancha queme tu blusa favorita? En nuestro estudio de calidad pusimos a prueba distintas planchas de vapor y te demostraremos que no necesitas gastar una fortuna para tener la mejor.
2: Además, ¿sabes cómo actuar en caso de que un siniestro afecte tu vivienda? En nuestra brújula de compra te explicamos de forma sencilla cómo elegir un seguro de casa-habitación que proteja tu patrimonio. Quédate y descubre cómo cuidar tu dinero.
1: Revista del Consumidor.
2: ¿Cuánto tiempo inviertes a la semana tratando de quitarle las arrugas a tu ropa favorita? El ritmo de vida actual exige que el cuidado de nuestras prendas sea rápido, seguro y eficiente.
1: Y aunque existen textiles que no necesitan alisarse, la plancha de vapor ha evolucionado para seguir siendo una pieza clave en nuestro hogar.
2: A diferencia de las tradicionales planchas secas, las de vapor requieren menos esfuerzo y reducen el riesgo de dañar tejidos como el algodón, lino, mezclilla o poliéster.
1: En su interior cuentan con un depósito de agua que al calentarse libera vapor a través de los orificios ubicados en la suela. La combinación de calor y humedad suaviza las fibras de tela, lo que permite que se estiren y recuperen su forma original.
2: Además, en la actualidad existen algunas que cuentan con tecnología anti-sarro, golpe de vapor para arrugas difíciles y funciones verticales para alisar sin una tabla de planchado.
1: Para que tu compra sea inteligente y elijas una aliada que mantenga tu ropa en óptimas condiciones, realizamos un estudio de calidad en el que se pusieron a prueba algunas planchas de vapor.
3: En este estudio de calidad de planchas analizamos 23 modelos de planchas de 11 marcas distintas.
2: Para garantizar tu seguridad y el cuidado de tu economía, el laboratorio verificó la resistencia del cable a las altas temperaturas, el consumo eléctrico y que ninguna plancha presentara escurrimientos o calentamiento en las zonas que tocas con las manos.
1: También pusimos a prueba su desempeño, qué tan rápido calientan, qué tan bien distribuyen el calor en la suela y, por supuesto, su capacidad real para desarrugar distintos tipos de tela.
2: La buena noticia es que todos los modelos analizados son seguros para usarse en casa. Además, 6 modelos obtuvieron la máxima calificación en su desempeño general. Hablamos de equipos de Black & Decker, Advio Home, Hamilton Beach, Koblenz, Taurus y Tefal.
1: Si planchas con el tiempo contado antes de salir al trabajo, considera esto. 3 modelos de la marca Rowenta y uno de Tefal fueron los que más tardaron en alcanzar su temperatura máxima.
2: Y hablando de temperatura, el control del calor es clave para no arruinar tus prendas. En nuestras pruebas, un modelo de Oster y uno de Rowenta no lograron distribuir la temperatura de manera uniforme en toda la suela.
1: También deberás tener cuidado al planchar telas delicadas con un modelo de Black & Decker, Chi, Mainstays, Oster y 2 modelos de Hamilton Beach, ya que presentaron variaciones térmicas importantes al cambiar sus ajustes de calor.
2: Además, toma en cuenta que un modelo de Hamilton Beach y las versiones Etna y Sakura Steam de Taurus requieren más pasadas para quitar las arrugas.
1: Y mucha atención al etiquetado, ya que 20 de 23 modelos analizados incumplen la norma oficial mexicana. Esto porque no presentan la información comercial completa en sus empaques, instructivos o garantías. Revisa muy bien lo que compras.
2: Un detalle que llamó mucho nuestra atención es cómo se relaciona el precio con la calidad. A veces creemos que invertir más garantiza el mejor equipo, pero comparar opciones nos puede dar grandes sorpresas.
1: Por ejemplo, en el mercado puedes encontrar un modelo de Rowenta y uno de Chi que rebasan los $2,000, obteniendo en el laboratorio calificaciones de bueno y muy bueno.
2: Mientras que, por el lado de las opciones más económicas, un modelo de Taurus y otro de Black & Decker, que rondan los $300, alcanzaron la excelencia en su desempeño.
1: Al final, final, la mejor plancha no es necesariamente la más costosa o la de diseño más llamativo, sino aquella que se adapta a tu ritmo de vida, cuida tus prendas favoritas y se ajusta a tu presupuesto.
3: La información completa de este estudio de calidad la puedes revisar en la revista del consumidor en su versión digital y su versión impresa.
2: Tu casa es el hogar donde compartes momentos con quienes más quieres y donde construyes recuerdos inolvidables.
1: Sin embargo, un incendio, una inundación, un robo o un fenómeno natural pueden ocurrir de manera inesperada y generar pérdidas económicas importantes.
2: Pero contar con un seguro de casa-habitación te ayuda a proteger tu vivienda y los bienes que hay en ella, desde muebles y electrodomésticos hasta obras de arte y, en algunos casos, tus mascotas. Ten en cuenta que la cobertura depende de lo establecido en tu póliza sobre los daños parciales o totales ocasionados por los diversos riesgos existentes.
1: Por eso es importante revisar qué tipo de seguro estás contratando. Las coberturas más comunes te respaldan ante lo impredecible: incendios, explosiones, tormentas, terremotos, erupciones, huracanes, inundaciones e incluso ante huelgas o actos de vandalismo.
2: Y como los accidentes ocurren, también hay seguros que cubren otro tipo de responsabilidades. Por ejemplo, en el caso de que tú o alguien de tu familia causen un daño a un tercero, ya sea dentro o fuera de casa.
1: Si un siniestro te obliga a salir de tu vivienda, no te preocupes. Hay pólizas que cubren gastos extraordinarios. Incluyen estancias en hoteles o alojamientos temporales, costos de mudanza y remoción de escombros. Además, ante un robo también puedes proteger tus pertenencias como dinero, joyas, obras de arte, muebles y electrodomésticos.
2: Y para tu mayor tranquilidad, puedes sumar coberturas adicionales para tus equipos electrónicos, apoyo legal e incluso servicios de emergencia como plomería, cerrajería, electricidad, auxilio vial y guardería para tus mascotas.
1: Ahora, ¿cuánto cuesta proteger tu patrimonio? Los costos varían según la aseguradora y el nivel de protección que elijas.
2: En la revista del consumidor de septiembre, comparamos seguros para casa-habitación de distintos bancos y aseguradoras a través de sus cotizadores en línea. Para este ejercicio consideramos una vivienda propia de 250 metros cuadrados. Consúltala.
1: Recuerda que las tarifas cambian según el valor y las necesidades de tu vivienda. Lo ideal es consultarlo directamente con un agente de seguros o ejecutivo bancario para obtener tu cotización exacta.
2: No olvides que si necesitas ayuda, tienes a quien acudir.
1: Para localizar a un agente de seguros capacitado, acércate a la Asociación Mexicana de Agentes de Seguros y Fianzas, AC, en amasfac.org o al 5555-142090.
2: Y si quieres verificar que un agente o institución estén autorizados, la Comisión Nacional de Seguros y Fianzas te asesora en https://www.gob.mx/CNSF o llamando al 5557-247400.
1: Para resolver cualquier duda, inconformidad o reclamación, la Condusef te respalda en condusef.gob.mx o en el 5553-400999. Infórmate, compara y protege lo que más quieres.
2: Por último, toma en cuenta estos consejos clave antes y después de contratar.
1: Compara opciones y elige una póliza que se adapte a las necesidades reales de tu hogar, garantizando protección a un buen costo.
2: Al contratar, proporciona los datos exactos sobre el valor y las características de tu vivienda, ya que la información incorrecta puede afectar el pago de una indemnización.
1: Una vez que tengas tu póliza, revísala a detalle. Verifica los datos, las condiciones generales y la cobertura de responsabilidad civil.
2: Guarda copias digitales de la póliza, comprobantes de pago y escrituras.
1: Mantén siempre tus pagos al corriente para no perder la vigencia de tu protección, y ante cualquier siniestro, ten a la mano tu número de póliza para comunicarte de inmediato con la aseguradora.
2: Si quieres saber más detalles, consulta nuestra sección Brújula de Compra en la revista del consumidor, ya sea en su versión física o digital.
1: Porque proteger tu hogar y vivir con tranquilidad también requiere informarse.
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6:45. Buenos días. ¿Cómo está? ¿Qué dijeron que no iba a estar yo? Claro. Sí. Aquí ando. Saludos a los mandiles de una vez. Si hay. Ah, sí. Pues váyanse donde ustedes quieran. Sí, ¿verdad? Pues, yo, mira, que no, que. Pues todavía que. Pues no. Ahí está. De que soy muy alto. Entonces, además ahora no les mando saludos, pues sí, hombre. Ah, que ya no les va a poder decir nada. ¡Hijo de! Ya no voy a poder decir nada de los gallinoamericanistas, ya no. Ah, no, porque ya no. Ya no voy a poder hablar de tampoco. Ya no voy a poder decir tan menos. Y pues, ya mejor no digo nada. Pues sí. Si me quieren mandar reportes de lo que sea, pues ni los manden. Ahí mándenselos a noticias. Sí, allá con ellos, arréglense. Yo ya no. Entonces, bueno, pues ni modo. Ah, pero vaya, no voy a decir nada. Saludos, sí, ¿verdad? Ah, bueno. Para que vean que estoy contento, no sé por qué, pero saludos a los mandiles. Ahí está el Capi Borja, que ya de regreso acá para Manzanillo, ¿verdad? Ayer fui a la ciudad de Colima y, oigan, allá diario llueve. Un aguacero que, ¿saben? Y pues se acabó eso, Wilber, ya. Se acabó para nosotros ya. Entonces, pues viendo el trayecto a Colima, pues está bien, está tranquilo. Bueno, ayer nos tocó suerte de que agarramos vía autopista y todo bien. De regreso, pues igual, fue leve nada más, pero es porque están parando vehículos para que pasen los que vienen del carril contrario y todo eso, pero no, todo bien. De regreso también. El tráfico estaba aquí entrando al puerto. ¡Qué híjole, mano! Aquí sí estaba lo pesado, pero bueno. Y luego también por las obras que, pues, ahí van. Ahí van las obras y, pues, eso es bueno, ¿no? De que haya, pues, ya se va a ver algo diferente ya con los puentes. Esperemos que se acomode bien. No, allá no hay. Saludos al Wilber, también al Mike. ¿Y dónde están los gatos? A ver, Miguel. Luego estás dando una adopción y los ofreces como queriendo no darlos, ¿verdad? No regalarlos. Bueno. Muy bien, Wilber. ¿Cómo los trató mi amigo Pascual ayer? Bien, qué bueno. Saludos al amigo Eugenio, también a Beto Salcero, a Lorenzo el Café Mentiras. Saludos para la Chimo, ahí está, de parte del Capi, ahí está. Ah, ya no puedo decir nada tampoco, no me vaya. Hijo de... Saludos al amigo que trabaja en el puerto interior aquí, 24-7, la de Pipa, y no más yo, la de Papi Paga. Saludos al amigo Javier del Pacific. Ya tengo tu rueda de plástico, aquí está. También le mando saludos al arquitecto Fernando Morán. Oye, ¿y el Jairo? ¿Onta el Jairo? Sabe. Pero bueno, pues por lo pronto voy con plástico.

0: Pues como es costumbre, en el hospital corre por tu vida. Pues llega un barrio que no aguantaba el dolor de panza. Y se mete directo, le valió que hubiera gente esperando, no le valió. No. Señor, ¿dónde va? La enfermera siempre iba, señor, no, nada. Y se mete. Doctor, me siento bien mal. Me duele aquí en la parte del estómago. Deme algo, me duele mucho. Pues primero, para empezar, amigo, no debió haberse metido así, tuvo que esperarse. Hay un cuadro aquí afuera de... Depende del tipo de enfermedad que tenga o molestia.
1: Sí, doctor, pero a mí me duele mucho el estómago.
0: Bueno, está bien, a ver. Saque la lengua.
1: Oiga, doctor, pero... ¿Qué tiene que ver yo con que saque la lengua si lo que me duele es el estómago?
0: Bueno, pues entonces saque el estómago. Ay, bueno. De que los hay, los hay. A ver. Una de Enrique Bombay. Bueno, permíteme, Capi. Saludos al amigo de Acapulco. Saludos. También. ¿Ya tienen agua? Ah, bueno, ya. Primero para mandar el reporte a noticias, sí, porque yo ya no. Ok, Mike Knight, bien, a ver. Ah, sí, es cierto. Sí, es cierto. Buen día, saludos a mí. Pues saludos a ti, no sé ni quién. Saludos para ti, pues sí. Ay, les digo. Oigan, ¿que hay fútbol o no? No hay fútbol hoy, hay hasta mañana. Hoy hay de la NFL, hoy es jueves de la NFL, no sé quién, pero... fútbol empieza ya mañana la jornada 11. Que los rumores de Mohamed, el técnico del Toluca, de que su salida, no, ya dijo que no. Además ya dijo, no, pues mira, tantos técnicos que han pasado y tal equipo y no sé qué, y yo sigo todavía al frente. Pues nadie le preguntó eso, ¿verdad? Pero bueno. Entonces, el nuevo estadio del Atlas, órale. Está en construcción, ¿verdad? Creo que sí está en construcción ya para el 2030, creo que sí. Bueno, está bien. Es el clásico tapatío este sábado. A ver cómo les va mi Chiva, porque... ¿Vieron la selección? ¡Ajá! No, man. Hubo uno que otro aquí que me estuvo mandando mensajes. Y uno de ellos fue el Jairo. Sí, lo voy a decir porque fue él. Es el más revoltoso. Es que es gallino americanista. ¡Oh, que ya no puede! Ay, es que... Bueno... Es que se va a enojar y luego... que ya no estaba la base en el cuadro contra la selección de Chile, de mi Chiva. Y sí es cierto, nada más alinearon a uno, que fue el Piojo. Porque la Hormiga pues ya no pertenece a las Chivas, ¿verdad? Bueno. ¡Salió peor! Como un técnico... Y más de la selección de México y de Estados Unidos, soy nomás yo. Se pone a hacer un cambio de 5 jugadores cuando vas perdiendo 1-0, cuando el equipo contrario te está atacando. ¿Y qué es lo que pasa? Pues los que van entrando no saben ni qué onda, aunque les hayas dicho qué posición agarrar, pues los agarras fríos todavía. No, pues el otro aprovechó y tómala. La falta de experiencia, ¿verdad? De este Rafael Márquez, pero bueno, poco a poco lo va a ir aprendiendo. Además fueron a partidos amistosos, pero ya en partidos oficiales bien, pues a ver cómo le va, ¿verdad? Tiene que agarrar una buena base de selección. Jugadores de donde sea, pero que agarre una buena base. Y pues... Bueno... Buenos días, solicitar tu apoyo para que manden los de bacheo de la calle de la secundaria La Machetera. Es la secundaria 27, ¿verdad? No, secundaria 27 no, es la prepa 27 ahí. No recuerdo que de La Machetera, allá por Santiago, ¿verdad? Sí, cierto. Pues a ver si los amigos de la cuadrilla de bacheo andan por ese lado. Que ahorita pues con la lluvia, pues sí se pone algo difícil, ¿eh? Porque no tiene caso que vayan a bachar cuando al rato ya otra vez está igual, por lo mismo de las aguas. Pero bueno, todavía no tenemos agua en Vista del Mar. Pues ahí pasa tu reporte, amigo, con noticias, y sí, que se encarguen ellos, yo ya no. Otro saludo para mí, ahí está, para Wilber, del Wilber. ¿Cuándo voy a estrenar mis tacos? Pues no sé. Cuando haya partido, sí, ¿verdad? Bueno, entonces, pues estamos en eso, nomás que no completamos el cuadro, Capi, pues hay que buscar jugadores porque apenas somos como 5, ¿no? Ni cambio, no. Bueno, sigo con música.

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1: 7:03. 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

0: Para. 7:10 a.m. ya con 10 minutos aquí en el mañanero. A ver. Sí. ¿Qué onda el Jairo? ¿Sabe? No sepo. No sabo. A ver, para que tengan conocimiento, dice, buen día, el semáforo que está a un lado de la Comer, ahí en Plaza Manzanillo, no funciona. Tienes que dar vuelta hasta el Jardín de Salagua. Y el que está a la altura del Hotel Marbella tampoco, para que, a ver, es los amigos de Vialidad. Son dos semáforos, el que está a la altura del Hotel Marbella, por ahí, el semáforo ese no está funcionando. Y también el que está ahí en Plaza Manzanillo. A ver si los amigos de Vialidad se dan una vueltecilla, ¿verdad? Igual mando este reporte a Noticias para que lo mencionen también. Porque pues, es la hora del tráfico ahorita. Para que tengan precaución, ¿eh? Que está ahí. Gabo, ya no puedo decir eso. Ya no. Ya. Sí, vamos a estar restringidos porque no sabes. Oiga, pues con razón. Me falta mi té de infusión de hierba de la suegra, entonces. Sigo con música y... Para el Capi, que ya casi llegando a Manzanillo, ¿verdad, Capi? Nos viene sintonizando.
1: Queda, qué poco queda.

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1: 7:16, 25 grados.
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1: Más bien Beto Salcero, ¿quién no lo usó? Es una respuesta a una pregunta que hicieron en el grupo, pero no puedo. Sí, no puedo. Oye, ¿qué trae el Mike? Que desde ayer anda así al avestruzo, así como que nada le embona, como que... Sí, man. O ya eres suegro. Ah, por eso anda enojado. Ah, no, man. ¿Qué naciste en carro o qué?

regalando pan, pan de muerto, cafecito o leche o una bebida, depende. Entonces, para este 2 de noviembre, pues, para todas las personas que asistan a ver a sus fieles difuntos, bueno, pues ahí vamos a estar, como es costumbre ya de Radio Turquesa 92.9. Ahí vamos a andar todo el staff, pues regalándoles pan, panecito, ¿verdad? Y cafecito, claro. A ver, oh, ¿qué pasó con esta, pues? Mira nomás, ahí está ya. Saludos al Arqui Fernando Morán, ahí está. Saludos, Arqui. ¿Quién? No, yo ayer me aventé una caminata desde mi casa hasta el bulevar y no, sí. Es agradable salir a caminar. De hecho, vi unos barrios que andaban con un como un costal en el, ahí en el hombro, ahí en el, en la espalda, en el lomo, pues, en el cogote, como digan. Hasta unas señoras ahí. Bueno, pues, lo que, pues les ponen a hacer ese ejercicio, ¿no? Corriendo hasta allá y de regreso hasta acá. Digo, no, man. No, yo no. Así es. A mí nada más me prestan el carro cuando no trae gasolina. Pero bueno, está bien. Entonces, con razón, Arkin, no están funcionando los semáforos de ahí, pero según, a ver, mandó un comunicado a la CFE, dice un aviso de corte de luz en el boulevard. El día de hoy, desde las 8:30 hasta las 3:30 de la tarde, ahí por el boulevard Costa Miguel de la Madrid, por los trabajos de mantenimiento. Lo voy a mandar a los compañeros de noticias, ¿verdad? Entonces, a lo mejor por eso no están funcionando esos semáforos. No lo sé, pero el semáforo que está en la altura del Hotel Marbella y el que está a la altura de la Plaza Manzanillo, pues, están sin funcionar. Esperemos que ya los amigos de Tránsito y Vialidad estén ahí, ¿verdad? Bueno, el reporte ciclístico, ya salí a ver. Miren, como ayer, pues, está medio nubladón. Como que quiere salir el sol y no, como que se quiere asomar y algo así. Entonces, llévese su paraguas a donde vaya, su impermeable. Porque si llueve como ayer, yo ayer que andaba en Colima, un aguacero allá. Y pues de regreso estaba en partes, hasta que ya aquí en Manzanillo, sí, también. Haga de cuenta que casi llovió en todo Colima, ¿verdad? Entonces, pues, ya ven que ya está la tormenta Simón. Hasta hace un ratito el reporte de las 6 de la mañana estaba más de 400 kilómetros aquí al sureste de Manzanillo, pero todavía es tormenta. Igual lo estamos monitoreando, ¿verdad? Para que, pues, esté informado, para que haga caso de los reportes oficiales, ¿verdad? No del vecino o la vecina, lo que digan en la calle, como los otros que ya han pasado, que iba a impactar en Manzanillo. ¿Cuándo? Y que ya un vientecillo, ¿no? Que ya está entrando. Oh, pues. Así es que no haga caso de los chismes, solo de los sitios oficiales, ¿verdad? Bueno, yo me despido. Vienen los compañeros de noticias y nosotros nos escuchamos el día de mañana, 6:30 de la mañana. Hasta pronto.

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0: ¿Y qué tal? ¿Cómo le va? Es un gusto saludarle. Muy buenos días, Manzanillo. Buenos días a Informativo Turquesa, la primera emisión, por supuesto, de este jueves ya 8 de octubre. Muchísimas gracias por acompañarnos. Bueno, pues cada mañana recuerde que ponemos sobre la mesa los temas que son noticia, Manzanillo, Colima, todo el país, información, interés, hechos relevantes que han ocurrido desde la tarde de ayer y hasta el momento, por supuesto, las voces de nuestra comunidad a través de su presencia auditiva en imágenes, videos, fotografías, con su comentario, pero también su denuncia, que para nosotros es lo más importante. ¿Qué es lo que está ocurriendo desde la tarde de ayer? Bueno, tenemos el día de hoy la información, aquí le vamos a contar todo. Soy Carlos Cepeda y comenzamos el día de hoy con este espacio, la información que le acompaña esta mañana. Ahí en los controles técnicos de la radio, Arnoldo Cabrera, ya está listo en el streaming. Estamos transmitiendo completamente en vivo a través de la simultaneidad de las redes sociales. Ya están las plataformas hermanas también listas donde se transmite, bueno, nuestra señal Informativo Turquesa Manzanillo. Viene más adelante, bueno, pues estaremos en contacto y en las calles de la ciudad con nuestro corresponsal Gabriel Sánchez al volante. También tendremos la participación de Lupillo Hernández en tema de deportes y continúa la grilla. Avanzamos a esta jornada político-electoral 2027. Bueno, le estaremos comentando todo con nuestro compañero Pedro Velázquez al respecto. Pero el Pemembris más adelante también, y por supuesto, toda la información que a usted le interesa saber y conocer a través de este espacio. Bienvenidos, le damos la más cordial bienvenida. Así iniciamos, así comenzamos. Esto es Informativo Turquesa y nosotros, la voz de la información.
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0: Bien, le comentamos parte de la información y es que la diputada Andrea Naranjo se encuentra en la Ciudad de México. Continúa fortaleciendo su trabajo, su agenda legislativa en favor de Manzanillo y de Colima. Como parte de estas actividades, sostuvo una reunión con el almirante Humberto Cos y León, diputado federal y presidente de la Comisión de Marina de la Cámara de Diputados. Ahí durante este encuentro, ambos dialogaron sobre temas relacionados con Manzanillo, particularmente sobre el desarrollo y la construcción del nuevo puerto, uno de los proyectos de mayor relevancia para el municipio y para la actividad portuaria del estado. La legisladora señaló que estos encuentros forman parte de las acciones encaminadas a fortalecer la gestión, a mantener una agenda de trabajo vinculada con las necesidades y proyectos estratégicos de Manzanillo. También el día de ayer se llevó a cabo una reunión de avances de la autopista Colima-Manzanillo junto con autoridades, así como también el sector empresarial. El compromiso es tenerla lista los primeros días de diciembre para que los visitantes de todo México lleguen a Manzanillo de forma segura y sin complicaciones. Ahí estuvieron presentes empresarios de distintos sectores, así como la Asociación de Hoteles del Estado de Colima. Al asistir en la conmemoración del 15 aniversario de Morena en el Auditorio Nacional de la Ciudad de México, Rosy Vallardo, coordinadora estatal para la defensa de la transformación y la soberanía nacional en Colima, recordó cómo a lo largo de estos años la unidad del pueblo mexicano ha logrado hacer historia, marcar el rumbo de la transformación que está teniendo el país. Y es que tras convertirse en movimiento en el 2011 y como partido 2014 con el respaldo de millones, inició la cuarta transformación de México en el 2018. Esto bajo el liderazgo del expresidente Andrés Manuel López Obrador, que adoptó la máxima de por el bien de todos primero los pobres como un principio de su gobierno. Rosy destacó que gracias a esa forma de gobernar y los resultados, la mayoría de las y los mexicanos refrendaron su confianza, el respaldo al movimiento del 2024, marcando nuevamente la historia al elegir como primera presidenta de México a Claudia Sheinbaum, quien con su sello humanista sigue tomando en cuenta al pueblo en la construcción del segundo piso de la Cuarta Transformación. Y seguramente ha usted notado en la más reciente actualización de las trayectorias porque Simón podría transitar a 125 kilómetros de Manzanillo como huracán mayor que podría suceder en un evento ciclónico activo. Parte de lo que se ha mostrado en la intensificación más acentuada, se están proyectando que Simón alcance la categoría de huracán mayor, realice su mayor aproximación aproximadamente a 125 kilómetros de la costa de Manzanillo durante la tarde del sábado. Ante este ajuste, en los modelos se han analizado qué podría esperar bajo este escenario al tratarse de un huracán mayor con vientos superiores a los 178 kilómetros por hora. El radio de viento fuerte es que se expande considerablemente en la franja costera de Manzanillo, Tecomán, Armería, que podría registrar rachas de viento de fuerza de tormentas severas con riesgo de caída de árboles, espectaculares, fallas, suministro eléctrico. Las bandas de tormenta pues barrerían el territorio estatal, favoreciendo acumulados de lluvias significativos en ríos, arroyos y deslaves. La fuerza y la cercanía del ciclón podría empujar marejadas peligrosas de 5 a 8 metros de altura, presentando un grave riesgo para la línea de playa, enramadas y malecones. Este pues es un análisis que se plantea sobre un escenario hipotético basado en las corridas actuales de los modelos globales. Como siempre, la recomendación es consultar las fuentes oficiales a través de Protección Civil del Estado, a través de Protección Civil de la Dirección del Ayuntamiento de Manzanillo. El gobierno del estado de Colima, que lidera la mandataria Indira Vizcaíno Silva, llevó a cabo la sesión del Comité Interinstitucional de Medicina Transfuncional, esto a través de la Secretaría de Salud, donde evaluaron, coordinaron y dieron seguimiento a las estrategias de seguridad sanguínea en las instituciones de salud, tanto públicas como privadas de esta entidad. Se acordó reforzar las acciones para que los procesos de donación, obtención, procesamiento, transporte y transfusión de componentes sanguíneos se realicen bajo criterios de calidad y seguridad, además de fortalecer la donación voluntaria y altruista como una acción fundamental de participación social en favor de la salud colectiva. El secretario de Salud, Víctor Manuel Torrero Enríquez, destacó que cada donador representa una oportunidad para que otra persona continúe con su tratamiento o supere una situación crítica, por lo que llamó a que los acuerdos alcanzados durante esta sesión se traduzcan en acciones concretas, medibles y coordinadas entre las instituciones participantes. Señaló que fortalecer la seguridad sanguínea y promover la donación voluntaria y altruista son responsabilidades compartidas. Y arribó el Ruby Princess a Manzanillo, abriendo la temporada de cruceros 2026-2027. El puerto de Manzanillo recibió ayer al crucero Ruby Princess, operado por Princess Cruises, como parte del inicio de la temporada. También arribó procedente de San Francisco, California, con más de 3.500 visitantes y 1.200 tripulantes, generando una derrama estimada de 4.3 millones de pesos, informó la subsecretaría del Estado. Ahí el subsecretario Jorge Padilla Castillo dijo que Manzanillo es el primer puerto mexicano que visita el Ruby Princess dentro de su ruta, lo que refleja la confianza del Princess Cruises con el destino colimense. También fortalece su posicionamiento como una escala estratégica para la industria de cruceros en el Pacífico mexicano. También le informamos que el gobierno de México está poniendo en el centro de la transformación a las personas. Esto lo dijo Leticia Ramírez en la reunión nacional de salud Casa por Casa. Al encabezar la reunión nacional, la secretaria de Bienestar, Leticia Ramírez Amaya, se reunió con las y los 32 coordinadores médicos territoriales del programa Salud Casa por Casa, a quienes convocó a seguir trabajando con sensibilidad, con humildad y con convicción en favor del pueblo para fortalecer y llevar prevención a los hogares de los adultos mayores y personas con discapacidad de los programas Bienestar. A la fecha se han realizado más de 27 millones de consultas médicas domiciliarias y gratuitas a adultos mayores y personas con discapacidad en 10.2 millones de hogares. Asimismo, 1 millón de personas fueron atendidas por problemas de hipertensión y diabetes. Acompañada de los servidores públicos que participaron, Leticia Ramírez precisó que Salud Casa por Casa forma parte de un gobierno que suma capacidad de coordinación de instituciones y entiende que cuando se trata del bienestar del pueblo, la responsabilidad es compartida. Este miércoles se realizó un recorrido para que los medios de comunicación conozcan a detalle el nuevo Centro de Rehabilitación e Inclusión Infantil Teletón en el Parque Regional Griselda Álvarez. La directora del CRIT, Janet Espinosa, informó que este sábado habrá recorridos guiados de 10 de la mañana a 4 de la tarde para que la población colimense conozca de manera personalizada lo logrado con su donación. Ahí estuvieron presentes, recordemos, en esta inauguración la gobernadora del estado, Indira Vizcaíno Silva, Emilio Azcárraga Yan y Fernando Landeros Verdugo, presidentes del patronato de la Fundación Teletón. Cuenta con áreas esta infraestructura de valoración, terapia, hidroterapia, mecanoterapia y multicancha para atender más de 700 niñas y niños y adolescentes de esta entidad de Jalisco y Michoacán que tienen alguna discapacidad. Este miércoles se llevó a cabo también un recorrido especial con representantes de los medios de comunicación. Ahí la directora Marta Janet Espinosa Mejía y personal especializado explicaron que cada una de las áreas con las que cuenta este edificio amigable fue gestionado ante Fundación Teletón por la gobernadora Indira Vizcaíno con el respaldo de la presidenta Claudia Sheinbaum. El CRIT Colima está distribuido en un circuito que forma un 8 alrededor de la recepción central y cuenta con áreas generales de valoración, terapias, hidroterapia, mecanoterapia, multicancha, dirección, tienda Teletón, cafetería y capilla. En el área de valoración están la enfermería, archivo clínico, pediatría, electroneurodiagnóstico, clínica integral, telemedicina, subdirección médica operativa, médico clínico, interconsultas, psicología clínica, psicología familiar, asesoría pedagógica, terapia de lenguaje grupal, terapia pulmonar, rehabilitación pulmonar, habilidades funcionales, capacitación para cuidadores, trabajo social, acción voluntaria, taller de arte y ballet, proyectos de inclusión y asistencias tecnológicas y gestoría administrativa. El Ayuntamiento de Manzanillo, a través del Bienestar Animal, en coordinación con asociaciones y refugios, hizo posible que 58 perros rescatados y rehabilitados de Manzanillo encuentren una nueva oportunidad de vida junto a familias en San Diego, California. En este esfuerzo participaron Animal Angels, Sueños Callejeros, Amor Sin Raza AC, Huellas AC, Refugio Amor Animal, Albergue Canino Lupita y The Barking Lot, organización que hicieron posible la vinculación con las familias que ahora esperan a los perros para recibirlos en sus hogares. Detrás de este traslado existe un proceso que comenzó meses atrás, que requirió el trabajo conjunto del ayuntamiento, asociaciones, refugios médicos, veterinarios, voluntarios. Cada uno de los perritos, además de ser rehabilitado, recibió los cuidados necesarios para estar en condiciones de viajar, que incluyen estudios veterinarios, desparasitación, vacunas, certificados, los registros requeridos para su ingreso a Estados Unidos. La directora de Bienestar de Manzanillo, de Diana Virgen, reconoció el compromiso de todas las personas que participaron en esta causa, pues cada uno de estos 58 casos representa una historia distinta de que ha abonado al maltrato y sufrimiento, que hoy tiene la posibilidad de tomar un rumbo diferente. Dijo, de eso se trata el trabajo de Bienestar Animal, de sumar esfuerzos. Estos 58 perros son muestra de lo que se puede lograr cuando asociaciones, refugios, instituciones y la misma ciudadanía trabajan con un mismo propósito. Bueno, también le comentamos, la Subsecretaría de las Juventudes, en colaboración con DKT School, promueve acciones, esto para contribuir a la prevención de embarazos no planificados y facilitar el acceso con métodos anticonceptivos. Como parte de esta iniciativa, se ofrece el DIU Silver Care por $1,500, incluyendo consulta, dispositivo y su colocación. Las personas interesadas pueden solicitar su cupón en la Subsecretaría de la Juventud o pueden comunicarse al teléfono 312-307-3306, 312-307-3306, para posteriormente recogerlo en las oficinas ubicadas allá en Jiménez 582, esquina con Avenida 20 de Noviembre, Colonia El Periodista, en Colima. La promoción estará vigente hasta el 28 de noviembre. Y la manzanillense Lidia Guadalupe Naranjo Ramos logra la medalla de bronce en salto de longitud T37 con registro de 1.80 metros en paratletismo. Obtiene la séptima medalla para Colima en la Paralimpiada Nacional CONADE 2026 en Jalisco, donde participa con el apoyo del gobierno del estado. Allá en las pruebas de campo destacó la medallista de bronce en lanzamiento de disco, Yesenia Estefanía Flores Valencia, quedando en cuarto lugar en el impulso de bala F25 con 5.88 metros. Ángel Sofía Álvarez Rodríguez en séptimo lugar en lanzamiento de jabalina con 5.67 metros. Alejandro García Larios, octavo lugar lanzamiento de jabalina, también con 15.65 metros. Y Carlos Yajel Méndez Puente, séptimo lugar en lanzamiento de disco con 10.96 metros. Tiene solamente parte de la información que le tenemos a ustedes a partir de este momento. La invitación, como siempre, para que nos siga, quédese con nosotros, acompáñenos. 7:47 a.m, llega a tiempo, póngase a tiempo. Vamos a la primera pausa comercial, regresamos, como siempre, agradeciendo a nuestros patrocinadores. Más adelante estaremos platicando, por supuesto, hoy hay promoción y también nos acompañan nuestros amigos de Universidad Multitécnica Profesional. Así que quédese muy atento y conozca, bueno, pues la oferta educativa. Estaremos platicando, por supuesto, con docentes y rectores de la misma universidad. Vamos a la breve pausa y al regreso nos conectamos a las calles de la ciudad con nuestro compañero Gabriel Sánchez, quien ya está al volante.
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5: 7:48.
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2: En un momento regresamos.

0: Información, parte, bueno, le recordamos por aquí su comentario, es importante también su denuncia, háganoslo llegar, tenemos la línea, hoy es que, ¿tenemos la de denuncias allá de qué lado? Para que nos lo manden para acá de este lado, bueno, entonces, el teléfono, déjeme se lo comunico rápidamente, para que, bueno, pues haga contacto, recuerde que, pues ahí puede enviarnos fotografías, videos, de igual manera, a la hora que sea, estamos nosotros publicando a través de nuestra página Informativo Turquesa Manzanillo, algún servicio social también que es importante, bueno, délo a conocer. Lo que está ocurriendo ahí en su calle, en su colonia, le dejo la línea de WhatsApp, es 314-121-6780, es el número de las denuncias. 314-121-6780, número también por ahí, también para servicios sociales, comento, y de igual forma, pues todo, alguna situación que acontezca en el transcurso del programa, también puede hacérnoslo llegar ahí directamente. Bueno, avanzamos con más de la información, los temas, oigan, hay videos en redes sociales, continúa este tema, y justo lo hablábamos ayer, fue un tema que nosotros comentábamos aquí en el programa. En la mañana, la situación de los cocodrilos, que bueno, pues es impresionante, ¿no? De repente que vas, bueno, por la calle y que puedas ver, pues no en su hábitat, no en su canal, no en el agua, no en el área, en la zona, sino que bueno, pues ande por ahí en la calle. Bueno, eso ya es otra cosa. Hay situación de esto, temas de basura y algunas otras situaciones más. Esto en las calles de la ciudad. Ya está listo con el reporte nuestro compañero Gabriel Sánchez al volante.
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0: Adelante, mi estimado Gabriel, ¿cómo estás? Un gusto saludarte ya en esta mañana de jueves 8 de octubre.
2: ¿Qué tal, Carlos? Buenos días, compañero, auditorio. Pues aquí andamos recorriendo las calles y pues también pues ahora sí que lo del cocodrilo ese que salió pues prácticamente a dar un recorrido, a dar un paseíto, y es en pleno día, no es en la tarde, no es en la noche. Aquí lo importante, ahora sí, Carlos, es tomar cartas en el asunto. De verdad, esto ya es muy, muy necesario, por la cuestión, pues, más que nada de, pues, ¿para qué esperar a que sea alguien atacado? Ya ves que no hemos tenido hasta ahorita algún reporte de alguien que haya sido atacado. Ajá. Sí ha habido gatos, perros que se llevan, pues ya sabrá la cantidad de mapaches también que existen aquí por la zona del barrio 5. De hecho, es una plaga en la tarde noche cuando ya salen estos animalitos, y pues ya sabemos, ¿no?, que es alimento que podrían tener estos animales. Pero pues si salen los cocodrilos a la calle, pues en realidad quién sabe a qué saldrán o por qué saldrán, si se sentirán incómodos. Pero los que sí se sienten incómodos, pues, somos los habitantes, que pues ahora sí que no sabemos ni qué, Carlos, porque vas a la playa a ver la bandera morada, pues ya no te quieres ni meter. Entonces esto pudiera pegar en lo que viene siendo en el turismo, porque imagínate, pues, quién va a querer venir aquí, Carlos.
0: Claro, y bueno, hay que... Pues recordar, estamos en temporada de lluvias, justo lo que platicábamos ayer, el crecimiento. Hay que ver también cómo estamos en tema de población de este tipo de fauna, que en lo que, bueno, pues seguramente en la oportunidad vamos a poder platicar por ahí con nuestros amigos de Dirección y Protección Civil, lo que se esté trabajando al respecto, que bueno, pues son medidas, sí, realmente que se tienen que tomar. Y lo decíamos, si no por el tema del ataque, sí es impresionante, bueno, pues ver que luego lo que circula en redes sociales, pues muchas veces no son los chiquitos, los pequeños, sino la verdad es que se ve impresionante el tamaño de algunos cocodrilos que, bueno, pues han salido a tomar el sol o a buscar el rumbo o a buscar algo de que comer, alguna situación, pero sí, completamente impresionante, y algo se tendrá que hacer. Hablamos el día de ayer, ¿verdad?, con incluso pues ya establecer alguna otra zona específica para ellos, especie de cocodrilario, alguna cuestión de este tipo, que pues es parte de nuestra fauna justo que también nos enriquece y parte de nuestro ambiente aquí en el puerto de Manzanillo, Gabriel.
2: Fíjate, Carlos, que ese sería un muy buen tema. Ya ves que ayer estábamos hablando de la, pues ahora sí que la realización del cocodrilario. Comentaba Penélope que el de la Manzanilla, pues ya tiene años, ya tiene bastantes años en el cual pues va ahí, van albergando ahí, echando todos los cocodrilos que pudiera haber. De hecho, pues ya la fauna, pues ya no se riega. Aquí, Carlos, lo importante y lo, bueno, ¿cómo te podría decir? Los puntos, ya ves que está acá por el lado de la Juluapan, de la laguna Juluapan, acá por la boquita, ahí hay cocodrilos, en la laguna del Valle, hay acá por el lado de Campos, también se han mirado ahí por el lado de donde está el Hotel Playa de Oro, ya ves que ahí en esa parte hay una reserva, también ahí se han mirado. Entonces, están regados por todos lados. Creo que sería un trabajo muy, muy, ahora sí que muy extenuante el que se tiene que hacer por la cuestión de seguridad, pero sí irlo resguardando. De hecho, como tú lo comentabas, yo creo que no saben de cierta forma qué cantidad de animales hay en las lagunas. Entonces, es algo muy importante, ¿no? De al menos irlos atrapando. El que se vaya atrapando, pues lo van etiquetando para ver qué rumbo lleva, hacia dónde se dirige, dónde está su hábitat normal, si viajó muchos metros o qué es lo que está haciendo. Entonces, falta mucho estudiar estos animalitos, falta mucho, pero sí es muy, muy necesario, Carlos.
0: Así es correcto. Y sobre todo, pues las recomendaciones a las personas que ya se han pues tenido algunas otras situaciones, pues también no atacarlos, ¿no? Yo creo que el respetar la fauna es importante, sobre todo también tener cuidado y tampoco, bueno, pues estar muy cerca, que es lo que se ha recomendado, y llamar justamente a las Dirección de Protección Civil, al 911, alguna cuestión, en dado caso de, bueno, pues de alguna de algún avistamiento, como en este caso ayer en la ciudad, que es bien importante, Gabriel.
2: Sí, Carlos, de hecho, la recomendación, pues, más que nada por la misma seguridad de uno no acercarse, y menos porque hay niños. Es curioso mirar un animal de repente te sorprende mirar un animal de estos en la calle. Todavía dices tú, bueno, en la laguna, en el mar o algo así, es un poquito más natural, ¿no?, que los mire. Pero ya en la calle, pues ahí sí está, pues un poquito más crítico. ¿Recuerdas que una vez yo, hace que será un año más o menos, tomé evidencia de un cocodrilo ahí en el barrio 2, exactamente ahí donde está el canalito, donde había tomado un gato, lo tenía aprisionado, hasta que se lo llevó? Entonces, ese salió en la noche, fíjate, ese estaba en la noche, de hecho iban caminando unos jóvenes por ahí, nos tocó filmarlo, se hizo muy viral también. Entonces, ahí ese animal pues salió a buscar comida, ¿no? Salió, atrapó un gato, eso fue lo bueno, que atrapó un gato, no un ser humano, aunque pues el gato pues también es un ser viviente, desgraciadamente le tocó, pero pues ahora sí que fue para mí, en lo personal, pues sí, algo muy espectacular e impresionante, que pues te quedas así como pues no en shock, ¿no? Pero sí te saca de onda ver un animal de esos ahí atacando a otro en pleno, pues ahora sí que en plena banqueta.
0: Claro, situaciones. Y hay que recordar que, bueno, este tema de las lluvias, el incremento de los niveles de las lagunas, de los esteros, los ríos, parte del oleaje que hemos tenido aquí en el puerto, todo esto, bueno, pues provoca justo que estos animales pues se desplacen, ¿verdad?, hacia las playas, hacia las zonas habitacionales. La verdad es que, bueno, en las oportunidades que hemos tenido de platicar con las autoridades, pues han señalado que durante este periodo también, bueno, se han capturado, se han reubicado también algunos otros ejemplares. Aquí, bueno, lo importante, como les digo, Gabriel, hay que, pues, si usted observa algún cocodrilo, pues no acercarse, no intentar capturarlo, no alimentarlo, mucho menos pues andarse tomando fotografías, que ayer, bueno, pues entre el video, los videos que de repente llegan a tomar, pues resultan también impactantes. Afortunadamente hay zoom, espero que los que tomaron ahí el video estén bastante retirados, así que bueno, hay que mantener también, sobre todo, especial cuidado, niñas, niños, mascotas. Ahí las autoridades, bueno, pues han implementado este tema, como lo dices, Gabriel, de la bandera morada, que es una señal preventiva también, sobre todo para la gente que, bueno, pues va a las playas donde pues existe potencialmente la presencia de este tipo de fauna. Así que, bueno, si ve una bandera morada, pues ahí respetarla, ¿no? Evitar ingresar al agua. Y algo muy importante, pues recordar que los cocodrilos pues están... No están invadiendo el territorio, ¿no? Digamos, estamos hablando de que pues es parte del ecosistema, de lo que nos, de la fauna que tenemos. La verdad es que tú vas a otro municipio, Gabriel, o a otro estado de la República, y bueno, pues no ves este tipo de fauna. Acá hay que sentirnos orgullosos. Cocodrilos, mapaches. Tienes que acudir a un zoológico para poder ver este tipo de... Para poder apreciar este tipo de fauna. Garzas, ¿no? Gaviotas, pelícanos... peces de distintos tipos. La verdad, es parte de nuestra riqueza natural y, bueno, pues hay que respetar también esta naturaleza. Así es, Gabriel. Carlos, mande, adelante.
2: De hecho, en cada, ahí en el, entre el barrio 1 y el barrio 4, hay canalitos, hay unos pequeños canales que conectan. Entonces, ahí sí deberían de poner al menos una base, de metal y un enrejado, ¿no? Para evitar que estos animales salgan, porque por ahí es por donde salen. Entonces, pues al menos si no los van a reubicar o algo por el momento, pues sí colocar esas pequeñas barreras, en el cual pues ahí ya no podrían subir. Está en la calle por donde está el Manguito, que le llaman, está por donde está el Capdan, ahí en esa parte, en varios lados hay canalitos que conectan a la laguna. De hecho, son unos desagües naturales de pluviales que ahora sí que son utilizados.
0: Así es. Vamos a la breve identificación, Gabriel, y nosotros regresamos, porque pues parece ser que la gente sigue dejando la basura a granel, ahí donde debe de pasar el carretón. Luego, a veces, con este tema de las lluvias, pues también es difícil que esta basura permanezca. Hablamos de los perritos, hablamos también en pepenadores, a veces que el camión se descompuso. Bueno, son incluso hasta el colchón. Hay imágenes, señores. Vamos a la identificación, regresamos con Gabriel Sánchez.
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4: 8:04.
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0: Bien, estamos ya de regreso gracias a nuestros patrocinadores. 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Bueno, tenemos reportes. Gabriel, vamos directamente con temas, porque pues la gente sigue con el tema de la basura y pues suceden circunstancias que ya todos conocemos. Adelante.
2: Sí, Carlos, fíjate que hay unas avenidas principales, estamos hablando de la Elías Zamora, aquí también, barrio 2, barrio 3, barrio 4, donde todavía existe la problemática donde llevan a tirar sus basuras sin bolsas. De hecho, me ha tocado ver unos letreros colocados en varias esquinas de varias colonias, no en todas, pero sí en varias hay, de que coloquen su basura de tal hora a tal hora, el recamión recolector pasa a esas horas, pero piden que pongan la basura en bolsas, porque hay personas que todavía llegan, Carlos, y con el bote lleno de basura, lo único que hacen es vaciarla, ahí van haciendo una especie de montañita, donde el mismo viento, la lluvia, los perros, toda esta parte la van regando. Y créemelo, Carlos, que eso atrasa al trabajo de los amigos recolectores que trabajan en la limpieza, retrasa bastante su actividad, porque pues tienen que andar con unas arañas ahí recogiéndolas y echándola a, pues ahora sí que prácticamente a unas rejas para poder colocarlas dentro del camión. Entonces, pues yo creo que sí es muy importante como ciudadano poner un ahora sí que de nuestra parte, en ponerlas en la basura en bolsas correspondientes para la basura, o si tienes alguna bolsita del mandado que te den, bueno, pues ahí la puedes colocar e ir a llevarla a las esquinas, ¿no? Pero no, pues llegan todavía con su bote, lo vacían. Hay unos que todavía son un poquito más comprensivos de que lo mismo bote que llevan lo echan dentro de alguna otra bolsa, pero la mayor parte llegan y nada más los vacían. Entonces, se ve feo. Ahorita nos llegaron unas imágenes de un radioescucha muy, muy apegado al informativo, en el cual pues me dice, mira, da tristeza ver esto, ¿no? Porque pues es pura contaminación. Imagínate que llegara la tormenta, toda esa basura, Carlos, va derechito a la laguna, toda esa basura va derechito a lo que viene siendo
0: las alcantarillas fauna, también. Comentas, ¿no?
2: A las alcantarillas, y de ahí, Carlos, se derivan las inundaciones, que todas las inundaciones, no nos dejarán mentir nuestros amigos del ayuntamiento, que después de la tormenta ellos fueron a desasolvar las alcantarillas, cantidades enormes de basura. Ya lo comentaba el señor Nando Quintal, de que se está haciendo la labor, pero pues hay que echarle la mano, ¿no? A la misma, pues ahora sí que a la misma autoridad hay que echarle la mano, en pues al menos en hacer lo que nos corresponde, colocar la basura en bolsas, para que ellos rápido puedan pasar. Y pues mira, imagínate, después de que llovió el lunes antepasado, ya ves que se vino el tormentón sabroso, sí. Todas las alcantarillas, Carlos, tenían los taponamientos de la misma basura. Eso fue parte de lo que se origina. Ahora dicen, Manzanillo llueve una hora, hora media, hora, pues hora sí. Y media, y ya se llena de basura. Pues sí, pero porque ya toda la basura fue y tapó las alcantarillas. Pocos enredados que hay.
0: Oye, Gabriel, y sobre todo para la ciudadanía, seguramente si usted va por este tipo de lugares donde la gente, bueno, no hay un contenedor, donde hay un punto, donde incluso hasta hay una lona y le dicen no saque la basura a tales horas hasta que vaya a pasar el carretón de la basura, no deje la basura aquí, déjela en otro lado, y ahí mismo les dejan la basura a la hora que sea, donde han puesto este tipo de lonas. Pero justo a lo que vamos es que seguramente si usted pasa por ahí, muchas veces hasta los carros se llevan las bolsas. Otra cosa que no huele bien, la verdad usted ya sabe, es más, ya anticipa, si es vecino por ahí de alrededor, anticipa que pues la verdad no huele nada bien, que pues va a pasar por un lugar donde siempre está oliendo mal, eso no está bien, no es correcto, por una parte, ¿verdad? Y la otra, nos han enviado imágenes, ahorita que mencionabas a nuestros amigos de recolectores de la basura, donde tienen que estar lavando, cepillando, haciendo jornadas especiales de trabajo para poder despegar toda la podredumbre que queda de varios días donde las personas, bueno, pues han dejado la basura y han dejado ahí todos estos líquidos, ¿no?, que se derraman, basura que tiene pegada ahí de mucho tiempo. No es nada más la contaminación, sino es también lo que se genera en situación de lo que queda ahí en el resto, en las calles, Gabriel.
2: Sí, Carlos, fíjate que se ve pues mal en las esquinas donde normalmente coloca uno la basura, que está todo lleno de líquidos y todo, de todo modo sigue oliendo. Y ahorita que mencionas eso, mira, Carlos, aquí hay una cosa muy importante. Ahí ahorita con lo de la construcción del puente aquí del lado de la Negrita, se está utilizando una calle alterna que bajas por una agencia y caes a las vías y posterior a ello sale directo al jardín de Tapeitles. Pero hay una esquina, Carlos, que ahí tiene un letrero, exactamente como le dices tú, que no se coloque ahí la basura. Ah, pues las mismas personas van y colocan la basura en medio de las cuatro esquinas. Pero desgraciadamente, Carlos, esa vía es la vía alterna que se está utilizando aquí por lado de la colonia San Carlos. Entonces, pues yo creo que es un poquito de empatía. No sé si lo hagan adrede para que los mismos carros pues se la vean complicado, pero creo que no se vale, no se vale, porque es una vía alterna. De hecho, esta persona que te comento, el licenciado Miguel, fue el que normalmente siempre está tratando de llevar un orden ahí, pero hay carros estacionados, de hecho hay muchos carros descompuestos en esta calle, que piden pues ser retirados por la cuestión de que acá en la 16, en la Bellavista y en Las Joyas, pintaron de amarillo donde absolutamente nadie puede dejar algún vehículo ahí. Ahí sí lo hicieron, y acá de este lado, que es una avenida que se está utilizando, ahí sí pues no hicieron nada. Entonces, la petición es que se echen nuestros amigos una vueltita para pues que pinten de amarillo y sean retirados esos vehículos y que no coloquen la basura ahí, porque a mediodía, buenas mañanas, Carlos, esa calle es muy, muy transitada. Ahora, acá en el barrio 5 también, Carlos, urge en la calle D, calle E, toda esta parte que se está utilizando como vía alterna, que vayan nuestros amigos de bacheo, porque ya ahora sí que está en pleno apogeo esta avenida y está en muy, muy mal estado. Entonces, eso hace que la circulación se haga un poquito lenta. A lo mejor está mejor, ¿no? Porque hay unos que todavía, sabiendo que esa es colonia, pasan bastante, bastante fuerte con sus vehículos.
0: Sí, Gabriel, y bueno, vamos también a tema de calles. Nos están indicando, hay semáforos que están sin funcionar. Incluso nos dicen, se cayó un poste, por acá nuestra compañera Penélope, corresponsal el día de hoy. Se cayó un poste con cables de luz, esto junto a Coppel, ya lo están reparando, no está funcionando el semáforo de la comercial y no hay retorno en Santander, para que lo tenga usted mucho muy en cuenta si va a circular por ese lado del Boulevard Miguel de la Madrid. También nos informan el semáforo del Marbella, también no está funcionando. Hay un comunicado por parte de Comisión Federal de Electricidad que está informando la suspensión temporal del servicio de energía eléctrica este jueves 8 de octubre en horario de 8:30 hasta las 15:30 horas, que bueno, pues marca 8:30 de la mañana, son las 8 de la mañana con 13 minutos en estos momentos. Y bueno, al parecer hay posiblemente este tema de los semáforos, bueno, pues es básicamente a la situación de este poste que, bueno, pues se cayó. Y también le recordamos, bueno, pues esta información importante que nos envían de 8:30 de la mañana hasta las 3:30 de la tarde sobre el Boulevard Miguel de la Madrid en Manzanillo, Colima. Esto porque se van a estar realizando trabajos de mantenimiento y mejora integral ahí en las instalaciones para brindar un mejor servicio. Parte de un comunicado que da a conocer la Comisión Federal de Electricidad señala que una vez, bueno, terminados los trabajos, el servicio se reanudará sin previo aviso. De una vez que se dé una vueltecita ahí por los registros que hay abiertos en el Boulevard, ¿no? Para que, bueno, pues nos echen una manita.
2: Hay muchos que no tienen tapadera, Carlos, y de hecho acá en la zona del centro también, en las banquetas principales de la Avenida México, hay bastantes que están pues ya en mal estado. Y otra cosa, Carlos, si se va a ir la luz, sabemos que los semáforos funcionan con luz eléctrica, entonces yo creo que sería más fácil que pues ahora sí que vaya personal ahí a hacer acto de presencia, ¿no? En lugar de desviarlos, pues quién sabe hasta cuántos semáforos más, ¿no?
0: Sí, que bueno, ya lo platicábamos, ¿sabes? Muchas veces la falta de personal que se ha suscitado, ¿no? Cuando andan pues en algunas otras funciones, tema de escuelas, a estas horas de la mañana, que justamente es la entrada del horario y algunos otros puntos estratégicos. Ahorita también, bueno, es con la situación de las obras, Gabriel.
2: Sí, también ahí se miran, ahí en el barrio 5, ahí se miran, pues sabemos que ahí pues mínimo son 3 los que están, entonces pues sí, el personal se reduce y pues abarcar mucho con poco, pues creo que no, ahora sí que no sé, que cómo se pueden ayudarnos, ¿no?
0: Es correcto, hay que reforzar también, ¿verdad? Y al tema de nuestros amigos de vialidad, que sería muy importante y es tan necesario, sobre todo para este tipo de situaciones, bueno, pues ahí, en temas de administración pública, Gabriel. Pues algo más, algún punto importante, algo que se nos esté escapando, y estaremos muy pendientes contigo con todo lo que ocurre en el transcurso del programa.
2: Pues Carlos, nada más, aquí es donde se unifican los carriles en la zona de las obras, pues hay que tener un poquito de conciencia de dejar el uno y uno, porque fíjate que me ha tocado acá por el lado de la Negrita que no, como que no quieren acceder todavía a eso, y pues esta actividad la tenemos que realizar durante prácticamente más de un año, ¿no? Un año en lo que está pactado la terminación del puente, pero pues mientras debemos de ser, pues ahora sí que empáticos en esta parte.
0: Así es. Pues estamos en contacto contigo, si ocurre algo, y nosotros regresamos en un momento más. Vamos a una breve pausa. Gabriel, muchísimas gracias, un abrazo, buen día.
2: Igualmente, y hay que estar pendiente del Simon, ¿eh?
0: Sí, hay que estar pendiente con tema de las lluvias para este próximo fin de semana. Muy bien, muchísimas gracias, un gusto. Hasta luego. Bueno, pues es nuestro compañero Gabriel Sánchez al volante. Las calles de la ciudad, tenga mucha precaución. En el bulevar, bueno, pues hay semáforos ahí en la Comercial y el que está en Marbella que están sin funcionar. Hay que tomar pues precauciones. Hay retornos por ahí en el tema de lo que es el Banco Santander. Bueno, pues tomar mucho muy en cuenta esto. Vamos a ir a una breve pausa comercial, regresamos y al volver hoy nos acompañan aquí en el Estudio Informativo Turquesa coordinadores y directivos de la Universidad Multitécnica Profesional. Estaremos platicando, por supuesto, con nuestros amigos de Universidad Multitécnica Profesional, la oferta académica y, bueno, pues todo lo que esta gran institución tiene para ofrecerles, y hablamos de cosas importantes y actividades. Regresamos con más para ustedes.
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7: 8:17, 26 grados.
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0: Seguimos, continuamos. Y el día de hoy, señores, señores, para la gente que nos está viendo a través de las redes sociales, le mandamos un cordial saludo. Y bueno, pues un gusto recibirlos. Vale la pena el día de hoy toda la información que nos trae. Está con nosotros, pues nada más y nada menos que nuestros amigos de Universidad Multitécnica Profesional. Hoy nos acompaña el doctor Víctor Hugo Valdés Barreto. Él es vicerrector de la Universidad Multitécnica Profesional. Doctor, un gusto.
1: Hola, ¿qué tal, Carlos? Buenos días a ti y todo auditorio.
0: Muy buenos días. También está con nosotros el doctor Cuauhtémoc Mora del Toro, él es coordinador de la licenciatura en Derecho. Buenos días, doctor.
2: Buenos días, aquí presente. Muchas gracias por la oportunidad.
0: Gracias por acompañarnos. También está el doctor Víctor Hugo Valdés Barreto. Es Víctor Rodríguez, de Estrategias Administrativas y Financieras, coordinador. Es el ingeniero, ¿verdad? Ingeniero Víctor. Víctor Rodríguez, ingeniero.
3: Hola, ¿qué tal? Muy buenos días. Gracias por la invitación.
0: Nos da muchísimo gusto que el día estén aquí porque, bueno, pues ustedes están al tanto de todo lo que tiene que ver con la Universidad Multitécnica Profesional. Vicerrector, platícanos el día de hoy, ¿qué es la Universidad Multitécnica Profesional? Una, que lo entendemos, la verdad es que una institución de las importantes en el estado de Colima, con amplia trayectoria también.
1: Así es, Carlos. Gracias por la oportunidad de estar aquí y poder platicar con todo el auditorio, dar a conocer un poco de lo que es la Universidad Multitécnica. Bueno, como un punto de partida me gustaría indicar, tenemos ya 30 años de vida. Durante ese periodo, hemos realizado y hemos tenido un impacto social considerable. Claro. Fuimos la primera institución educativa privada en el estado de Colima en ofertar esos modelos educativos flexibles para las personas. Entonces ya tenemos bastante consolidado,
0: ¿no?, ese experiencia. Tema. ¿Qué representa sobre todo en esto para ustedes esta gran oportunidad? Porque antes eran otros tiempos, no había, ha sido pues ahora sí que una gran solución a muchas personas que han podido ver realizados pues, sus sueños, sus objetivos y su calidad de vida.
1: Sí, bien, dos cosas. Uno, pues una gran satisfacción por haber sido los pioneros, por haber introducido este modelo, por haber experimentado. Y la segunda, pues una gran responsabilidad. Trabajamos con personas, buscamos su formación, buscamos movilidad social, buscamos que adquieran habilidades. Entonces son esos dos elementos que nos marcan en esta trayectoria de 30 años, Carlos.
0: Vicerrector, y también, pues ahora sí que han sido innumerables las personas, ¿no?, que han concluido sus estudios, su profesionalización y que agradecen, pues ahora sí, de por vida a todas las enseñanzas, la calidad de los docentes, los trabajos que han obtenido, esta profesionalización que los lleva justamente a estar en las mejores empresas del puerto de Manzanillo, del estado y más allá.
1: Sí, ahorita estamos en el mes de octubre.

0: ocupando espacios laborales importantes. Hay quienes han generado sus propias empresas. Los docentes también hemos incidido en su formación. Casi ahorita la mayoría tienen el grado de doctor, quienes nos ayudan, claro, impartiendo estos temas, esas asesorías. Entonces, es muy importante esa cuestión que ha logrado la universidad durante esta trayectoria.
1: Claro, muchas felicidades y sobre todo...
0: Gracias, gracias.
1: Creo que es una de las universidades que mantiene, obviamente, toda su comunidad educativa con base justo en la recomendación, en la credibilidad que dan estos egresados.
0: Así es, según nuestros datos, el 80% de los alumnos llegan recomendados por sus experiencias, por sus conocimientos. Tenemos familias completas del papá, los hijos que han estudiado con nosotros, regresan a estudiar una segunda licenciatura por sus ocupaciones o por su línea en la que se desarrollan. Tienen una formación, dicen, no, yo necesito ahora ser abogado porque dentro de la empresa estoy en este ramo. Claro. Entonces regresan por esa parte. Entonces la recomendación es muy amplia. Hay familias, ayer platiqué con un amigo, Alejo Magaña, tiene ahí a su hijo, él estudió la licenciatura, estudió la maestría, tiene ahí a sus hijos. Entonces, escenarios son muy frecuentes aquí en la universidad, señal de la confianza, claro, señal también de que logramos hacer buen trabajo en su formación.
1: Totalmente, y sobre todo, vicerrector, platícanos la calidad de los docentes, que yo creo que también es el punto medular que distingue a este proceso de enseñanza que ocurre allí en esta gran universidad.
0: Así es, como lo mencioné, el grado de estudios de la mayoría de nuestro claustro docente tienen doctorado, son especialistas en el tema y además el modelo educativo que tiene la universidad, buscamos que sea práctico. Todas las asesorías, todo el desarrollo de los temas que aterricen ya en solución de problemas reales o realistas para que adquieran esas habilidades. Entonces, todo el claustro docente tiene ese nivel académico, se desarrollan en el área, tienen experiencia. Por ahí platicábamos entre chascarrillo, ¿cómo es posible que un maestro de clases, de emprendimiento, de empresas, si no han tenido esa experiencia? En el papel a veces aguanta todo, la planeación, y es muy bueno estructurarlo metodológicamente, pero ya en los escenarios hay elementos que uno necesita tener habilidades para resolverlos. Entonces, cuando es una formación práctica, no nada más es en el papel, vamos a hacerlo, e incluso si es posible, utilizar simuladores para poder aplicar ya en vivo eso, formación de empresas, cuestiones de análisis financieros y demás.
1: Claro.
0: Y los doctores, los docentes tienen experiencia. También hace poco tuve el gusto de saludar, tenía un tiempo que por las ocupaciones no lo veía, pero tuve que platicar con el buen doctor Oscar Rubio Herrera, egresado del doctorado
1: en el SAT,
0: en Ciencias Administrativas y Financieras, está laborando en el SAT, entonces tiene experiencia en la parte fiscal. Por ahí también tuvimos la oportunidad, de los que se me vienen ahorita a la mente, el maestro Pastor Alejandro está ahorita en la Coca-Cola como en la parte fiscal. Entonces ese es el perfil de los docentes que nos ayudan a actualizar los documentos y a dar las clases.
1: Importante. Vicerrector, ¿cómo se ha diseñado esta oferta académica justo para nuestro puerto? Sabemos que tienen campus en Colima, Manzanillo ya con una amplia trayectoria y que ha sido adecuado justo para la población.
0: Es correcto. En el 2012 da inicio ya lo que es un edificio propio, construido ex profeso, adecuado para este proceso educativo. Desde el inicio se ofertan modelos educativos flexibles, con horarios, con programas. Entonces, de esa manera ha articulado la universidad el poder ofertar a la sociedad opciones tanto en horario como en cosas flexibles, pero nunca demeritando la calidad educativa. Siempre buscamos que tenga calidad educativa y la ética.
1: Claro.
0: Son dos ejes primordiales. A veces se podrá no contar con ciertos conocimientos, pero los desarrollamos, les ayudamos, es nuestro compromiso, pero también hacemos énfasis en esta parte de la ética profesional. A todos nuestros egresados buscamos hacer siempre énfasis, dentro de la formación la tienen. Es un punto muy, muy importante.
1: Vamos a recordarles, sobre todo a toda nuestra audiencia, las carreras, las licenciaturas, todo lo que pueden aprovechar.

0: echar ahí en la universidad.
1: Claro, tenemos todo lo que es la formación superior, lo que son licenciaturas, tenemos licenciaturas en pedagogía, licenciatura en psicología, licenciatura en derecho, la licenciatura en estrategias administrativas y financieras, tenemos la licenciatura en, ¿cuál nos falta?
2: Coordinadores.
1: La ingeniería en informática. Son de las licenciaturas, tenemos maestrías. En educación, maestría en psicología, maestría en derecho penal, maestría en derecho fiscal, maestría en civil, tenemos maestría en ciberseguridad y tenemos doctorado en educación, doctorado en ciencias administrativas y negocios internacionales y uno nuevo, el doctorado en ciencias jurídicas. Entonces tenemos toda esa carrera para darle seguimiento y profesionalización, si es que así lo desean, o por el lado de la generación de conocimiento ya en los doctorados.
0: Excelente, con el tema de los posgrados, porque ya no tienen que ir a otro lado a estudiar un doctorado aquí, una gran oferta ahí en académica
1: Así es.
0: En la Universidad Multitécnica Profesional. Muy bien, también está con nosotros el doctor Cuauhtémoc Mora del Toro, él es coordinador de la licenciatura en Derecho. Doctor, un gusto, bienvenido, ahora gracias, de este lado, acá gracias. En el estudio. Háblanos de la licenciatura en Derecho.
3: La licenciatura en Derecho está diseñada de una manera transversal. Creo que esa es como la parte muy óptima para todos nuestros alumnos. Y que ha sido como fuente también laboral para nuestros egresados. ¿A qué me refiero con transversal? No se limita solamente a un solo campo, que ahorita creo que es la parte medular de nuestra licenciatura. Toda vez que es una licenciatura diseñada de una manera más integral. Partimos de lo básico, de lo esencial, que es introducción al derecho, qué es el derecho, cómo funciona el derecho. Con eso nosotros tratamos de enamorar a los muchachos de esta licenciatura tan importante para que puedan ellos desdeñarse en el ámbito profesional. Al conocer el ámbito donde se pueden relacionar, en donde pueden trabajar, pueden laborar de manera autónoma, emprendiendo, ¿verdad? De manera concreta a través de un despacho jurídico, ¿verdad? A través de asociarse con otros compañeros de su propia generación o trabajar en una empresa, ¿verdad? Propiamente en el departamento IO, que como está diseñado de esa manera más en su entorno de las ciencias sociales, pues tiene un bagaje cultural mucho más amplio. Cuando ya empiezan ellos a entender el derecho, pasamos a una siguiente parte, que es la parte sistemática. Ahora sí, que es la parte dogmática. El derecho, como las personas vamos evolucionando, también el derecho evoluciona. Y al evolucionar, el derecho también se va involucrando en otras aristas de inteligencia artificial, el respeto a los derechos humanos dentro del ámbito de la inteligencia artificial generativa. Y después entramos al ámbito de lo práctico, donde ellos pueden canalizar, materializar sus propios proyectos después de haberse enamorado del derecho, después de haber visto la parte sistemática del derecho y ahora en dónde me gustaría yo canalizarlo. Yo por eso creo que es la parte medular de nuestra licenciatura propiamente, porque al ser integral es una relación transversal con otras áreas profesionales dentro de la psicología, dentro de la criminología, dentro del ámbito portuario, dentro del ámbito de lo civil, dentro del ámbito mercantil. Prácticamente la podemos encontrar en todo y creo que desde un ámbito muy específico vamos desdeñando para que ellos se vayan de manera ya personal, involucrando en las aristas que a ellos les interesa.
0: Han surgido muchas carreras, doctor, referente al tema de tecnología, ahorita carreras novedosas, que de repente, lo hemos platicado en cierto momento, algunos alumnos piensan en varias opciones, pero definitivamente el derecho permanece, está, y sigue siendo una opción importante.
3: Sí, mira, yo creo que eso va inherente en la propia naturaleza. Las personas dentro del ámbito natural tenemos una tendencia natural al orden. De hecho, el orden social es lo que genera también el una parte sistémica dentro del derecho. Entonces creo que el derecho siempre es vigente. Van naciendo nuevas aristas profesionales, pero el derecho ahí está para poner orden. Para, coloquialmente se dice, donde quiera hay reglas, donde quieras hay normas, en el fútbol, claro, en el básquetbol, dentro del ámbito deportivo, en todas las aristas, al haber orden, ahí está el derecho para poner pues las cartas sobre la mesa. Entonces el derecho siempre es vigente. Es muy importante también que lo podamos entender, porque es parte que el orden social tiene su secuencia lógica y de respeto.
0: Vamos a continuar hablando en un momentito más al respecto. Mientras tanto, quiero aprovechar también el tiempo para presentar al ingeniero Víctor Rodríguez. Él es coordinador de la licenciatura en Estrategias Administrativas Financieras. Ingeniero, un gusto, bienvenido.
2: Un gusto, gracias nuevamente por la apertura de este espacio. Y pues me gustaría iniciar con el tema de la administración con la siguiente pregunta. Ajá. Para todo el auditorio, ¿qué es lo que hace una empresa que se mantenga exitosa a lo largo del tiempo? Probablemente muchos podrán de manera directa pensar que es el dinero, tener un buen producto y tener ventas constantes. Son puntos que son correctos, pero creo que muy pocos podrán haber visualizado o pensado que es la toma de decisiones también un factor fundamental que ayuda y que implica pues el éxito de la empresa. En este sentido, la administración, teniendo en cuenta que se encuentra prácticamente en todos los sectores, hay un administrador en el área clínica, en el área docente, inclusive hasta en el campo hay administración. Entonces, ¿por qué estudiar? ¿Por qué? Y no solamente estudiar lo que es la cuestión administrativa, sino ¿por qué estudiar con nosotros en la Universidad Multitécnica? Nosotros como institución buscamos que el estudiante adquiera las habilidades para que en el campo, ya en la vida real, pueda dar respuesta a problemáticas o problemas reales. Y todo esto es a través, como lo mencionaba el doctor Víctor Hugo,
0: sí,
2: a través precisamente de las distintas asignaturas que día a día van llevando a cabo los estudiantes y con el apoyo pues del personal docente, donde son prácticas y que busca precisamente eso, generar las habilidades en cada uno de nuestros estudiantes para que en el ámbito profesional puedan desarrollar este tipo de y dar respuestas a problemas reales. En el área de estrategias administrativas y financieras podrán estar llevando o visualizando asignaturas muy importantes hoy en día, desde lo que es la inteligencia artificial en el manejo de las empresas, mercadotecnia, que es muy importante sin lugar a duda, el cómo poder hacer que tu producto, que tu marca pueda estar visible en todo momento para los distintos nichos de mercado. Algo también que es fundamental dentro de una empresa es cómo saber manejar el recurso humano, el talento humano, porque prácticamente puedes tener un buen producto, una marca de renombre, pero si la persona que está al frente no logra saber manejar lo que es el talento de cada uno de los trabajadores, realmente es inevitable pues que la empresa tienda a tener pérdidas. Entonces, es todo esto que día a día, con la práctica, con las clases, con lo novedoso y prácticos que son nuestro personal docente, es que el estudiante va adquiriendo este tipo de habilidades.
0: Ingeniero, ¿han tenido ustedes oportunidad también, vicerrector, doctor Víctor, el tema de los proyectos que los mismos alumnos han desarrollado, proyectos extraordinarios, ahorita hablando de emprendimiento, hablando de empresas que desde la misma universidad, de la misma escuela, van formando este tipo de emprendimientos y que, bueno, pues ya los colocan desde alumnos como a nivel profesional, pues en una buena parte importante?
1: Sí. Si me permites, Carlos, ahí para decir, voy a intervenir porque tal vez tenga un poquito más de conocimiento, porque conozco de Colima y de Manzanillo.
0: Sí.
1: Ok. Ahí, la verdad, me congratula el poder manifestar que al finalizar las licenciaturas, los alumnos realizan un proyecto en el cual hacen síntesis de toda su carrera, todos los conocimientos adquiridos, ahora sí a la solución de un problema, ¿no? Una necesidad o algunos casos. Y dentro de esos proyectos, dependiendo del corte, si es corte social, corte económico, administrativo, uh-huh, bueno, se le da ese enfoque y se le da énfasis a esa parte. Pero al final de cuentas son proyectos, hay de despachos, de servicios, de productos. Y hemos tenido una experiencia grata, hemos tenido personas que han consolidado empresas y que actualmente son exitosos. Recientemente, hace una semana aproximadamente, vi a Sandra Contreras. Es una persona del municipio de Ixtlahuacán, de Las Conchas, uh-huh, ahí cerca del Agua de la Virgen. Ella, su familia tiene sembradío de cacahuate y actualmente estudió la licenciatura y estudió la maestría y se le dio esa forma y actualmente es una empresa que tiene, la última vez que platiqué con ella un poquito de detalle, ya tiene más de 42 trabajadores, distribuyen en todo el estado. Entonces, como ese, hay varios escenarios de alumnos que han podido consolidar. Buscamos y empujamos a, claro, que los alumnos hagan su proyecto, hagan su empresa a través de la síntesis de su carrera en los proyectos finales. Recientemente por ahí tuvimos una feria de proyectos, y algunos proyectos son interesantes y tienen viabilidad. Y, ¿sí?, y a veces hasta enojo y molestia me da porque son proyectos buenos que ya, ajá, tienen viabilidad, tienen su estudio, tiene todo. Uno para exportación de plata a Canadá era viable, no había mucha inversión, ya tenía todo el proyecto, le digo, ¿y lo van a llevar a cabo? Me dicen, no sé, lo estamos viendo. Yo así, ¿cómo es posible? Otro producto que importaban bicis, otro producto que tenían aguacates, o sea, ya tienen todo, tienen el anteproyecto, ya estudiaron, ya vieron competidores, ya vieron dónde colocarlo, ya vieron los costos, ya vieron el punto o el retorno de la inversión, ya vieron que es factible, ya, o sea, aviéntense. Pero a ese punto nosotros los dejamos, ya con ese término.
0: Con todas las herramientas, ¿verdad? Y con todo
1: esto. En la parte psicológica, bueno, intervienen en la parte educativa, en la parte psicológica, en la parte de intervención, en la parte organizacional. La especialización que mencionaba hace un momento el doctor Cuauhtémoc en el derecho, bueno, uh-huh, ya una vez teniendo las bases y consolidado y conociendo todo el espectro, ahora sí te especializas en un área, ¿no? Entonces, esa a ese nivel y esa satisfacción nos da que los alumnos puedan lograr a desarrollar los proyectos, a tenerlos ya, nomás para un empujón. Y hay quienes sí le dan seguimiento y han sido exitosos.
0: Pues felicidades también, por supuesto, a ellos. Ingeniero Víctor, pues ahora sí que una recomendación, que vaya los estudiantes, las personas, aquellos que tengan esa inquietud, esa necesidad, por su trabajo, por su labor, por complementar un objetivo en la vida, que se inscriban en la universidad.
2: Sí, por supuesto, con mucho gusto los estaremos atendiendo directamente a través de nuestras instalaciones en la oficina, pero también podemos estar en contacto con todos ustedes a través de nuestras diferentes redes sociales, inclusive a través de WhatsApp. Con mucho gusto, cualquier información, cualquier duda, cualquier situación que deseen plantear referente a lo que es su posible ingreso a cualquiera de nuestras licenciaturas, con mucho gusto los estamos atendiendo.
0: Excelente, gracias. Doctor Cuauhtémoc, muchísimas gracias por acompañarnos. También la licenciatura en Derecho, excelente opción.
3: Sí, muy interesante. En el mismo tenor del doctor, del vicerrector, también nosotros en Derecho. Me da mucho gusto verlos ahí en el aparato judicial. Cuando voy, claro, los saludo prácticamente a la mayoría. Son de nuestros egresados ahí de la Universidad Multitécnica. También en la Defensoría Pública, verlos ya insertos en este ambiente, ¿verdad? La verdad es sumamente una satisfacción enorme. Y también para nosotros así nos llena de orgullo tener prácticamente a medio aparato judicial ahí con ellos de nuestros egresados. Ahí los estaremos esperando con mucho gusto a que continúen su proyecto personal.
0: Y el vicerrector Víctor Rodríguez, Víctor Hugo, muchísimas gracias también por acompañarnos, Víctor.
1: No, gracias a ti, Carlos, gracias a todo el auditorio por permitirnos hablar un poquito de la universidad y comentarte, el día de ayer estuve en Colima, tuvimos una reunión en la Secretaría de Educación, una firma de convenios en Fiscalía, tuve la oportunidad de estar platicando con el rector, tuvimos una reunión y me autorizó o trasladó una beca al 100% para una persona. Es decir, el día de hoy, una persona que hable aquí a Radio Turquesa, se comunique con ustedes, deje sus datos, la primera, ella, esa persona tiene formación completamente gratis.
0: ¿Una beca? ¿Por
1: una
0: cuánto?
1: Una beca. Toda la carrera, 100%.
0: ¿Toda la carrera?
1: Toda, vaya, toda su formación.
0: ¿Por qué no lo dijo antes? ¿Cómo lo dijiste antes?
1: Fue ayer que el rector
0: a ver, vamos a ver si rápidamente por ahí la gente que se comunique. ¿Qué número les dejamos, Bernardo? Que se comuniquen. 314-110-6979. No, bueno, pues por ahí hubiéramos empezado. Entonces, ya nos estamos despidiendo. Y bueno, a ver, entonces, tiene toda la carrera pagada. Imagínate, para el familiar, para el amigo, para aquel que diga, yo sí quiero estudiar, toda la carrera pagada. Ah, sí, acá. 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Ya tenemos una llamada.
1: Ah,
0: no, bueno, vamos a ver quién está en la línea. A ver si ahí nos escuchan. Además, vamos a ponerle altavoz para que. Buenos días.
4: Buenos días.
0: ¿Con quién tenemos el gusto?
4: Con Reina Murillo.
0: Reina, oye, ¿quieres estudiar? ¿Tienes alguien que quiere estudiar? Platícanos.
4: Sí, quiero estudiar.
0: ¿Qué quieres estudiar, Reina?
4: Ay,
0: A ver, ¿cuáles son las? Bueno, aparte de las que te gustan, ¿verdad? Pero ahí hay una gran oferta académica en Universidad Multitécnica Profesional, licenciatura en Derecho, Estrategias Administrativas Financieras, licenciatura en Psicología, en Pedagogía, logística. En Informática, Logística, el tema del comercio exterior. Pues aprovecha, Reina, porque te acabas de ganar una beca completamente gratis, toda la carrera. ¡Qué bárbara,
4: Psicología!
0: ¡Ah, dale! Futura psicóloga con toda la carrera pagada. Reina, no me cuelgues, vamos a tomarte ahorita los datos, no me cuelgues por ahí. La verdad, muchas felicidades y felicitar a la Universidad Multitécnica Profesional por este gran regalo para toda nuestra audiencia. Por ahí hubiéramos empezado. Bueno, no me cuelgues, Reina, para que te tomen los datos por aquí el vicerrector. Ok, gracias, pues felicidades, qué bárbaro.
1: Ocupada esa beca y me da mucho gusto que siga habiendo interés en las personas por formarse.
0: Claro,
1: y gracias a Radio Turquesa
0: por
1: este
0: espacio.
1: Gracias
0: a ustedes, hombre, por este gran regalo para toda nuestra audiencia. Híjole, pues ahora sí. Muchísimas gracias por acompañarnos. Vengan más seguido, ¿no? muchas
1: así
0: gracias.
1: Será. Su casa. Cada que nos inviten, estaremos presentes.
0: Y las puertas abiertas de Radio Turquesa, como siempre, un gusto.
1: Muchas gracias.
0: Bueno, pues nosotros vamos a una breve pausa comercial y vaya calentando también su teléfono y más promociones. Ya también tenemos el gusto, nos acompaña el doctor Rubén Calderón, que el día de hoy, el Rubén López Ruán, que el día de hoy está con nosotros aquí ya en el estudio, listo para lo que es, bueno, pues hablarnos de salud bucal por parte de Clínica Dental Lobcal. Regresamos.
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9: 8:49.
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0: Bien, estamos ya de regreso, seguimos, continuamos. Bueno, pues vaya felicidad, ¿eh? Se ganaron una beca con todos los, pues todo pagado, toda la carrera, qué bárbaros. Reina, ¿eh? La afortunada, nos lo dejaron hasta el último, pero bueno, la verdad es que vale mucho la pena ahí en Universidad Multitécnica Profesional. Vayan, acudan, ahí están en el barrio 2. Y bueno, nosotros ya estamos listos también acá de este lado. El día de hoy, quien agradecemos, como siempre, es importante visita el doctor Rubén López Juan de Clínica Dental Local. Doctor, ¿cómo estás? Un gusto, bienvenido.
1: Muy buenos días, Charlie, buenos días a toda tu audiencia en este jueves de salud dental en nuestro espacio de Clínica Dental Local con Informativo Turquesa para brindar información de nuestros servicios como también de temas relevantes pues que vemos los en nuestra consulta y de esta manera pues informar a toda la comunidad. Recuerden, amigos, hay dos limpiezas gratis en vivo en cabina. Llamen a cabina para que se ganen una de las dos limpiezas con valoración. Y también hay dos limpiezas gratis en nuestra página de Facebook para que comenten y compartan. Quiero mi limpieza en la página de Facebook de Clínica Dental Local, LOPCAL.
0: Correcto, entonces vamos, me dejan por ahí los números, ¿cuáles son los que tenemos funcionando rápidamente? Teléfonos en cabina, si son tan amables, para que ustedes en estos momentos, señores, si va en su auto, hágase un ladito, recórrase, estaciónese. 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Vamos a ver si por ahí está ya el primero. Tenemos al primero el día de hoy tenemos al primero, la primera persona. Vamos a ver quién
1: muy
0: está
1: bueno,
0: en la línea.
1: Muy buenos días.
0: Buenos días.
1: Tenemos el gusto.
2: Don José, buen día.
1: Muy buen día. Felicidades. Acaba de ganar la primera limpieza. Muy buen. Felicidades. ¿Tiene dónde apuntar el teléfono de la clínica?
2: Sí.
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2: Muy bien, muchas gracias.
1: Marque a partir de este jueves a las 9 de la mañana para que se genere su cita el día que más se le acomode, mencionando su nombre completo y que se ganó la limpieza por Radio Turquesa.
2: Gracias.
1: Muchísimas felicidades, bonito jueves, hasta luego.
2: Hasta luego,
0: ahí está, muchísimas felicidades para las personas. Tenemos el segundo, ya está el segundo. Rapidísimamente el día de hoy, vamos a ver quién está en la línea. Buenos días. Colgamos el teléfono para la siguiente llamada telefónica, la segunda limpieza. Doctor, le recuerdo, la línea 314-33-655-26 es el número para que en estos momentos se comunique, se lleven su segunda limpieza cortesía de Clínica Dental Local, especial para nuestra audiencia. Buenos días.
3: Buenos días.
1: Muy buenos días. ¿Con quién tenemos el gusto?
3: Con Rafael.
1: Muy buenos días, Rafael. Felicidades. Se acaba de ganar la última limpieza en vivo con valoración completa de sus dientes. ¿Tiene dónde apuntar el número de la clínica?
3: Sí.
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3: Okay.
1: Marque a partir de las 9 de la mañana a recepción, mencionando su nombre y que se ganó la limpieza por Radio Turquesa, para que se le genere la cita el día que más se le acomode.
3: Ok, muchas gracias.
1: Muchísimas felicidades, bonito día, bendiciones.
0: Excelente, se acaban de llevar. Y si usted quiere ganarse otra limpieza, ¿qué es lo que tiene que hacer, doctor, para que en estos momentos hay otras dos limpiezas también?
1: Así es, ingresen a la página de Facebook de Clínica Dental Local, para que en la publicación comenten quiero mi limpieza y la compartan para que se ganen las otras dos limpiezas que están en Facebook activas el día de hoy. Para que ingresen, comenten y se ganen una de las dos limpiezas.
0: Correcto, entonces hay que entrar a la página Clínica Dental Local y colocar ahí su comentario, quiero mi limpieza, para que se lleven, sean los primeros, ¿eh? Ahorita tenemos que la primera publicación, ahí está una fotografía completamente que acabamos de tomar, de enviar y compartir, ahí donde está la fotografía que se acaba de realizar y que la subimos en vivo, ahí le tienen que poner quiero mi limpieza. Vamos a ver quiénes son las primeras personas en entrar a la página de Clínica Dental Local, que también le ofrece por ahí tips, todas las actividades actividades que tienen, distintas dinámicas que realizan. 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
0: Muy bien, es importante que ustedes vayan directamente o que se comuniquen, pero sobre todo hay que acudir para que les hagan esta valoración. Recordar que, bueno, pues todos tenemos distintas necesidades, doctor.
1: Muy bien, ya comentaron las dos personas en nuestra publicación de Facebook. Felicidades, Elizabeth Hernández Rodríguez y Yamin Hinman. Nos estaremos comunicando en el transcurso del día para generarles su cita y muchísimas felicidades.
0: Perfecto, felicidades a ambas, ya le pusimos por ahí en el chat. Muchísimas gracias. Bueno, pues la gente está atenta y que estén también atentos a la página Clínica Dental Optical.
1: Sí, tanto a la radio, porque este es su espacio, amigos, para también información acerca de Clínica Dental Optical. Y pues es muy gratificante la confianza que dan en nuestros servicios para participar y conozcan la clínica y sobre todo pues todo el equipo dental.
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1: Así es, y por eso mismo es importante la cita de valoración presencial, porque de esta manera pues podemos revisar al paciente, porque es muy común, Carlos, que nos manden mensajes por WhatsApp, por las redes sociales, en donde, doctor, ¿cuánto cuesta ponerme dientes? Doctor, ¿cuánto le salen a mi hija los brackets? Doctor, mi abuelito tiene mucho dolor. Necesita que le quiten varios dientes, ¿qué se le puede poner? 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De esta manera generamos planes de tratamiento, formas de pago cómodas y también diferentes opciones. Muchas veces el paciente piensa que solamente hay una solución y no hay otras más en donde pues el paciente pueda valorar o cuál es la que más le conviene. Y en Clínica Dental Optical tenemos muchas opciones para todo paciente, para todo caso, en donde lo analizamos de manera personalizada, para que de esta manera pues llevemos un buen tratamiento.
0: Correcto. Pues doctor, un gusto como siempre, muchísimas gracias por estas promociones que nos traes a nuestra audiencia, gracias también por toda la asesoría que nos das en temas de salud bucal y por supuesto por estar presente, atento sobre todo lo que la comunidad y la audiencia pues requiere.
1: Muy bien, vamos a dar una última limpieza en el Facebook.
0: Muy bien.
1: Muchas felicidades, Mari Menju. Nos estaremos comunicando contigo en el transcurso de la mañana. Muchas felicidades y es muy bonito ver la confianza que tiene la gente en nuestros servicios por participar y de esta manera pues darnos más a conocer. Muchísimas gracias, Carlos, bonito día y gracias a toda tu audiencia. Bonito jueves.
0: Gracias, doctor, como siempre aquí en tu casa, Ray Turquesa, Informativo Turquesa Manzanillo. Llegamos con esto a la parte final del día de hoy. Gracias a todos ustedes, sobre todo en permanecer informados a través de este espacio. Gracias por ahí, Arnoldo Cabrera, los controles técnicos, Bernardo Lara en el streaming, Penélope Membris, Gabriel Sánchez, Lupillo Hernández, Pedro Velázquez. Tenga usted muy buen día, lo esperamos en punto de las 2 de la tarde con todo lo que ocurra en información y noticia de aquí al momento a través de Informativo Turquesa en su segunda emisión. Gracias, excelente mañana, excelente jueves.
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9: 9:04. 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
13: 9.18, 26 grados.
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1: 9:46. 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
1: 10:15, 29 grados.
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1: 10:22.

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1: 10:48.
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2: 11:02.
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0: Hola, ¿qué tal? Muy buenos días, queridísimos sintonizantes de 92.9. Un gusto saludarlos el día de hoy en esta super mega mañana de... pues jueves. Sí, la verdad. A ver, habla.
1: Hola, Adriana, ¿cómo estás?
0: A ver, échale.
1: ¿Cómo estás, Adri?
0: Échale.
1: Hola, hola.
0: Ahí está. No sé, pero...
1: es que le tienes que dar más ganancia, pues
0: sí,
1: es otro
0: es que
1: micro,
0: tengo que dar. Ah, pues sí, ¿verdad? Qué bárbara.
1: No quieras cosas que tan bonitas. Como el tuyo.
0: Es que sí, efectivamente, imagino el que como tuyo, tengo sí. El nivel de mi
1: y luego voz. La voz de bueno.
0: A ver, fíjate que yo tengo una pequeña duda sobre eso. Ya me dijeron qué es el pito de calabaza. El pito de calabaza es como el tubito.
1: No, oye, el otro. Oye, está como la película de mi ¿cómo se llama? De mi villano favorito cuando le dice, "Tiene cuerpo de tololoche." Y ella se dice,
0: algo por ay, ay, cuerpo ya, de tololoche. Gracias,
1: ya supe
0: señor.
1: Lo que es un...
0: Así ya tú. Supe lo que es un cuerpo de toro. No.
1: Así tú lo de...
0: Que tengo pito. Cuerpo de toro, lo
1: no, no, no, no, lo del pito de calabaza.
0: Ah, voz de pito de calabaza. Entonces me explicaron que el pito de calabaza no es que fuera algo que sonara, sino que es como, digamos, como la guía de la calabaza, pero es...
1: Sí, es esa.
0: Y simplemente eso es porque es así, como, nada más por decirlo, pero no tiene nada que ver, o sea... No sé.
1: Supone que es porque es muy... que si tú les... Bueno, no sé si ustedes de niños lo hicieron, pero si lo quebras y le soplas, se oye como un silbido.
0: Sí, vaya. Así chillante, feo, sí, así.
1: Así.
0: Dígame.
1: Por eso.
0: Por eso dígame si tengo voz de pito de calabaza.
1: ¿Arnoldo tiene voz de pito de calabaza, Adriana?
2: Sí.
0: ¡Ay!
1: Ahí está la respuesta.
0: Pero esa voz de pito de calabaza le gusta a la gente de 92.9. Punto.
1: Hey.
0: ¿Vas a querer que te grabe algo? Y no.
1: Bueno, ya vimos que sí funciona, mira.
0: Sí, sí funciona. Ay, el pulga, entonces, ¿cómo le tengo que poner? ¿Así?
1: El pulga sí, porque ese no, parece porque que trae el megáfono.
0: Ese incluido. De plano, el pulguirri.
1: Igual
0: trae
1: que el astro también.
0: A otro. Fíjense, ¿cuánta diferencia de volumen de... Es que estamos haciendo pruebas acá, señores. ¿Cuánta diferencia?
1: ¿Cuánta es? Son como dos dedos, ¿no?
0: ¿Más o no? Sí. ¡Ay, jola! Sí.
1: Dos dedos.
0: Pero bueno.
2: Voy a activar el
0: A ver, échale.
1: Hola, hola, ¿cómo estás?
0: Ya.
1: Hola.
0: Ahí sí tengo que bajarte un poquito
1: ¿Un
0: más.
1: Un poquito, sí, ahí está. Porque parece que ahí sí.
0: Modifica. Ahora. Bájale. A ver, habla.
1: Yo estoy más cerca.
0: Un poquito más arriba, un poquito
1: hola,
0: más arriba.
1: Hola.
0: Dale.
2: No, tú más arriba.
1: ¿Yo más arriba?
0: Yo.
1: Arriba.
0: Ah,
1: sí, pero tú este tienes es... que estar más arriba.
0: No, pero ese no es el mío. Ese,
1: no,
0: es,
1: ese
0: mío.
1: Es mío.
0: Ese es el mío. Ahí está.
1: El canal 3 es el mío.
0: El canal 2 es el mío.
1: Está escuchando en el radio diciendo que están haciendo. Bueno, es
0: estamos
1: que un canal es para el micrófono este en que estoy hablando, que es el número 3.
0: El número 3. Y yo tengo el canal número 2.
1: Dos.
0: Diferentes volúmenes, por supuesto, por los diferentes
1: sí, porque
0: tipos de voz.
1: Yo hablo normal y.
0: ¿Y cómo? Ramírez, te estás pasando.
1: Bueno, parece que ahí estaba.
0: Ahí está, ya. Ahora hay que cargar con la voz del pulga.
1: Sí, no, a ese le bajas un poquito y ya lo vas tú regulando.
0: Ok, perfecto, me parece bien. Pues ahora sí, sean todos ustedes bienvenidos a este
1: buenos
0: programa.
1: Buenos días.
0: Buenos días. Tengan todos y cada uno de ustedes que nos están escuchando a través de 92.9. Oye, toda la gente me está preguntando que si tembló. También,
1: sí, de veras, no lo sentí, ¿eh?
0: También mi hijo, también
1: ¿sí fue o no fue?
0: Dice mi hijo que se escuchó un golpazo, pero así como fue nada más de... ¡pum!
1: Ah, ok.
0: Así,
1: okay.
0: Tan. Entonces, también en el grupo de Wake Up, en el grupo de la universidad, en el okay. grupo de la prepa, o sea, todo el mundo está sí, preguntando todo. Si tembló. Entonces, sí está cañón porque dices tú, algo pasó, no estoy loca. Lenin también preguntó, entonces...
1: No, pero ese pregunta...
0: Lenin, ¿qué no estás en clase? Digo...
1: Se supone que está trabajando, ¿verdad?
0: Ay, ese Cázares, pero pues bueno. Oigan, quiero pasar los números de teléfono de WhatsApp para que ustedes manden su mensajito al 314-1485-046, 314-1485-046. Por acá dicen, ¿cuándo? ¿A qué horas? Que no escuché. Oigan, dice por acá, hola hermosa, ya estamos listos escuchando Brice, Héctor y yo. Saludos, pequeña Lucy, a Brice y a Héctor que nos están escuchando. ¿Qué, Brice no fue a la escuela hoy o qué pasó por ahí? Saludos a Sandy, a Ceci, a toda la gente bonita que nos escribe desde muy temprano y estamos acá en la chisma a través de los mensajes de WhatsApp. Muchísimas gracias por sintonizarnos. Oye, ¿sabes qué, Omi? También la gente, saludos para Salina Cruz, Oaxaca, que desde allá nos escuchan a través del internet, turquesa.fm. Nuestro queridísimo amigo el Capi Borja nos estuvo escuchando desde la Ciudad de México. Ayer que andaba por allá, también a Neri y a toda la gente bonita que nos escucha en cualquier parte de la República, bienvenidos a este su programa Wake Up Turquesa. Fíjate que pusimos hace un momento, iniciamos con la rola de la ley, con esta Eli Guerra, la canción llamada El Duelo. Y hace un momento platicaba con Pulga acerca de estos conciertos que hacían un blog, que era como algo acústico, algo como para sacar a flote el verdadero talento de los músicos, desde los músicos que tocan, los artistas que cantan, y la verdad es que es donde te podías dar cuenta qué potencial tenían como artistas, ¿no? Y estuve también indagando con él acerca de unos conciertos que se hacían en Estados Unidos también.
1: Ahí viene Pulga.
0: Ya viene mi queridísimo amigo Alejandro González, Pulga. Amigos, que estamos calando unos micrófonos. Tenemos consolita nueva. Sí, tenemos consolita nueva. Nada más estamos checando niveles y a ver cómo se escucha en la grandiosa voz de Alfred H. Knight. No.
3: El de Batman.
0: Sí. No, si vas a ver cómo de repente saca la voz, que dices, ¡ah, canijo! Como que tú no eres Pulga. A ver, amigo, habla. Oye,
3: está muy bonita, ¿eh?
0: Está bonita, a ver.
3: Está muy bonita, muy, muy bonita que está. Buenos días tengan todos ustedes. Oye.
0: Ahí está.
3: Por impresionante que parezca, cómo se nota que sí nos están escuchando en el ayuntamiento y nos graban y pasan señal para acá. Porque hay vigilancia para los que están bachando en
0: Así la Laguna es. Del Valle de las Yo Vistas. También lo vi, es correcto.
3: En días pasados estaban a su suerte.
0: Por la hoy, seguridad.
3: Hoy ya hay vigilancia.
0: Lo que sí quiero, híjole, es que ya no sé si es queja o es capricho mío. Amigo, ya ves Mándeme. Que en los días que pasaron de lluvias, bajando del puente del Barrio 1, se levantó el reencarpetado. Aquí bajando el puente del barrio en enfrente de Telmex.
3: Ah, sí.
0: Se levantó el reencarpetado y
3: oye, pues, que por cierto nos dejaron como
0: como topes.
3: Como volcán Krakatoa, ¿no?
0: Así como diciendo, órale, no estén dando lata.
3: Yo la primeritita vez que pasé.
0: Yo también volé.
3: Yo venía acá en el rollo y ¡funga! Como en Six Flags dije, ¡ay, güey!
0: Yo
3: me sentí Vulcaníbol.
0: No, yo la verdad dije, de estos carros americanos, de estos concursos de autos que mientras más van raspando el suelo, así que hasta van sacando chispas, mi carrito dije, también el mío está concursando. Así hace cuenta cuando pasé yo así de pum.
3: No, sí es.
0: No, dije, qué bárbaros. Si era tope hubieran avisado que ya pusieron otro.
3: Sí, como que la consigna fue esa, ¿no?
0: Sí, de órale.
3: O sea, como que alguien les dijo hay que bachar y luego como que por ahí se hubo un rollo de la comunicación.
0: Ajá.
3: En el ayuntamiento y alguien dijo, no, pongan topes. Entonces bacharon y pusieron topes. Y dije, ah, caracas. Como que ya no entendía ahí el rollo. Y está bien cura porque ves, aquí pasa mucho vehículo de carga pesada. Y nada más ves,
0: no, ya no sabes si está temblando. Si, o sea,
3: el otro día adelante de mí venía un mototaxi. Y también el güey salió volando. Y dije, ah,
0: ¿sí? No, esos de plano se caen,
3: sí,
0: con
3: como
0: todo.
3: Que no saben, pues no,
0: sí,
3: o sea,
0: no.
3: A venir acá a la zona de Fondepior. Y de repente pasó mi carnal y como que dijo, ah, mira, se ve que ya bacharon, está el reencarpetado. ¡Mole, doña María! ¿No?
0: No, sí.
3: Yo creo que la doña que traía atrás ha de haber pegado ahí con el techo o algo, porque sí. Yo vi, nada más vi cómo se levantó el mototaxi y ¡ay, güey!
0: Si ustedes quieren de adrenalina, vengan el mototaxi para la zona de Fondeport. Se dan cuenta de lo que estamos hablando. No, sí está tremendo. Oye, y la gente, amigo, que está media sacada de onda, que sí tembló, que no tembló, que sí nos sintieron, que sí se escuchó.
3: No, sí tembló.
0: Que sí tembló, es que sí. Yo estaba en la oficina. Es que ¿hasta qué hora lo saca el servicio meteorológico o el sismológico?
3: Yo no sé cómo chambean esos brothers.
4: ¿Sismológico?
3: El Servicio Sismológico Nacional.
0: ¿Hasta qué horas?
3: Pero cada que hay... Cada que hay un sismo, no sé por qué, se tardan muchísimo.
0: Es que en lo que terminan con el café, en lo que hay, no es cierto, ¿verdad? Según yo, mis explicaciones.
3: Mira, por ejemplo, ahorita estoy en la página, en la página oficial del Servicio Sismológico Nacional. Y no hay nada de
0: nada. No hay nada todavía.
3: Pero no sé si recuerdan que en este programa ya hemos platicado que hay algunos sismos de fuerte intensidad porque se perciben que no están registrados en el Servicio Sismológico Nacional. No sé a qué se deba. No sé cuáles sean los criterios para que se pongan a chambear y lo publiquen en la página oficial que ustedes se pueden meter, ssn.unam.mx, pero algunos no se registran. No entiendo cuál es el criterio, pero por ejemplo el de hace rato no está registrado. Y otra, hay una página que es más, no le voy a dar ni siquiera publicidad, que yo desde que trabajaba en otra empresa, ¿cómo les gusta publicar cosas para alarmar a la gente? la verdad. Y lo digo en razón de Simón. Yo soy tu hijo, el gran varón. ¿No?
4: Es más,
3: Paul. ¿Qué viene para acá? El Servicio Meteorológico Nacional, con su fuente oficial de la Conagua. Uno de los pronósticos, uno, es que este canijo va a estar más o menos llegando a la altura de Puerto Vallarta. Poquito antes, poquito después, por ahí puede ser la trayectoria, más o menos. Pero hay una página, sobre todo aquí en Colima, que es muy populacha.
0: Sí.
3: Que ya está diciendo, ¿no? Que agárrense. Porque
0: nos va a dar con todo.
3: Porque va a llegar con Tokio. Entonces yo ya comienzo a ver en redes sociales lo que platicamos, que se llama histeria colectiva, ¿no? Que de repente alguien empieza ahí como que, ¡ya viene para acá! ¡Y agárrense! ¿Que quién sabe qué? Iba a ser categoría 4 porque está de rápida intensificación. Entonces, recordarle a toda la fanaticada que uno de los modelos digitales, y que por cierto está avalado por el NOAA y como por otros dos centros de meteorología a nivel internacional, pues es la famosísima página de Windy.
0: Ajá.
3: ¿No? Para mí, en los años que tengo de experiencia al micrófono y que hay que informar a la gente de la mejor forma posible.
0: Sí, claro.
3: Me queda claro que es hiper archi recontra mega confiable en un 90%, si no es que hasta más.
0: Sí, claro.
3: La aplicación de Windy. Ustedes la pueden bajar, se pueden meter nada más en Google, pónganle Windy y es la primera opción. Bueno, de acuerdo a las proyecciones de Windy, que son a nivel computacional, vuelvo a reiterar, es un sitio oficial avalado por el Centro Nacional de Huracanes de los Estados Unidos y por el NOAA, y por ahí hay otra más que es de, no me acuerdo si es de República Dominicana o de Puerto Rico, que está en el Caribe. La proyección de este ciclón ya es que va a pasar bordeando, va a pasar costeando, y así por lo menos se va a mantener hasta Puerto Vallarta, y la idea es que más o menos pasando Mazatlán, ya comience a adentrarse a lo que es tierra.
0: Así es, ¿no? A la costa.
3: A la costa. Entonces también pues decirle a la gente que no se alarmen. También mencionarles que los pronósticos que emite el Servicio Meteorológico Nacional, pues son eso, ¿no? A final de cuentas, son pronósticos.
0: Sí, sí, sí.
3: Dentro de los pronósticos, una de las líneas que traía una posible trayectoria era la que está publicando el Servicio Meteorológico así Nacional. Es, mire, sin embargo, eso no quiere decir
0: que
3: así vaya
0: así
3: a ser.
0: Así es, claro. Por
3: ellos
0: supuesto.
3: Lo hacen contemplando que es la línea de aproximación más cercana que podríamos tener a partir del día viernes.
0: Es correcto.
3: Pero ojo, vuelvo a repetir, eso no significa que la trayectoria vaya a ser tal cual.
0: Directamente, así es.
3: Entonces, la proyección digital es que va a subir y se va a ir hasta Mazatlán. Solamente sí, sí, sí. Va a bordear, como lo han venido haciendo
0: los
3: otros
0: demás
3: fenómenos meteorológicos que pasan por aquí.
0: Así es.
3: Exactamente. Entonces, nada más mencionarle eso a la comunidad de Radio Escuchas de Radio Turquesa 92.9, que no se alarmen, porque también cuando pasó Rachel, no sé si te diste cuenta, que empezaron a hacer compras de pánico. Y yo,
0: sí, así de, ¡ay, por favor!
3: ¡Cálmense! ¿No? Unas colononas en Sam's, en La Coma, en el... O sea, y yo decía, a ver, espérate. No, no va ni por ahí.
0: No.
3: Es más, creo que yo veo más después.
0: No, un día antes.
3: Y un día antes.
0: Un día antes en la mañana.
3: Y con lo que se supone que teníamos que
0: estar preocupados.
3: Estar
0: nada.
3: Así pasó sin pena.
0: Nada más yo
3: pensé. No, ese día yo salí desnudo a tomar el sol. Y ni más paloma, ¿no? Entonces, pues ahí está esta información. Ustedes lo pueden corroborar. Y nada más estar atentos a las indicaciones de Protección Civil.
0: Así
3: en
0: es.
3: En caso de que se requiera.
0: Así.
3: Ah, sí, claro.
0: Sí, nada más estar al pendiente acerca de las páginas oficiales, que es Protección Civil, gobiernos, ayuntamientos, lo que vienen siendo el Sistema Meteorológico Nacional. Por favor, ya, lo hemos dicho aquí infinidad de veces, amigo. Siempre estén informados, puntuales, con lo real. No estén haciendo esa histeria colectiva que la verdad, pues, yo creo que de nada nos sirve.
3: Dicen por acá, oye, y si siempre así resulta ser... El gran varón.
0: ¡Ande, canijo! Ah,
3: puede ser que nos deje caer, ¿eh?
0: De hecho, por aquí tengo la cancioncita. Escucha. El gran varón. ¡Ay, no más! Así es que, ¿te parece si nos vamos con esa rolita?
3: ¡Vale! ya suéltala.
0: Ya suéltala. Vámonos. Seguimos aquí en Wake Up Turquesa.

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2: 11:29, 30 grados.
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0: Ay, Dios, es que de repente me hacen cambiadero aquí de canales y uno se anda equivocando. Si de por sí de repente uno anda en las vivas y luego cambiándome canales, pues no, wow. Oigan, déjenme decirles que ya son las 11 de la mañana con 38 minutos aquí en el puerto de Manzanillo. Oye, disfrútalo.
1: Está buenísimo.
0: Amigo, si yo cuando me tomo un Yakult, lo tomo de a poquito para que no se me acabe, porque son chiquititos. Si hubiera y existieran de litro, como dices, la neta que, pues órale.
1: No, yo sería la persona más feliz del planeta Tierra.
0: ¿A quién le gustan los Yakult? ¿Te gustan los Yakult, Cabrera? Sí, están buenos. Son chiquititos. 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
0: Pepe Toño, ¿nos estás escuchando? Oye, amigo, fíjate que acabo de encontrar una información que cura, como dices tú, sobre el descubrimiento de una célula que podría ser la clave para regenerar el cabello perdido. Fíjate, actualmente los tratamientos que existen solamente es se basan a base de los fármacos, pero nada más para para hacer más lento el proceso de la caída del cabello. Y esto ahora con este nuevo descubrimiento podrían hacer que se regenere el folículo, que evita que el cabello se te caiga o que se debilite. Es que dicen que el folículo empieza a regenerar, a deteriorarse, y es por eso es que la pérdida de cabello. Y entonces lo que están haciendo con esta célula que acaban de encontrar es precisamente poder regenerar este folículo, que mantenga al cabello dentro del cuero cabelludo y así evitar esta enfermedad que es como muy, muy común y muy famosa entre la gente, que es la alopecia. Algo que realmente dices tú, bueno, para la gente que sí es como muy de no manches mi cabello, me estoy quedando sin cabello, pues sí, hace algo muy cañón que puede afectarte hasta emocionalmente, ¿no? Pero la alopecia, fíjate que yo tenía pensado que era precisamente como personal, que tú tenías la posibilidad, o sea, de que se estaba deteriorando tu folículo y tenías como este problema de la alopecia, pero ¿sabías que es que...
1: No entendí que eso, o sea, es personal.
0: O sea, que sí, nada más a ti, o sea, que te puede pasar a ti, pero ¿sabías que se puede heredar? ¿Heredar?
1: Sí, pero sigue siendo personal.
0: No, pero si hay, por ejemplo, o sea, mi papá tiene, por ejemplo, alopecia, existe la posibilidad que mi hermano también la tenga.
1: Ah, sí, claro, es hereditario.
0: Ajá, exactamente. Y yo pensé que no, o sea, que si tú tenías, o sea, no había posibilidad de que tu hijo o tu hija lo tuviera. Y sí, ah, es no, sí, este. Sí, y no manches, y estaba leyendo y dije, no manches.
1: Además, hay muchas mujeres que están pelonas.
0: ¿O sabes qué puede pasar?
1: Por eso mismo.
0: O sea, la alopecia a lo mejor tiene, porque hay diferentes tipos de alopecia, que es como por pedazos, o nada más en las entradas, o en esta parte de aquí de la frente, pero también sabes otra manera, y ojo, porque yo creo que todas las mujeres, dependiendo también las cuestiones hormonales y demás, que empezamos a perder muchísimo el cabello, y si antes, por ejemplo, te agarrabas tú tu cola de cabello y era como, no sé, de un grosor totalmente diferente al que ahorita puedes tener, que ya disminuyó, es porque también tienes pérdida de cabello, sumándole también que puede ser otros factores como el estrés, las cargas de trabajo, sí, y claro, todo lo que pueda conllevar a esto, ¿no? Pero la verdad es que qué bueno que la ciencia siga apostando por hacer cosas para mejorar la vida y la salud del ser humano. Que acaban de encontrar una hormona que podría detener esta enfermedad, más que hacer lento el proceso, que regenere el folículo y ya no tengas pérdida de cabello. Eso está interesante.
1: Y luego también siento que va mucho como con el rollo de que, pues muchas, sobre todo los hombres, más que las mujeres, sí. Yo creo, tienen este rollo de a fuerzas querer tener el cabello. ¿No? Por ejemplo, Alex Sinta, que usa peluquín o bisoñé, ¿no? Toño de Valdés.
0: También.
1: Lo mismo.
0: Con razón.
1: En su momento, Polo.
0: También el Polo.
1: O sea, yo digo, pues ya, sí, pues mejor no sean ridículos, y si están pelones, pues pelones.
0: Rápense, no pasa nada.
1: O sea, a mí se me hace que se ven mejor pelones, claro, que se estén poniendo este tipo de ondas. A lo mejor en algún momento, pues para recordar o decir, ah, mira cómo me veía de
0: joven. Cámara.
1: Pero detrás de los diarios, yo digo, ya, porfa, no sean ridículos.
0: No, y también sabes que es interesante, acabas de decir algo que me hizo ruido, de que pues si estás teniendo este problema, y a lo mejor es un problema que no tiene como tal un tratamiento, un procedimiento para que lo detenga, porque nada más lo que hace es hacerlo más lento el proceso, el procedimiento de que se te vaya cayendo el cabello, sino que también hacer conciencia de que existen ese tipo de problemáticas y tener como, a lo mejor, no una revisión oportuna, pero si estás así, o sea, ¿cómo explicarlo? Pues trata de atenderte, ¿no? O sea, si ya te estás teniendo este problema, pues hablarlo directamente, hablarlo libremente y no tener que esconderlo como lo hacían las personas que usan peluquín.
1: Sí, sí.
0: Pero sí, después yo no sabía por qué a Toño de Valdés le echaban carrilla, pero sí ya.
1: A mí como que me llama mucho la atención ese rollo de las inseguridades en los hombres, del cabello. Y digo, güey, pues ya, o sea, si te tocó estar pelonchas, pues ya ni modo, ¿no? Pues, o los que, por ejemplo, tienen como tipo acá el look de Miguel Hidalgo, ¿no? O sea, sí. Yo digo...
0: ¿Para qué te dejas largo lo demás?
1: Sí, ajá, sí, si no te gusta cómo te ves y te quejas, pues rápate. Sí. O sea, termina rápate porque te ves peor así.
0: Sí.
1: ¿No? O sea, con el cabello a michas.
0: No, Miguel Hidalgo.
1: ¿No? O los que tienen las entradas como tipo Vegeta, que es como una M en arriba de la frente.
0: Claro.
1: Que dices, bueno, pues también, ¿no? Te ves como Vegeta, pues ya de una vez rápate, Miguel. ¿No? O los que se aferran, que tienen tres pelos arriba.
0: Sí. Y que se los peinan de ladito, ¿no?
1: No, y los ridículos van a la estética y dices, nada más córtale ahí hazme un despunte. Ay, güey.
0: ¿Sabes? Aquí en Manzanillo me tocó ver a alguien que yo creo que tiene ese problema de la alopecia y pues, que todo el tiempo yo creo que ha estado sin pelo. ¿Sabes qué? Vi tatuada toda su cabeza en forma de tener cabello. Pero así, así, cuadradito de aquí enfrente, así como tipo estilo Daddy Yankee.
1: Aquí hay varios.
0: Sí, los vi tatuados.
1: Hay varios, hay como tres o cuatro.
0: Y yo, ¡no!
1: Hay como tres o cuatro que están con la greña tatuada.
0: Pero... Amigo, luego se ve, no se ve ni bien, o sea...
1: Pues es lo que te ando diciembre.
0: No se ve nada bien, pero...
1: Es lo que te ando diciembre.
0: Pero pues bueno, usted sea seguro de sí mismo, si ya no tenemos pelo, pues ya hay que raparnos. Que la vida siga haciendo lo que quiera, usted siga disfrutando con o sin pelo. Pues, ¿qué? ¿Qué pasa?
1: Pues es lo que yo digo, ya, pues si no tienes, pues ya ni modo.
0: Ya ni modo.
1: Pues ya, ¿qué se le puede hacer?
0: Así es que, pues bueno, bien por la ciencia, que acaba de encontrar esta hormona para trabajar sobre... próximos tratamientos para evitar la caída de cabello. Así es que, pues bueno, oye, ¿te parece si escuchamos algo de Cristian Castro? ¿Te gusta?
1: Ajá, yo pensé que ibas a poner un pelonchas.
0: ¿Quién tenemos pelón? A ver, dime a un músico pelón que te guste.
1: Phil Collins.
0: Ah, sí. Sí, sí, sí. No.
1: A ver, tú.
0: Músico pelón.
1: Yo sí, así de bote pronto, Phil Collins.
0: Sí.
1: Pero obviamente, pues hay más.
0: Sí, sí, sí. A ver.
1: ¿A quién elegirías?
0: Pelón.
1: Uy, amiga, hay un montón.
0: Ay, amigo, pues es que no se me viene nada a la mente. Pues Alex Sintek está pelón también, pero por ahí anda queriéndose ocultar la pelona también.
1: El que ya tiene tratamiento capilar es el D'Alessio, nada más que según yo creo que no tenemos a
0: nadie de D'Alessio.
1: De Matute.
0: No. No, pues no. A ver, dame otro. Que tengamos aquí.
1: Ah, es que esa es otra. Esa es otra.
0: Mira, por ejemplo, estaba pensando aquí.
1: Yo de las agrupaciones que me gustan, Judas Priest.
0: Ah, Robert también. Halford, sí, sí, sí.
1: Está pelón. Según yo no tenemos nada de Judas Priest. Pero sí, Phil Collins, sí, pues sí está Phil Collins, ¿no?
0: ¿Cuál quieres? Sí, ¿cuál quieres? Aquí tenemos varias.
1: Pero es que con Phil Collins, puede ser Phil Collins o con Genesis. Pero a ver.
0: Algo de Phil Collins.
1: De Phil Collins. Es que tiene varias muy buenas.
0: Sí, no, pues, muchísimas.
1: One More Night. Su estudio, yo creo que ahorita es como que para esta
0: mañanita.
1: Mañana, a gusto. De su estudio.
0: Sí, vamos a escuchar algo.
1: Estudio.
0: Vamos a escuchar algo de Phil Collins y nosotros, de este pelón exitoso, y nosotros continuamos
1: en de pelones a pelones. Así y es no que... hablo de aquello.
0: Vamos a escuchar y regresamos en Wake Up Turquesa.

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0: Ay, si le hola, prendo hola. Verdad, si le prendo verdad, 12 del mediodía con 3 minutos aquí en el puerto de Manzanillo, y ya dando la hora y todo, y el micrófono bien apagado. Oye, amigo, quiero preguntarte a ti y a toda la gente, bueno, a ti primero, y ya después que la gente nos diga a través de los mensajitos de WhatsApp, ¿qué tan fanático eres del pan?
1: Ah, o sea, sí me considero panero, pero de esos güeyes que nada más se comen el que le gusta.
0: ¡Lo de arriba!
1: No, o sea, que me como los que me gustan. Porque hay gente que es panera.
0: Que lo que sea que se come de pan.
1: Llega a la panadería y agarra a diestra y siniestra y le empaca todo. Yo no. Yo sí soy de... Siempre me como los mismos.
0: ¿Cuál es tu pan favorito?
1: Ay, esa es una excelentísima pregunta porque depende dónde se compre el pan.
0: Digamos, de una panadería tradicional, de esas panaderías que son... Nada más, o sea, como de esas tienditas que son exclusivamente panaderías.
1: Fíjate, a mí me gusta mucho la dona de chocolate. Ajá. Pero las que están como sponge.
0: Sí.
1: Porque hay unas que se empiezan bien a hacer como apelmazadas. Ah, sí. Esas no saben como chicle, saben a patas. Pero esas que están como sponge y que el chocolate es como más como natural. Porque hay unos que luego desde que ves el chocolate dices,
0: el que es con la cobertura para dona de chocolate.
1: Sí, que se vea más naturalito. Esas en específico me agradan. Otro infaltable, los cuernitos, pero los que se hacen con mantequilla.
0: Uh-huh.
1: Y que están igual como sponge. Porque ¿sabes cómo me los echo? Con un chocomilk y los chopeo.
0: ¡Ay, la chopeada del pan!
1: Un chocomil,
0: ¡qué delicioso!
1: Bien frío, machín.
0: Y ¡tráiganos un pan!
1: Meto el cuernito y entonces me lo voy comiendo chopeado. Oh. Y no, hombre, ¿qué andas haciendo? Ese también está buenísimo. Y definitivamente todos los panes que lleven hojaldre del dulce.
0: Sí.
1: Por ejemplo, no sé, las banderillas, las palomas. Hay unas que son como empanadas. Bueno, no le dicen o sea...
0: Sí, que es
1: pasta. Comúnmente se les conoce como empanadas,
0: pero son con pasta de hojaldre. Ajá.
1: Con pan de... Pasta de hojaldre, perdón. Así lo acabas de decir bien, pero de la dulce.
0: Sí.
1: Las banderillas que son infaltables, la palomita que es el mismo, pero es en triángulo.
0: Ajá.
1: Como el cohete. Y esos. Y también, ¿sabes cuál otro me late? Pero ese sí, como que el pan debe de ser del día... Y otra vez vuelvo a lo mismo. Debe de estar sponge, la textura que no esté apelmazado. Las lunas.
0: Ah, sí, está bueno. Ah, sí,
1: las
0: están
1: lunas,
0: buenas.
1: Esas también.
0: Yo sí, como dice el Arnoldo. Fíjate que yo en pan no soy muy panera. Y a lo mejor tal vez soy como tú, que me como el pan que a mí me gusta. Existe un pan que es en forma de moño, que es con pasta de hojaldre y que es azucarada también.
1: Ah,
0: esa
1: sí, ¿cuál es?
0: Esa me gusta. O sea, esa me gusta para... No le hace que todo se desbarate. No importa que todo me llene de azúcar. No importa. O sea, a mí me gusta eso y me gusta ese pan en especial. Pero de ahí bajamos a las orejitas.
1: Ah, okay.
0: Las orejitas entre crujiente y con dulce. O sea, me gusta lo crujiente en panes. Pero existe un pan... que digamos que es parecido como al de Comala, que se llama sema. Y ese
1: es muy bueno.
0: Ese pan, la sema, bueno, acá las venden así chiquititas, pero de donde yo vivía, que es en Acámbaro, Guanajuato, la comunidad del pan o la ciudad del pan, si lo pueden llamar así, lo pueden buscar en Google, es tradicional este tipo de pan artesanal, es... La semita, el ranchero, el de leche, el de nata, las acambaritas, el picón. La verdad es que son panes tradicionales que a mí me gusta. Pero a mí me gustaba mucho la sema. Porque era redonda, grande, como las semitas chiquitas, pero más grande. Y las partíamos. Y entonces, pues como éramos tres, cuatro hermanos, de repente yo decía, ustedes agarren primero. Pues agarraban las orillas, que eran las más chiquitas, y yo me quedaba con las de en medio, que eran las más grandes. Entonces, embarrada ya sea de mermelada, de cajeta o de crema, no manches, con un vaso de leche y chopeado decías, no.
1: Cuando chopeas,
0: no,
1: dices,
0: no, el chopear el pan es lo mejor del mundo mundial. Saludos para Aranzazú Figueroa, que odia chopear el pan y que se le ensucie su café. No importa, a Sai Telles y a mí nos gusta chopear. Yo creo que a toda la gente le gusta chopear. Existe gente que no le gusta porque no les gusta ver manchado su café o su leche o lo que estén tomando, pero el chopear, yo creo que desde niño todos lo hacíamos. Así de...
1: Sí, yo creo que en algún punto sí.
0: Y te pregunto esto porque yo creo que esto porque yo creo que son nada más por temporadas. ¿Pero te gusta el pan de muerto?
1: Fíjate que no tanto, ¿eh? No soy.
0: ¿Por el sabor a naranja?
1: No, hay unos que son de mantequilla que son buenos, pero no. No, la verdad es que sí, no. No me encanta el pan de muerto.
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0: Esa es una muy buena opción para de repente, si, ay, en la noche nos echamos un panecito de muerto. Sí.
1: Es que, por ejemplo, fíjate que qué curioso está. Por ejemplo, a mí, sí me gusta el pan de muerto, pero no soy fan porque hay gente que cuando llega la época de octubre, desde que santo amanece hasta que santo anochece, todo el mes desayuna, come y cena
0: pan de muerto.
1: Y, por ejemplo, yo, ¿sabes con qué sí soy así? Que sí soy clavado con las roscas del Día de Reyes, pero específicamente con los pedazos de azúcar.
0: ¡Yo también! Yo quito
1: inclusive ya la última vez pedí una y dije, esos chunches ahí que nadie se come.
0: ¡Tapízamela! De pasta para galleta, porque es pasta para galleta.
1: Esa sí puedo,
0: hasta lo de arriba nomás me lo como.
1: Ese sí me traumo. Llega así, ya sabes, el primer día de enero. ¡Órale, güey! ¡Cómprate 6!
0: ¡Cálmate tú!
1: Y luego ya que estamos así como a michas de febrero. Y así, híjole, vete al Sam's. Ya las que todas las quedaron, ya las.
0: Ya tráetelas.
1: Y ya están a mitad de precio. Sí, esas. Específicamente ese pan, o sea, de los que hay como al alrededor del año, ¿no?
0: Sí,
1: de
0: sí,
1: los,
0: sí.
1: De diferentes festividades. Ese sí digo.
0: Ese sí, quítate porque ahí te voy rosca de reyes.
1: Y el pan de muerto, no sé si tú lo hagas igual que yo o lo llegaste a hacer. No sé por qué mi jefe y mi jefa me dijeron, cuando vayas a comer el pan de muerto, empieza por los huesitos.
0: Entonces, sí, los huesitos son la onda.
1: Entonces ya ves que está
0: el único que me comen
1: el pan de muerto como el original, que es el grande, que
0: sí,
1: es
0: uno grandote.
1: Como en formato familiar.
0: Sí, sí, sí.
1: De ahí repartes el queso y ya cada quien sabe si. Pero hay unos panes de muerto que son chiquitines. Sí. No, es más, otro golazo. Esos los pueden comprar en Sam's, que están ricos. Entonces, lo que me decían mis jefes era, primero cómete los huesitos y luego ya te comes el sponge.
0: Entonces,
1: lo que hacía era que, ya ves que arriba tienen una bolita.
0: Una bolita y los huesitos.
1: Ajá, entonces ya. Y luego
0: como lunetita.
1: Se los quitaba bien cuidadoso porque quedan como cuando estás bronceado. El pan queda como huevo.
0: Blanco y lo demás tostado.
1: Exactamente.
0: Está buenísimo.
1: Y así me iba comiendo huesito por huesito.
0: Sí, sí, sí.
1: Y luego, órale, ya le dábamos
0: huesito chopeado. Huesito chopeado. Sí. Esa es la onda.
1: Y hasta la fecha, amiga, vas a decir que qué tarugada te estoy diciendo, pero hasta la fecha, a mis 30 y cuboles, me sigo comiendo el pan de muerto así.
0: Yo también. 40 años y dices, tú no manches, el pan de muerto.
1: Como que siento que de repente le das
0: los huesitos. El huesito.
1: Sí. Nada más lo estoy comiendo de la manera adecuada.
0: Oye, pero a veces me da pena porque uno así ya grande y huesito, chopeo, y como que te volteas a ver como que nadie me ve.
1: Y dice, ya, mártele.
0: No quiero. Comer pan de muerto es un arte. Empiezas por los huesitos y al último te comes lo que no se bronceó. Así es que.
1: Efectivamente.
0: Es que para todos los que son fan del pan de muerto.
1: Deberían de mandar uno, ¿eh?
0: Ay, sí, por favor.
1: Ya estamos hablando del pan de muerto.
0: 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También existe uno exclusivo que es sabor talavera. ¿Qué es la talavera?
1: Ese sí, ni idea, ¿eh?
0: ¿Qué es la talavera, Andrea? Por favor, danos acá una pequeña explicación de qué es sabor talavera.
1: Oye, debería de venir.
0: Sí, un día nos vamos a traer a la Andrea para que platique.
1: Ya tiene rato que no la veo.
0: Sí, hay que traernos a Andrea acá secuestrada para que nos platique un poquito.
1: Hola.
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1: Ajá, la jalea.
0: Sí,
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0: Seguro. Dice por acá, ay, ya me antojaron el pan, dice, con café. Dice, voy a comprar otro pan. Ajala. Dice por acá, el pan de tres leches está delicioso, lo recomendamos ahí en Santos. Nos dicen por acá a través de los mensajitos de WhatsApp. Y, oye, amigo, si a ti te gusta correr, disfrutar, ejercitarte, pero qué mejor que lo hagas con causa, pues te invito a que te inscribas a la novena carrera con Tecom en Manzanillo, que se llevará a cabo el domingo 8 de noviembre. Así que pues ustedes pueden participar y todo lo que se recaude, el 100% de lo recaudado en inscripciones de esta carrera de con Tecom va a ser destinado a infraestructura educativa. Así es que ustedes pueden comprar sus boletos en Salón de Eventos Marbella, Pastelería Santos Cupcake, Monkey's Bar y Gym Thunder para que ustedes puedan adquirir su boleto, pero eso no quiere decir que ya estén inscritos. No, tienen que meterse a la página www.asdeporte.com y ahí pueden tener su registro totalmente para que no se queden sin estar dentro de esta carrera con Tecom, que se llevará a cabo este 8 de noviembre, así es que corran con causa y no se queden fuera de la novena carrera.
1: ¡Ajalas!
0: No, es domingo, yo no quiero correr. Es mi único día que me levanto tarde. ¿Pues para qué?
1: Nah, ya, que se vayan a correr, pues que quieran correr. Yo me quedo en mi camino.
0: Yo me quedo dormida.
1: Oye, no, ya llevo 3 días,
0: ¿corriendo?
1: Promediando, no, acuérdate que yo le doy a la bici. Sí. Promediando 20 kilómetros, o sea, cada día. O sea, llevo 60.
0: Ah, está súper chido.
1: Llevo 60 kilómetros.
0: Ahí me duelen las piernitas. Oye, hablando de me duelen las piernas.
1: Oye, un día hice ese rollo. Es más, ustedes, si de repente les gusta correr y todo ese show. Dijo por ahí Horacio, ahí es un preparador
0: físico. Ah, muy bien. Hoy hablando de los trabajos, ayer hice,
1: si ni siquiera dije nada, loca.
0: Salto, sí dijiste que ya te habías hecho, le habías pegado a la bike, tú que no corrías.
1: No, pero o sea, iba a decir que Horacio Anselmi en una de las entrevistas que da es considerado posiblemente el mejor preparador físico de Sudamérica y dice que todo lo que se puede medir y cuantificar se puede romper. ¿No? O sea, hablando de tiempos.
0: Sí.
1: Y que esto ayuda al ser humano a perfeccionar técnica, a fortalecer el cuerpo e ir bajando eso, ¿no? Porque dice que todo lo que es medible y cuantificable se puede mejorar todavía. Y si ustedes hacen mucho deporte, en este caso yo le meto muchos kilómetros a la bicicleta todos los días, dije, a ver, vamos a hacer un ejercicio. Vamos a ver cuántos kilómetros promedio en la semana. Ajá. Uh-huh. Luego los multiplico por el mes y los termino multiplicando por el total para que me dé cuál sería mi promedio o el aproximado pues más realista, de acuerdo a mis cálculos, en un año. Uh-huh. Y me sacó la información, esto ni siquiera necesitan la IA, ¿no?
0: Ustedes con la calculadora.
1: Ustedes con la calculadora vayan sacando sus promedios. Y luego para lo que utilicé la inteligencia artificial es que me dio el total de kilómetros y entonces le pregunté al ChatGPT, le dije, oye, güey, considerando que yo salga de la Ciudad de México, ajá, ¿hasta dónde me podría ir?
0: Con todo este recorrido.
1: Con todo este...
0: Los kilómetros recorridos.
1: Con todos estos kilómetros. Y me dijo, güey, estás muy cañón.
0: Carajo. Hasta y yo me sorprendí, ¿qué dices?
1: En un año te podrías ir de la Ciudad de México, ajá, hasta Canadá, más o menos como a la micha del país. Más o menos como a la micha. Y me sacó porque me dio la ciudad.
0: La ciudad exacta.
1: Dijo, llegarías ahí. Porque sería la sumatoria
0: de todos los kilómetros recorridos.
1: Todos los kilómetros que tienes. Entonces, como que ya cuando lo empiezas a cuantificar de esta forma. No, ajá, exactamente. Justo a eso iba, amiga. Ya dices, ay, güey. O sea, ¿cuánto le meto a la rila para que en un año yo pueda presumir de, güey, le pego tanto a la bicicleta que en un año me podría aventar de aquí a Canadá?
0: Sí, está. Entonces, cañón. Ejemplo,
1: ahorita que decías,
0: imagínate un viaje.
1: De la gente que corre y así, estaría bueno que sacaran su promedio.
0: ¿De cuánto corren por día?
1: En un año, uh-huh, ver más o menos. ¿Hasta dónde les alcanzaría sumando todos los kilómetros, ¿de dónde a dónde, no? De punto A a punto B, ¿cuál sería su...?
0: Está su interesante.
1: Ya le pego más que en ese entonces.
0: Sí, sí, sí. Ahorita ya le pegas más.
1: Promediaba menos. Ajá, ahorita sí. Ya le pego más.
0: No. Pues fíjate que está interesante que hagan este ejercicio para que ustedes más o menos dimensionen lo que hacen durante todo un año, en este caso los que corren, los que caminan, los que le pegan a la baica. Yo, amigo, no soy de correr. Me gusta la bicicleta, sí, pero no tengo bicicleta para pegarle. Me gusta patinar también, pero no tengo patines.
1: No, hombre, amiga, pues ya mejor dinos algo que sí hagas, ¿no?
0: Tirar fregadazos, eso es lo que sí sé. Es lo que no ocupo algún artefacto. No más mis manitas para pegar.
1: A mí me gusta mucho pescar, pero no tengo ni caña. No tengo tampoco lancha. Pero fíjate que me gusta mucho el motocross. Pero no tengo moto de cross. Pero me gusta la lucha libre, sin embargo no tengo ring.
0: No tengo ring. ¿Sabes qué? Me gusta jugar a las canicas. Pero no, pues ya me las volaron todas. Amiga.
1: Oye, ¿lo que sí puedes hacer?
0: Pues dar catorrazos que las manos que son las que uso, nada más. Eso es lo único que puedo decir.
1: Pero hasta eso se puede cuantificar. Por ejemplo, ¿cuántos golpes das a una pera? ¿No? Uh-huh. O sea, ¿cuántos golpes das en 10 segundos? Luego lo potencias a un minuto. Y luego de ahí, pues tendrías que hacer más para ser más rápido, ¿no?
0: Sí, claro.
1: Por ejemplo, los que usan pesas para entrenar.
0: Sí, no. Ejemplo,
1: los ganchos. ¿Cuántos aguantas? No. ¿Sabes?
0: Te puedo aguantar un round de 3 minutos con pesas de, ¿qué será? Kilo y medio, máximo 2.
1: Sí, porque realmente no se utiliza mucho el peso
0: porque puedes lastimar las articulaciones de tu brazo. O sea, tampoco por decir, ay, me voy a poner una de 5 kilos. A ver, alcen la mano tirando golpes como una de 5 kilos. No se puede.
1: Los hombres, hasta donde tengo entendido, creo que lo que más son 5 libras o menos.
0: Y mira, ya me truena aquí.
1: Poco menos de 5 libras.
0: Sí.
1: O sea, como mancuernas.
0: Sí.
1: Nada más para ser un poco más ágiles.
0: Tengo puños. Tengo en casa una de 2 libras. Tengo pesas de 2 libras y con esas bien puedo, sin problema, aventarme el round de 3 minutos, acá aventando sombra. Pero sí termino así. ¡Ah! O sea, es cansado, bastante cansado. Sí. Y ya cuando la sueltas y mano peleas sin ella, pues ligerito estás porque ya le quitaste el peso que te estaba haciendo como esa resistencia. Yo te digo, no me gusta correr como tal porque soy malísima para las distancias. O sea, la resistencia no la tengo porque no pongo en práctica el correr todos los días. Sí, claro. Me imagino que si me pongo en práctica voy a empezar a agarrar esa condición y voy a correr distancias y a lo mejor te voy a aguantar 20, 15 minutos corriendo sin parar, ¿no? Un ejemplo, no sé cuántos kilómetros hagan en ese tiempo. Lo que sí considero que puedo ser buena es en explosividad. O sea, de punto A a punto B, pégale con todo. ¿Cuánto? No, pues 10 segundos, un ejemplo. Regreso otra vez. Ahora voy por los 9. Y 3, 2, 1 y quiero pegarle con todo. O sea, el romper mi propia marca en velocidad, en explosividad, a lo mejor puede que ahí sí no ande tan mal en ese aspecto. Pero ya sí el tener la resistencia, porque es donde haces que tu corazón pues tenga como ese bombeo cañón de explosividad para sacar como la resistencia en aguantar y mantener después. ¿Y sabes por qué lo hacemos? Porque tú te agarras a correr de punto A a punto B y corre, o sea, con todo el flow en ese momento y regresas y sigues manopleando. ¿A qué me refiero? Para que cuando estás cansado y que controles tu respiración estando en movimiento. Para que en una pelea no te canse este tipo de ejercicio y ya traigas como esa condición y te puede ayudar muchísimo.
1: Oye, ¿sabes qué me picó, amiga? Sentí como que...
0: ¿Sentiste feo?
1: Sentí un llegue. ¡Ay! ¿Sentí un llegue?
0: ¡Ya se fue, Cabrera!
1: ¡Ya se fue! Oye. Andaba bien a gucho y rascándose. Y de repente sentí como que me dieron un piquete de abeja.
0: No es como el que...
1: No, más bien yo iba a dar el piquete de abeja. ¡No! ¡Hora!
0: ¡Hora, cálmate!
1: Ahora, ¿qué te iba a decir? Ya se me fue el rollo.
0: No sé. Y sabes, es que empezamos a sacar esto de lo que habías más o menos medido, la distancia que habías corrido durante un año. Y todo esto salió por lo de la carrera, la novena carrera con Tecom. Y fíjate que...
1: Sí, de que corran. Algo te iba a decir, pero pues ya se me fue.
0: Sí,
1: me
0: todo por el piquete. Todo por el piquete.
1: ¿Alguien querrá un piquete? No lo sabemos.
0: Mira, aquí salió tu amigo Pepe Aguilar sin querer queriendo.
1: ¿Ah, Neto? Sí. ¿Cuál prometiste? De
0: no, el autobús.
1: El auto. No, cámbiala.
0: Tenemos a Aitana.
1: Oye, a ver, ¿qué tenemos de los Scorpions?
0: A ver, ¿qué tenemos de Scorpions? Vamos a ver qué tenemos de Scorpions, porque...
1: Que por cierto, bueno, no, yo creo que sí lo puedo decir porque es patrocinador del programa de la noche de mi carnal, de Con el Astro.
0: Mr. Knight. Knight. Tenemos estas de Scorpions.
1: Hoy se va a presentar en un lugar ahí en la en el barrio 5, en la Mexicantina.
0: En la Mexicantina.
1: Uno de los integrantes de Scorpions.
0: Ah, sí, sí, vi, sí, vi.
1: Sí, sí, sí, yo ya tengo mi ticket. Ah. Voy a ir a echar relajo. Este cuate no colaboró como tal en un disco, pero sí fue músico en vivo y de sesión de los Scorpions. Entonces yo digo, wow, imagínate ver a un músico de esa talla, de ese nivel, que estuvo rockeando con los Scorpions durante un periodo de tiempo. Hoy se va a poner mega coqueto. Y es que ahorita me acaban de mandar un flyer, por eso me acordé. Ajá. Y dije, ay, mejor, en lugar de escuchar al Pepe Aguilar, mejor vamos a escuchar a los Scorpions. Que por cierto, ya tuve el privilegio de verlos en vivo. Qué buen concierto.
0: No, me imagino, No, pues es que son una agrupación clásico de clásicos.
1: Ah, no, sí.
0: de música. Así es que, pues bueno, fíjate sí, que ahorita...
1: ¿Y quién pensaría que a dónde iban a llegar tan lejos esos alemanes? ¿No? Y cantando en inglés.
0: En inglés.
1: Es que a diferencia de otras bandas, exactamente, como por ejemplo Rammstein, que cantan alemán. Y que se globalizó. Estos cuates decidieron dejar el idioma precisamente por la barrera de esto mismo que les estoy hablando y prefirieron llegar a Australia, lograr conquistar prácticamente la gran mayoría de Europa. Llegaron evidentemente al mercado número uno del rock, que es Estados Unidos,
0: claro.
1: Y decidieron hacer todo en inglés y les fue
0: y les funcionó bastante bien.
1: A los Scorpions, una banda legendaria. Y estoy muy feliz porque hoy voy a conocer a uno de los integrantes que formó parte durante un periodo de tiempo
0: de la banda.
1: Específico uh-huh. De la agrupación. Pero ya sería el segundo bataco que conozco de Scorpions.
0: ¿Ah, sí?
1: Sí, porque cuando los fui a ver traían a otro.
0: Órale, interesante.
1: Va a estar bueno, amiga.
0: Va a estar bueno. Ahí subes a tus redes sociales los pequeños videos que de repente andas ahí compartiendo. ¿Qué quieres escuchar de Scorpion? Dime.
1: ¿Cuál será bueno? Es que la verdad sí hay varias canciones que me gustan de los Scorpions, ¿eh?
0: Tenemos 1, 2, 3, 4, 5, 6.
1: Ay, ¿cuál será? There's no one like you. Esa es muy buena, ¿eh? ¿Te puedes poner esa? Porque el otro día pusimos la de Rock You Like an Hurricane, pero puedes poner la de No One Like You.
0: Ahí está. Ahí vamos a poner esta rolita. Y escuchemos algo de Scorpions. Nosotros regresamos, vamos a un corte comercial. Póngase a
1: tiempo.
0: Primero póngase a tiempo.
1: Un día deberíamos de hablar de eso, amiga. De las bandas que tienen en inglés como un nombre bien chido y lo traduces a español y
0: dices, ay, güey.
1: Es que imagínate, le vas a decir a tu mamá, ¡mamá! ¡Voy a ver a los Scorpions!
0: Entonces,
1: y tú, ¡ay, con tu música del diablo!
0: Sí, es
1: pero
0: mi
1: imagínate
0: mamá.
1: Que llegues sí, y te digas, ¡ay, mamá! Fíjate que se puso buenísimo el concierto de los Scorpions.
0: ¿Qué? Música duranguense, hija.
1: ¿Qué? Sí, jefa, fui a ver a los Scorpions.
0: ¿Qué?
1: ¿A los qué? Qué bueno.
0: Sí, Red Hot Chili Peppers.
1: Si nos vamos al término como tal,
0: ajá.
1: Hay una similitud y vienen siendo prácticamente lo mismo, ¿no? Alacrán y Scorpion.
0: Y Scorpion.
1: Entonces imagínate que no le digas Scorpions, que digas, ¡ay!
0: ¡Qué ver los alacranes!
1: Tremendo concierto el que se aventaron los alacranes.
0: ¿Y tú? ¿Qué? ¿Eh?
1: ¿De qué?
0: Hijo, si a ti no te gusta la música de agropecuaria, o sea, ¿qué onda?
1: ¿Qué? ¿Eh? No, jefa, se aventaron unos alacranazos que ni te cuento, ¿eh? ¿Y tú qué? Deberíamos hacer un programa de nombres gringos que se escuchan bien acá.
0: Estaría bien.
1: Y lo traduce al español y dices,
0: no, se pasaron. ¿Qué? Mejor lo seguimos pronunciando en inglés.
1: Es como Megadeth.
0: ¿También?
1: Megadeth. Tú Megadeth. Megadeth. ¿A quién fuiste a ver? A la Mega Muerte. ¿A quién?
0: A la Mega Muerte.
1: A la Mega Muerte.
0: ¿Y tú?
1: No, ese solo de lira de la Mega Muerte está padrísimo. ¿Y tú? ¿Y tú? No, chale.
0: No, ya, párale. No,
1: ya. Mejor ponte a Pati Cantú.
0: Ey, cálmate, no, me gusta una que otra rola de la Pati Cantú.
1: No te pases de chorizo verde todo el año, amiga.
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0: 12 del mediodía con 39 minutos aquí en el puerto de Manzanillo y nosotros hemos regresado con más de su programa Wake Up Turquesa. Y el día de hoy tenemos una información musical. ¿De qué se trata, amigo?
1: Información que cura.
0: No que cura, que entretiene.
1: Oye, está bien locochón el rollo de que la banda de los chicos malos de Boston, Aerosmith, van a organizar un mega pachangón.
0: ¡Sas!
1: Va a estar bueno, el evento está como catalogado o diseñado de Aerosmith, California.
0: ¡Ande!
1: Así, tal cual.
0: Así.
1: Como que me imagino que quieren un poco traer a la actualidad la onda como de la contracultura un poco de Gabacholandia. Uh-huh. Por ahí como de entre los 60, 70, toda la cuestión de la onda locochona, ¿no? De los colores, de la psicodelia, de estas imágenes como derretidas.
0: Sí, sí,
1: porque
0: sí.
1: Aparte el flyer está increíblemente precioso, hasta como para tenerlo en un póster.
0: ¡Ah, no manches! Eso si lo mandas imprimir quedaría...
1: El arte está... Neta, neta, brutal.
0: Hagan de cuenta que están viendo un cartelón de la década de los 60, 70.
1: Sí.
0: Es lo mismo.
1: Y a este evento de...
0: Perdón, ¿Qué te pasa? ¿Qué te pasa?
1: Insecto. Y a este rollo, pues, tuvieron a bien, los chicos malos de Boston, Aerosmith, invitar a amigos. Yo te pregunto, amiga... ¿Por qué en este país no tenemos eso?
0: ¿Por qué? ¿Por qué?
1: ¿Por qué?
0: O sea, ¿cuál ibas a cantar?
1: No, es que hasta me dan ganas de llorar, amiga.
0: No fuiste a ver a Elton John.
1: No fui a ver a Elton John. No, es que no tengo ni pasaporte, no manches. O sea, por mucho que quieras viajar...
0: Por mucho que quieras viajar, no tenemos
1: a California,
0: pasaporte.
1: Pues no voy a poder llegarle. Y luego van a ofrecer dos toquines. Octubre 29 y noviembre 1.
0: Ya está bien.
1: En el... Hollywood Bowl.
0: No, amigo, ya está bien en corto.
1: Pero chécate,
0: A ver.
1: Viene Aerosmith and Friends, que así es como se presenta el cartel.
0: Ajá, como los amigos de...
1: Los invitados especiales, y que aparte están en grande porque va a ser la banda telonera, nada más y nada menos que a los Guns N' Roses.
0: Ah, no manches.
1: Pero de ahí...
0: ¿Por qué?
1: Vienen The Black Crowes, viene Rum DMC.
0: También.
1: Yo me imagino que van a cantar la original de...
0: ¿De cuál?
1: La de la cuarta que está catalogada, el primer gran hit, mezcla entre el rock and roll o metal con el hip hop, el rap y el hip hop.
0: Ok.
1: La de Walk This Way.
0: Ya. Oye, amigo, ¿te imaginas cuando se enciende el escenario y de repente empiecen las guitarras?
1: Y con los originales, con Rum DMC, que son con quienes graban este hit. Luego va a estar Hurt. Otra agrupación también de peso pesado.
0: Así
1: va a estar Billy Idol, nada más, ahí humildemente.
0: No, tantito.
1: Va a estar Chad Smith de los Red Hot Chili Peppers.
0: Tantito.
1: Que es el baterista. Jerry Cantrell y Mike Inés, ambos de Alice in Chains. O sea, ahí nomás, bajita la mano.
0: Son sus amigos, son sus compillas.
1: Otro guitarrista que para mí es excelso y es de lo mejor que puede haber todavía. En el mundo rock and rollerístico. Es más, hasta el apellido me encanta. Nuno Betancourt.
0: Ay,
1: que es Betancourt. El de Extreme. More than words, shall you have to do to... Esa canción.
0: Ay.
1: La de Words de Extreme. Va a estar Pat Monahan de la agrupación de Train. Va a estar Steve Stevens. Sammy Hagar, que por cierto ese güey vive ahí en Los Cabos, ¿no? Y tuve oportunidad de estar en su bar, y la verdad sí me la paso muy loco. Va a estar Zully Erna, de quienes dicen que es la mejor agrupación de trash, de trash como folk, y es Godsmack, ¿no?
0: Okay.
1: Va a estar el vocalista Zully Erna de Godsmack, y va a estar Kenny Aronoff, que dicen... que dentro de la industria del rock and roll...
0: Ajá.
1: Pudiera ser el baterista más grabado en la historia. Kenny Aronoff. Va a ser un espectáculo redondo. Métanse a la página de Facebook o Instagram de Aerosmith.
0: Ahí aparece.
1: Y vean el flyer. Está neta, no sé quién lo hizo, pero esto es
0: pero
1: una
0: les
1: obra
0: quedó,
1: de arte.
0: Les quedó perfectamente bien, como dices tú, para imprimirlo y mantenerlo así.
1: Sí, aparte en un papel de estos que en donde los colores
0: sí,
1: parecieran como papel fotográfico,
0: sí.
1: Que son especiales para pósters. No me imagino impreso y ya tenerlo así colgado.
0: No, eso sería una joya.
1: Hombre.
0: ¿Sabes qué? Yo creo que nada más por el simple, o sea, con el puro simple hecho de ir a ver a Aerosmith, ya con eso.
1: Sí, ya si está ganando.
0: No, hombre, si le sumas todo, toda
1: y no
0: esta...
1: dije todos, ¿eh?
0: Toda esta reliquia de artistas...
1: Va a estar Tom Morello.
0: Rock and rolleros.
1: De audio,
0: no. O sea, de rockeros y demás. No, amigo, es que esto...
1: No, la verdad va a estar
0: esto, sí es
1: increíble, ¿eh?
0: Yo creo que viene siendo... Aparte del Elton
1: pues
0: John.
1: Es prácticamente un festival.
0: Sí, es un festival de música.
1: Aunque el toquín sea de
0: Aerosmith. Sí.
1: Va a ser un festival. Así
0: fue pues lo mismo que pasó con la despedida de
1: Ozzy Osbourne.
0: Ozzy Osbourne. Así, lo mismito.
1: No, va a estar, de verdad.
0: Yo creo que esa y este, yo creo que son, han sido las tocadas más grandes del año. Si no me equivoco.
1: Puede ser, ¿eh? Puede ser. Aquí habrá que ver cómo les va y la producción que traen.
0: Sí.
1: Porque se ve.
0: No, le van a meter flow, ¿no? tienen que.
1: Y quería compartirlo con ustedes porque sé que hay mucha gente que aquí en este horario escucha Aerosmith, luego nos han pedido canciones
0: de ellos.
1: Aerosmith, y en la tarde me consta que
0: a Don Lennon,
1: a mi carnal, también le piden
0: a Don Barras.
1: Rolas de Aerosmith. Y a mí la verdad es una banda que sí me gusta mucho.
0: Sí, claro, por supuesto.
1: Siendo sincero. Y creo que, yo te lo he mencionado, ¿no? Que si pudiera renacer en algún rockstar...
0: Sería, sí, cierto.
1: Dentro de mi top 3,
0: sería
1: yo
0: una de ellos.
1: Quisiera ser
0: sí.
1: Steven Tyler.
0: Es verdad, sí lo has dicho.
1: No.
0: Me consta.
1: Pues vámonos con una canción que a mí me encanta, que quiero compartir con todos ustedes, Toys in the Attic, de los chicos malos de Boston, Aerosmith, que espero que los disfruten.
0: Así es que vámonos, no se despeguen de su programa. 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
1: Estamos de regreso cuando son las 12:58 aquí en el puerto de Manzanillo y hemos regresado para decir adiós. Oye, amigo, lo acabo de decir fuera del aire y lo voy a decir ahorita, no me importa. Tú dijiste en días pasados que te ibas a ir a ver a Luis Miguel, no te importara lo que pasa. Que ya te perdiste a Elton John, que este que viene no te lo pierdes. Yo te digo que si en algún momento de la vida Héroes del Silencio se vuelve a reunir como banda para dar unos cuantos conciertillos, no me importa toda la quincena, no me importa dejar de pagar la luz, no me importa que no coman en mi casa. Yo me voy a ver a Héroes del Silencio porque, no manches, amigo, a mí ya no me alcanzó a tocar ver la banda junta.
2: Efectivamente, yo también iría a ver a los Héroes del Silencio. Porque sí es una banda totota,
1: no,
2: ¿eh?
1: No, ahorita sabrosísimo se disfrutó esta rolita Entre Dos Tierras. Yo creo que es una de las...
2: La Netflix.
1: No sé, digo, no, qué barbaridad. O sea, yo sí voy. No importa que tenga que dormir en una casa de campaña, en un parque, ya. Así. Todo por ir. No le hace que me toque hasta arriba, hasta donde están las últimas luces. Porque a lo mejor no me alcanza para los de los VIP, pero quiero ir. Por favor, Enrique Bunbury, banda.
2: Ah, pero acuérdate que según dijo él que ya, se iban a reunir nunca jamás. Dijo él.
1: Ustedes no saben todo lo que están dejando perder de dinero por no reunir. Muchas generaciones que antes no podían pagar un boleto ya la pueden pagar porque ya trabajamos. Así es que, por favor, ¿quién se apiada de esta generación? Que queremos ver a Héroes del Silencio en concierto. Pero bueno, ya me dio mucho coraje.
2: Oye, dicen por acá, mi carnal, el buen Pepe Toño.
1: Hola, Pepe Toño.
2: A mí me gustaría lo mismo con Queen, pero... como la veo un poquito más difícil. De hecho,
1: pues no, ¿cómo?
2: Queen estaba tocando con Adam Lambert, que para mí creo que lo hace increíblemente brutal, o sea, lo hace muy, muy bien Adam Lambert, pero si no estoy impreciso en el dato, habían terminado ya el contrato porque era por tantos años para el uso, la imagen y que colaborara Adam Lambert con ellos. No, por ahí... sé que va a haber un show de Queen en Guadalajara, de hecho ahorita lo estoy buscando, que es, dicen los críticos y los especialistas en esta materia, que es el mejor show que hay de Queen a nivel mundial. Y el espectáculo lleva por nombre God Save the Queen.
1: Okay.
2: Esto va a ser el viernes 13 de noviembre en la Arena Guadalajara. Yo ya he visto videos de YouTube de este cotorreo. No manches.
1: Bueno.
2: Está, la neta, muy, muy, muy, muy, muy cañón. Y de acuerdo a los especialistas críticos de música a nivel internacional, han dicho que este espectáculo es lo más cercano, es lo más similar y lo más perfeccionista que hay en relación a Queen. El espectáculo, vuelvo a repetir, God Save the Queen, viernes 13 de noviembre en Guadalajara.
1: Órale.
2: Puedes adquirir ya tus boletos.
1: Tus boletos.
2: Y para el Pepe Toño que dice que le gustaría ver a Queen, pues ahí está, carnal, una increíble opción. Y si te animas, yo me voy contigo.
1: Ama. Pepe Toño, ya somos tres.
2: Si me llevas en tu nave, yo jalo contigo.
1: Pepe Toño, llévanos, por favor.
2: Sí, porque es más fácil ver a estos brothers que ver a los
1: No, pues ya sé.
2: Ay, que por cierto, otra noticia, porque esa sí la acabo de leer hace rato que estaba en el chisme aquí, platanero contigo, que ya anunció de forma...
1: ¿Sigues?
2: Anunció de forma oficial Brian May, guitarrista de Queen, que ya se despide de los escenarios, justo cumpliendo 50 años de profesional... Dice, la neta, ya me cansé, ya estoy harto de estar viajando, no puedo tener una vida
1: normal,
2: plena con mi familia, con mi pareja. Entonces, él ya va a poner un punto final. Dicen, por ahí se estaba especulando, de que el último show de Queen con Roger Taylor en la batería y con Brian May en la guitarra, que son los dos miembros originales que restan de esta agrupación de Queen, porque sabemos que John Deacon, el bajista... Él de plano cuando se retira Freddie Mercury, un poquito después. Unos años después del fallecimiento, anuncia y dice, pues para mí ya no es lo mismo, ¿no? Si no está Freddie Mercury, ya no somos Queen. Él opta y toma la decisión de separarse por completo de la agrupación vive en Inglaterra, en una casa muy a todo dar, tiene su estudio de grabación, se llegó pues a un acuerdo junto con Brian May y Roger Taylor, en donde todo lo que saliera de los espectáculos y de la venta, regalías, etcétera, él seguía siendo parte, ¿no? O sea, le respetaron,
1: sí, le respetaron
2: en su show, aunque él decidió ya no formar parte de ningún
1: pero todo
2: tipo
1: el trabajo
2: de
1: ya hecho ya pertenecía a parte de él también.
2: Así es. Entonces, John Deacon tomó esa decisión. Entonces, Roger Taylor y Brian May, sobre todo Brian May, ha especulado que el último show de Queen podría ser en el Sphere de Las Vegas.
1: ¡Ande, canijo! No, pues con todo va a ser.
2: Sí, que sería un espectáculo inmersivo, porque por la pantalla que tiene la esfera de Las Vegas, traerían como a través de la inteligencia artificial
1: a Freddie Mercury. ¡Ay, no!
2: Va a ser un espectáculo redondo. Eso es lo que se había anunciado, aunque para mí, que creo que no estaré mal en este dato, es la agrupación más grande que ha habido en la historia de rock de estadio.
1: Sí.
2: Si la despedida, y llámenme romántico y que muy acá, muy a la vieja escuela y que a la vieja usanza, si por mí hicieran el último show en el estadio de Wembley, sería cerrar así, mira.
1: Con broche de oro.
2: Poniéndole
1: de
2: la cereza del pastel bañada en oro.
1: Ahí está.
2: Hasta arriba del pasteloide. Sí. Porque siento que la esfera va de otro show.
1: Sí.
2: Y Queen, que era la reina, la agrupación madre del rock de estadio, no puede terminar en la esfera.
1: No.
2: Tiene que hacerlo en un escenario de
1: como
2: de,
1: el que ellos manejaban, estadio, exactamente.
2: Y qué mejor que recordar estos shows maravillosos de los en vivos de Queen y luego el Live Aid, ambos en el Wembley Stadium.
1: Sí.
2: Y que ahí mismo cierre Brian May su carrera como profesional.
1: Pero, tomemos en cuenta que si lo quieren hacer en Las Vegas, en esta esfera, es precisamente por la tecnología que podría ser posible la imagen de Freddie Mercury. Que también no lo veo tan descabellado ni tan malo, porque así también se le brindaría honor a quien honor merece.
2: Y ahora que si lo vemos desde el punto de vista de negocio,
1: ¿sería?
2: Yo creo que sería un negocio redondo.
1: No, claro.
2: Si hace eso en los Estados Unidos y luego regresa a Inglaterra y dice, bueno, ya cumplimos con la tecnología y tal.
1: Ahora
2: vámonos a lo que nos truje Chencha.
1: El último.
2: Y cerrar en el Wembley Stadium estaría de súper.
1: Como iniciamos, cerramos. Así.
2: Sí, justo con el concierto que te encumbró a la fama mundial.
1: Arriba.
2: Que fue el concierto del show del Wembley Stadium. Pues, híjole, para mí sería de verdad sumamente atractivo. Pero bueno,
1: espero.
2: Y también qué triste de que ya este tipo de artistas ya los estamos viendo ya una de dos.
1: O se mueren.
2: Con San Pedro.
1: Así es.
2: O se retiran.
1: Exactamente. Pero yo creo que es mejor que se haya retirado y que disfrute de lo que pues puede quedarle de vida para, pues ahora sí, disfrutar de las mieles, de todo su trabajo elaborado, de toda una vida.
2: Se vale, ¿no?
1: Sí, no, ya, párale.
2: O sea, si dices, oye, si en cualquier chamba,
1: ocupan pacas.
2: Dices, pues ya me voy a jubilar y ya vives bien a toda. Ellos no,
1: no
2: se
1: claro
2: jubilar.
1: Que sí, o sea, no, por supuesto. ¿No? Entonces, pues, honor a quien honor merece y pues con aplausos se despiden, como debe de ser, una gran banda que pues desafortunadamente no tenemos a quien realmente le dio como el origen, el sentido y que era como el estandarte de la banda, que era Freddie Mercury. Yo lo puedo considerar de esa manera porque pues puedes tener grandes músicos, pero si no tienes un buen vocalista, no eres nadie. Uh-huh. Entonces, pues qué bueno.
2: Un buen frontman y un showman.
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2: ¡Ajalas! 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
1: 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Ande, canijo. ¿A quién más agradecemos?
2: A mi madre santa. A mi madre santa por haberme traído a esta vida. Y 34 años después, estar en Radio Turquecha 92.9.
1: Escuincle peleonero, la chiquita en la escuela.
2: Y ya me voy.
1: Ya me voy.
2: Pero a mimir. Para la noche poder estar al tiro con el show.
1: Ah, sí, pues si te vas a ir precisamente.
2: Efectivamente, amigo. Vamos a echar mucho rock and roll. Voy a gritar como loco. Voy a enseñar las chichis. Y que me den un autógrafo.
1: Bueno, eso tú lo... Pero lo otro, amigo, no manches.
2: No mames, voy a tener ya mi calzón limpio. Ahí para... ¡Fum! Vale, aventárselo a ese güey.
1: Ay, qué barbaridad. Ándale, ya. Pero bueno, ya vámonos. Yo me despido de ustedes. Mi nombre es Adriana Maldonado y nos escuchamos el día de mañana en su viernes de Barra Libre.
2: Ah, oye, mañana sí que traemos un chupé, ¿no? ¿O qué?
1: Ay, así dices.
2: Mira, mañana yo me comprometo por lo menos traerme mi termo. Y ahí a ti te... Tú fuiste la que patentó el día de...
1: Viernes de precopeo.
2: Entonces a ti te toca traer el alipus.
1: Ahora pues.
2: Yo voy a traer mi termo y a ver si cierto.
1: Sale pues.
2: Y a ver si el Conta nos dispara otro. Yo soy Alejandro González Pulo, que tengan un excelente chiquiviernes.
1: Chiquiviernes.
2: En este jueves, que ya se vale. Ya hoy se les peluca la cotorra.
1: Hay que despelucar.
2: ¿Qué? Ya hasta se te antojó, amiga. No puede ser. Hay que despelucar. Estás pensando en tu cochina. Cabeza.
1: Es que es viernes chiquito, amigo. Viernes chiquito. Así es que, pues bueno, cuídense mucho. Nos escuchamos el día de mañana. Adiós.
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1: 1:16, 32 grados.
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17: 1:20.

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1: Una 26.

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1: 1:28.

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5: 1:36.

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1: 1:39.

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2: 1:44.
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2: 1:47.

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1: Las 2:01.
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0: Hola, ¿qué tal? ¿Cómo le va? Es un gusto saludarle a través de Radio Turquesa 92.9 en Informativo Turquesa Manzanillo, ya en la segunda edición, 2:02 p.m. Tenemos información importante que se ha originado hasta el momento, desde la mañana, y bueno, pues te le comentamos también dentro de estos titulares. El Festival de Cultura Alfonso Michel regresa gracias a las gestiones realizadas por el gobierno del estado de Colima, que preside la mandataria Indira Vizcaíno Silva, a través de la Subsecretaría de Cultura. Será del 16 al 31 de octubre, donde se realizarán más de 30 actividades gratuitas de danza, música, teatro, artes visuales, cine y literatura. Esto con la participación de más de 1,500 artistas. También le comentamos el día de hoy, participó este jueves en la gran inauguración. Ahí estuvo presente incluso la gobernadora del estado en lo que es la inauguración del segundo foro de comercio y logística Puerto de Manzanillo, innovación, conectividad y sostenibilidad, organizado por la Universidad Tecnológica de Manzanillo a través de la Secretaría de Desarrollo Económico. Este encuentro reunió a representantes de los sectores público, empresarial, académico, logístico, con el objetivo de intercambiar conocimientos, analizar los desafíos del comercio internacional y explorar oportunidades para fortalecer la competitividad y conectividad del puerto de Manzanillo. A través de los estudiantes del nivel superior y medio superior se participaron en el cuarto torneo voleibol prepa juventudes y están listos también para llevar a cabo este próximo lunes 26 de octubre a las 9:00 allá en el auditorio municipal de la unidad deportiva, una participación especial, un evento coordinado por la Subsecretaría de las Juventudes. Ya está también todo listo para que ustedes puedan inscribirse ahí con su equipo. Permanecerá abierta la convocatoria hasta el 21 de octubre. Hay que llevar los datos completos y también se otorgarán 5,000 pesos al primer lugar, 3,000 al segundo, 2,000 al tercero. Para los equipos interesados, pueden pedir informes al teléfono 312-550-0054, 312-550-0054. La Secretaría de Salud en el estado informó que el programa de prevención del suicidio permitió reducir la tasa de suicidios de 11.1 en el año 2021. Estamos hablando casi la mitad, de 5.6 en el año 2025. Esto es equivalente a una disminución de 49.5%, con la que la entidad se ubica en el lugar 26 a nivel nacional. Y ya está, tras la publicación del periódico oficial de la actualización tarifaria para el transporte público individual en su modalidad de taxis, la Subsecretaría de Movilidad ya habilitó un tarifario virtual interactivo diseñado para que las personas usuarias puedan consultar de forma transparente y precisa el costo de su viaje antes de abordarlo y evitar cobros excesivos. Para hacer uso de esta plataforma, la ciudadanía puede ingresar al sitio web servicios.mov.col.gob.mx/tarifario y seleccionar el municipio donde solicitará el servicio. A partir de ahí, la herramienta ofrece tres modalidades de búsqueda: seleccionar manualmente el cuadrante de origen, destino, ingresar el nombre de las colonias de salida y llegada, o bien activar la geolocalización del dispositivo para el sistema detecte el punto de partida automáticamente y únicamente se ingrese al destino final. Y bien, es parte de la información que le tendremos a ustedes a partir de este momento. La invitación para que nos acompañe, quédese con nosotros. Tenemos información importante, relevante. Esto es Informativo Turquesa. Nosotros, la voz de la información. Ya iniciamos.
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0: Bueno, pues arrancamos ya esta segunda emisión en este, pues ya 8 de octubre, 2:07 p.m. Póngase a tiempo, llegue a tiempo. Bueno, pues donde quiera que nos esté escuchando, le enviamos un cordial saludo y sobre todo, bueno, pues hay que manejar con mucha precaución si va en su vehículo rumbo pues a los sagrados alimentos, a su casa, si se que le tocó quedarse ahí en la oficina, en el trabajo, la empresa, el trabajo operativo. Le enviamos un cordial saludo en esta hora pico aquí desde el puerto de Manzanillo. Para todos los que nos escuchan, nos sintonizan en distintos puntos del estado, los distintos municipios donde llega nuestra señal, también allá parte de Jalisco, parte de Michoacán, muchas gracias por sintonizarnos y permanecer informados a través de este su espacio informativo Turquesa, a través de Radio Turquesa 92.9. Ahí se encuentra Bernardo Lara en los controles técnicos el día de hoy, esta tarde. Ya estamos también, para que la gente que nos quiera seguir, que quiera permanecer informados, a través de nuestra plataforma de Facebook, en la transmisión simultánea completamente en vivo para ustedes, es Informativo Turquesa Manzanillo. Dele seguir también a las publicaciones para que se entere, bueno, pues de todo lo que está ocurriendo 24/7 ahí con la información oportuna e importante el día de hoy. Penélope Membris nos acompaña, por supuesto, ahí en el streaming el día de hoy. Más adelante, la participación de nuestro compañero Gabriel Sánchez ya está al volante en un punto de la ciudad con lo que, bueno, pues es el reporte vial a estas horas de la tarde, una tardecita un tanto nublada en el puerto. Bueno, pues parte de lo que se avecina, de acuerdo con reportes justo de la Unidad Estatal de Protección Civil, así como también reportes justo de tema en clima, en este desplazamiento. Déjeme le comento, porque justo en la última actualización, hace 2 horas, Protección Civil y Bomberos de Manzanillo, bueno, pues estaba a conocer a toda la población que la tormenta tropical Simón pues continúa desplazándose frente a las costas del Pacífico Mexicano Sur y, bueno, mantiene vigilancia sobre esta evolución. Este sistema se localizó aproximadamente a 415 kilómetros al sureste de Manzanillo, Colima. Se está desplazando al oeste a 7 kilómetros por hora, con vientos sostenidos de 100 kilómetros por hora y rachas de hasta 120 kilómetros. El sistema genera lluvias muy fuertes, puntuales, torrenciales, en el sur y occidente del país, además de vientos fuertes y oleaje elevado. Hablamos del tema de Manzanillo y ya está en vigilancia ante la evolución de Simón. Se establece la zona de vigilancia por efectos de vientos de huracán desde Manzanillo, Colima, hasta Punta Mita, Nayarit. Asimismo, también se mantiene la zona de vigilancia por efectos de vientos, tormenta tropical, desde Punta San Telmo, Michoacán, hasta Manzanillo, Colima. Para las costas de Colima se pronostican vientos de 10 a 20 kilómetros por hora, rachas de 30 a 50 kilómetros, oleaje de 3 a 4 metros de altura. Aunque el centro de Simón permanece alejado de las costas, las condiciones pues pueden cambiar conforme el sistema evolucione, por lo que, bueno, pues se recomienda especial atención. Recomendaciones: como siempre, ya saben, mantenerse informados exclusivamente mediante comunicados oficiales, evitar actividades marítimas, atender las indicaciones de Capitanía de Puerto, evitar ingresar al mar y permanecer en escolleras, rompeolas, zonas rocosas o áreas expuestas al oleaje. También es importante asegurar objetos que puedan ser desplazados por el viento, mantenerse libres de basura, coladeras, patios, desagües, evitar cruzar arroyos, cauces o vialidades con la acumulación de agua durante las lluvias, y en caso de recibir alguna indicación de las autoridades, pues atenderla oportunamente. Como siempre, nuestros amigos de Protección Civil y Bomberos de Manzanillo pues tienen esta vigilancia permanente sobre esta tormenta tropical. Ahora Simón se continuará, bueno, pues informando sobre cualquier relevante tema al respecto para lo que es el municipio de Manzanillo. Así que, bueno, pues por lo mientras hay que mantener la calma, permanecer atento sobre todo y tomar las medidas preventivas, parte de la recomendación. Vamos directamente a las calles de la ciudad. Ya está listo, ya está Gabriel Sánchez desde un punto de la ciudad al volante.
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2: Auditorio de Informativo Turquesa Manzanillo, la segunda emisión ya a través del 92.9 de este día jueves. Carlos, nada más para comentarte que las vialidades pues se encuentran pues tranquilas. Hoy se sintió un poquito más relajado ando un poco por el lado del centro, está circulando de manera favorable, pero donde sí hay bastante tráfico es en los lugares que está, pues ahora sí que por las obras en construcción, por los puentes que están llevándose a cabo, ahí sí se siente bastante, bastante el tráfico. De hecho, aquí por el lado de la 16, todo el día prácticamente es tráfico. Todo el día, al igual que en el barrio 5. Y pues no se diga acá para el lado de Libramiento hacia el Colomos. Esta parte, Carlos, es pues ahora sí que es más conflictiva porque mira, normalmente cuando venían los autobuses bajando y veían que estaba saturado esta parte de aquí de donde están las vías, hacían el recorrido por el Libramiento para caer hacia donde es la Negrita, o se le conoce como por Plaza Nájera. Ahí en esta parte, por ahí bajaban, pues ahí continúan su camino y agarraban el bulevar y ya se dirigían a la central camionera o a cualquier lado que pues ahora sí que se tenían que ir, pero bajando por el Libramiento. En esta ocasión no se puede ya hacer esa maniobra. Entonces, pues lo único que hacen es esperar a que la circulación fluya favorablemente, claro, pero ya no se pueden ir por el Libramiento porque ya no pueden bajar por esa plaza que te digo, ni por menos por la 16 de septiembre, tampoco por el lado de Tapaisles. No se pueden incorporar porque hay unas curvas. De hecho, hay unas cunetas muy pronunciadas que los vehículos pequeños, camionetas, sí alcanzan a librarla, pero lo que es autobuses, camiones urbanos y camiones ya más grandes, pues sí se les complica bastante. Entonces, es muy complicado. Autobús que se quede por la parte de arriba atorado no va a poder salir, solamente que llegue a dar vuelta hasta donde está el barrio 5, que también pues ahí se pone un poquito complicado por la cuestión de la saturación vehicular que está en estos momentos. Entonces, hay que tener mucho cuidado, y para los señores conductores de autobuses, pues por favor, no se metan por este lado porque no van a salir, se van a complicar ahora sí que esta parte, y pues no es favorable esta actividad. Carlos, las vialidades, fíjate que están sufriendo pues parte de mucha parte de los baches que están pues, a la orden del día, aunque pues ya estaban bacheando aquí por el lado de la Laguna del Valle, dirección de Brisas hacia Fondepor, ya taparon los huecos esos que estaban ahí muy, muy seguidos uno tras otro, pero pues mientras hacen el reencarpetado, pues ya están haciendo esta actividad. Qué bueno, enhorabuena, porque créeme lo que es muy necesario cuando llueve. Esta parte se ve parejita, pero pues sabemos que así es. En el temporal de lluvias todo se ve parejo, pero no está así. Los vehículos pues sí sufren daños. Esto fue acá por el lado de Fondepor, entre Crucero de Brisas hacia Fondepor, pero pues sí urgen muchas calles que les pongan atención, que sean pues prácticamente trabajadas, que sean atendidas por la cuestión de circulación. Como esta parte, esa brechita que está siendo utilizada aquí por el lado del barrio 5, sabemos que ahí se meten por una, pues ahora sí que una distribuidora de gas, por ahí se pueden meter y salen a la avenida Paseo de las Garzas, pero pues ahorita ya está en muy mal estado, está llena de agujeros, pues es prácticamente terracería, hay un lodazal, pero que de veras está muy, muy crítico. También, otra cosa, mira, Carlos, están desasolvando un canalito aquí por el barrio 5, por la Paseo de las Gaviotas. Y hoy en la mañana, un camión de los mismos de volteo, ahí en los topes que están frente al St. John's, uno de ellos, pues mira el material, lo vierte sin querer, y pues se fue, y ahí dejó todo. Pues ahora sí que el montón de lodo era una cochinada, todo lo que estaba ahí, pero pues no regresaron a limpiar. Pues así las cosas. Esta tarde aquí en nuestro puerto de Manzanillo, Carlos, la invitación es para que conduzcan con cuidado, y recordarles que aquí en las zonas donde están construyendo los puentes, por favor, hay que hacer el 1-1, porque créeme lo que así es más favorable la circulación.
0: Muchísimas gracias a nuestro compañero ese Gabriel Sánchez al volante. Bueno, pues ahí está el reporte urbano, el reporte vial. Nosotros nos vamos a una breve pausa comercial. Regresamos, le recordamos, para su denuncia, deje su comentario, es importante también su denuncia ciudadana. Hay un número de teléfono, línea de WhatsApp, 314-121-6780. Vamos a la breve pausa comercial y regresamos, y al volver vamos a tener una charla importante. Hoy estaremos en comunicación con el secretario de salud en el estado de Colima. Hablaremos del Servicio Universal de Salud y, bueno, estos la importancia de estos nuevos tomógrafos que se han adquirido para las unidades de salud ahí en Villa de Álvarez, aquí en Manzanillo, que son tan importantes y esenciales para el cuidado de la salud. Vamos directamente a la breve pausa, regresamos.
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5: 2:18, 32 grados.
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0: Bien, pues muchísimas gracias. Ya 2:24 p.m. hoy. Pues tengo el gusto de saludarlo, le comentaba yo hace un momento, pues ya teníamos ratito y bueno, pues ya la comunicación se dio. Hoy a quien agradecemos justo el ponernos en contacto es el secretario de Salud en el Estado, Víctor Manuel Torrero Enríquez. Secretario, ¿cómo estás? Un gusto saludarte. Buenas tardes. A ver si nos escucha. Ah, que sí, ahí está. Adelante, secretario, ya estamos al aire. Muy buenas tardes.
1: Muy buenas tardes, Carlos. Espero que me escuchen.
0: Sí, adelante.
1: Porque ya te estamos. Perdí por un momento en la comunicación. Un gusto saludarte, Carlos, y también saludar a todo tu público, a todo tu auditorio, y poderles compartir información importante para su salud.
0: Importante, por supuesto. Se ha trabajado mucho en temas de salud, temas de campañas, de dengue, de prevención, de promoción, y ahora viene esta información al respecto del Servicio Universal de Salud. ¿Qué es el Servicio Universal de Salud, secretario?
1: Sí, Carlos, platicarle a toda la población, allá en Manzanillo, en Colima, quienes nos están escuchando también, que hace pocos días nuestra presidenta, la doctora Claudia Sheinbaum, hizo el anuncio de la apertura de más de 15,000 consultorios que va a haber a nivel nacional en nuestro país del Servicio Universal de Salud. Los conocemos ya como consultorios SUS, que van a empezar a operar a partir del próximo año, y que es una estrategia muy importante para poder llegar a las comunidades, a las localidades, a las colonias donde eventualmente no había cerca un centro de salud o una unidad de medicina familiar o una clínica del ISSSTE, y principalmente tiene que ver con una atención general, una atención universal que se le va a brindar a la población en atención médica de primer nivel, en entregarles también sus medicamentos para la afección que los haya llevado al consultorio del Sistema Universal de Salud, y ello pues completamente gratuito, con total independencia de si tienen derecho a audiencia o no la tienen. De si son del ISSSTE, del IMSS, del IMSS Bienestar, ellos pueden acudir a estos consultorios que son muy parecidos al modelo este que conocemos de las farmacias de consultorio o las farmacias estas que tienen una botarga, que están ahí bailando todo el día. Sí. Pero ahora va a ser lo mismo, pero gratis, totalmente gratuito, lo mismo como debe de ser para el derecho a la salud de la población, y eso creo que nos llena de mucha alegría, porque nos va a permitir reconquistar a toda la población para que se acerquen al sector público, para que se atiendan en el sector salud público, porque además viene acompañado con una credencial del Servicio Universal de Salud, que te va a servir además para identificarte, para trámites bancarios, que te va a acreditar como parte de este sistema de salud, de este servicio universal, y también con el expediente clínico electrónico universal, donde tus datos, todo tu historial médico va a estar conectado en toda la red del sector salud público, como lo es el IMSS, el ISSSTE, el IMSS Bienestar, y ahora con los consultorios del Servicio Universal de Salud. Y eso le va a permitir al médico que te trate conocer todo tu historial y saber cuál es la mejor manera de medicarte y darte la mejor atención para que restaures tu salud.
0: Sí, secretario, ¿se tiene contemplado ahorita ya algunos puntos donde estarían específicamente estos consultorios y sobre todo que nos platiques el proceso de la credencialización?
1: Sí, mira, aquí hay una gran coordinación también de nuestra presidenta con nuestra gobernadora, la maestra Indira Vizcaíno Silva, porque a partir de dicha coordinación se van a establecer en Colima, la meta que tenemos es arrancar con 198 nuevos puntos de estos consultorios del Servicio Universal de Salud, de los cuales 116 van a estar ubicados en los centros de salud del IMSS Bienestar que ya conocemos. Pero ¿qué va a pasar? Por ejemplo, si supongamos, ¿no? Yo vivo en una comunidad, tenemos un caso, ¿no? Por ejemplo, en Zacualpan.
0: Sí.
1: Tenemos gente que tiene derecho a audiencia.
0: Sí.
1: Pero su unidad de medicina familiar, que está en Villa de Álvarez, le queda a 40 minutos.
0: Claro.
1: Pero ahí enfrente de su casa está el centro de salud del IMSS Bienestar. Pero como tenía derecho a audiencia, no le daban la atención.
0: Caray.
1: Se negaba en ese momento. Pero ahora con este nuevo consultorio que va a haber ahí mismo en este centro de salud de Zacualpan, es el ejemplo que les pongo,
0: sí.
1: Ya la persona va a poder llegar, aún siendo derechohabiente del IMSS, y va a poder recibir ahí su atención médica de enfermedades muy, muy, muy... Enfermedades, ¿cómo te puedo decir? Que las que estamos más familiarizados, ¿no? Como pueden ser infecciones respiratorias, ya sea por virus o por alguna bacteria, pueden ser también infecciones digestivas, ¿no? Como diarreas, y que eventualmente pues puedas tú tener ahí tu atención, recibir tu medicamento, y ya no tienes que trasladarte 40 minutos para llegar a una unidad de medicina familiar, que era donde te tocaba tu atención. Creo que eso es lo valioso que tiene este modelo, es acercar

0: ¿O la credencialización es nada más para quienes no la tienen o todos los vecinos cercanos podrían afiliarse a estos consultorios?
1: La credencialización es para todas y todos.
0: Ah, perfecto.
1: Seas del IMSS, seas del ISSSTE, obviamente si eres de bienestar, si no tienes derecho a visa, pues también vas a ser credencializado. Este proceso lo estamos llevando en coordinación con la Delegación de Programas del Bienestar, con nuestra compañera Rosario Silva Verduzco, que es aquí nuestra delegada, y tenemos puntos establecidos en los 10 municipios donde se está llevando esta credencialización. La gente se está registrando y también a partir del próximo año, quizás a lo mejor un poquito antes, podamos ya estar entregando las primeras credenciales a la población que ya se inscribió. Y como te digo, es un documento además que por el rigor con el cual se está generando, te va a servir también para identificarte en el banco, en alguna otra actividad, etcétera, y creo que es muy positivo porque va a ser muy valioso esta credencial, porque es nuestro acceso también a este servicio universal de salud, que está para todas y todos, y para ser efectivo, este derecho a la salud, que está consagrado en el artículo 4 de la Constitución, y que sabíamos perfectamente de que mucha gente lamentablemente prefiere a veces acudir a consultorios de farmacia, erogan aparentemente una consulta muy económica, pero muchas veces a lo mejor, como ponía el ejemplo, ¿no?, de una diarrea, una infección intestinal, que pudiera a lo mejor ser tratada únicamente con electrolitos, pues de pronto ya te mandan un antidiarreico, te mandan un antibiótico, lactobacilos, prebióticos, probióticos, vitaminas, y de pronto ya sales pagando una receta que vale 800, 900 pesos. Y esto tiene una razón de ser, Carlos, porque al final de cuentas es un modelo de negocio, y en ese modelo de negocio que está ahí, pues lamentablemente, y eso me lo han platicado también médicas y médicos que me ayudan aquí en el sector, que alguna vez también prestaron servicios en estos lugares, pues también a ellos los obligan a prescribir, claro, porque es parte también del pago que les corresponde, ¿no? Entre más recetan, pues mejor reciben una comisión por las mismas ventas que se generan.
0: Pues importante, ¿verdad?, en lo que es el acceso universal de salud ahora, con esta pues nueva oportunidad que se ha generado por parte del gobierno federal, la presidenta Claudia Sheinbaum Pardo, y que también, secretario, bueno, pues abre la oportunidad para todos aquellos que ya trabajan, colaboran y egresan para una carrera profesional dentro del ámbito de la medicina.
1: Sí, porque mira, abrimos incluso una convocatoria, sigue abierta, también invitamos ahí a todas las médicas, médicos recién egresados que nos estén escuchando, licenciadas o licenciados en enfermería que también nos estén oyendo, auxiliares en enfermería, tenemos una convocatoria abierta en el mismo portal de la Delegación de Programas para el Bienestar, en el cual se están registrando pues todos los aspirantes a podernos ayudar en estos consultorios del Servicio Universal de Salud. También, por ejemplo, estamos convocando a médicas y médicos que ya se jubilaron y que tienen el ánimo de seguir ayudando, y que no les va a generar esta contraprestación que van a recibir por sus servicios ningún problema con lo que representa ya lo que es la pensión que han adquirido, ¿no?, a partir de su jubilación. Entonces eso creo que es muy bueno, porque quitamos esos candados que eventualmente inhibían o limitaban que alguna persona quisiera regresar a seguir ayudando, porque tienen una gran vocación nuestras médicas y médicos de ayudar a la gente, y esto creo que va a ser muy bueno, porque además, como te digo, estamos priorizando que estos consultorios del SUS estén en lugares de difícil acceso, en comunidades apartadas, donde no había manera de llegar rápido a tener una atención médica, y eso va a ser muy positivo, y nos van a ayudar ahí, en esos lugares un poquito distantes o remotos, con esa gran vocación que tienen y esa disposición de servicio público.
0: Pues conocimos la información y ahora, bueno, pues le damos continuidad con esta buena noticia que nos traes, sobre todo que ya se pueden registrar y posteriormente, bueno, pues estaremos iniciando el año con el acercamiento de la salud para todos en este Servicio Universal de Salud. Secretario, también hay buenas noticias porque se siguen equipando pues los hospitales generales de zona. En este caso, el número 1 ahí en Villa de Álvarez llegó este nuevo tomógrafo de 256 cortes.
1: Sí, mira, estamos muy contentos porque esta fue una gestión que también apoyó nuestra gobernadora junto con el maestro Josué Robledo, que es el director general del IMSS Bienestar, y aquí sí, en el estado con nuestra delegada, la doctora Fátima Borrego, donde logramos que en

0: Artesanillo, en el Hospital General de Zona número 10, se instalara y se pusiera ya en marcha un nuevo tomógrafo de 256 cortes, que es un dispositivo médico fundamental para el diagnóstico, para el tratamiento de los pacientes hospitalarios, porque les permite a las y los médicos especialistas tener una imagen sobre cuál es el padecimiento que pueda tener una persona para diagnosticarlo de una mejor manera posible, y en caso de entrar a un procedimiento quirúrgico, pues también evidentemente hacerlo de la mejor forma posible. Además de que se tiene una imagen mucho más pronta, porque es menos el tiempo de exposición que tiene el paciente para ello, tenemos un tomógrafo de una capacidad que no existe en ningún otro lugar del estado de Colima.
1: Sí.
0: Hablamos de un tomógrafo de 256 cortes, que es la mayor tecnología, de la mayor vanguardia. Ni siquiera en el sector privado hay un tomógrafo con esas características, y nos da mucho gusto que haya sido en Manzanillo donde se haya instalado el primero de ellos. También compartirles que de estas gestiones también ya llegó aquí a Colima, en el Hospital General de Zona número 1, un tomógrafo con idénticas especificaciones y características, que en las próximas semanas va también a ser instalado aquí en el Hospital de Villa de Álvarez, ahí sí, en el HGZ1, y es parte de este mejoramiento, de esta puesta en vanguardia de estos dispositivos tan importantes, y que además te quiero presumir, porque es algo muy importante, es una compra que hizo nivel federal con el maestro José Robledo, donde en promedio te puedo decir que el tomógrafo, con ya la instalación puesta en marcha y funcionamiento nuevo, completamente con estas características, costó aproximadamente 24 millones de pesos. ¿Y por qué te lo quiero decir? Porque aquí tenemos, por ejemplo, del gobierno anterior, que en el año 2019 se adquirió también un tomógrafo, pero mucho más básico, de 64 cortes, que en su momento costó más de 30 millones de pesos. O sea, y te hablo de tantos años ya transcurridos. Entonces ahí te das cuenta, sin tomar en cuenta la inflación y otros detalles, cómo sí sirve administrar con honestidad, cómo se administra con honradez, y cómo a partir de ello se puede eficientar más el recurso y conseguir mejores condiciones para equipar nuestros hospitales y nuestros centros de salud.
1: Pues la verdad, muchas felicidades, pero sobre todo para todos una buena noticia poder trabajar los médicos más a gusto, en forma, poder diagnosticar mejor, y sobre todo la derechohabiencia, que son pues los más beneficiados en este sentido, que se siga trabajando en términos de salud. Muy buenas noticias. Sobre todo, secretario, coméntenos, para poner un poquito más en contexto a las personas que nos escuchan, las áreas del sector salud que se pueden beneficiar con la llegada de este tomógrafo.
0: Mira, en el hospital prácticamente todas las especialidades que eventualmente requieran o tengan que llevar a cabo un procedimiento quirúrgico,
1: sí,
0: pueden verse beneficiadas, ¿no? Desde las áreas de traumatismo, de ortopedia, incluso para una revisión de carácter neurológico o una cardiopatía, también puede servirles. Es de verdad un instrumento único, es un instrumento muy importante, del cual se puede, digo, tener una imagen para poder determinar pues cuál es el procedimiento que se tiene que llevar a cabo a recuperar la salud de una persona.
1: Y en este sentido también, bueno, pues hablamos, sí, del tema de la capacidad, ¿verdad? De la atención, que bueno, pues ahorita no solamente va a ser más precisa, sino también se va a poder abarcar más para poder atender a las personas.
0: Es correcto. Te permite, pues obviamente, digo, tener mayor capacidad para, en menor tiempo, atender a la gente, tener, digo, esta imagen del tomógrafo, y obviamente pues eficientas los tiempos, los recursos, y puedes agilizar pues con mucho mayor rapidez que se lleven a cabo los procedimientos quirúrgicos que se le tengan que practicar a una o un paciente.
1: Correcto. Secretario, ¿algún otro tema que desea agregar a esta importante entrevista?
0: Sí, muy rápido, Carlos, nada más recordarle a toda la población que nos encontramos en el mes de octubre,
1: sí,
0: el mes rosa, ya todos lo conocemos, que es para prevenir el cáncer de mama, pero también estamos en una nueva campaña donde queremos que toda la gente tenga en cuenta que octubre también es turquesa. ¿Y a qué nos referimos con el color turquesa? A que dentro de los diferentes cánceres que puede tener una mujer, además del cáncer de mama, también uno que tiene una prevalencia importante a nivel nacional y también aquí en nuestro estado, es el cáncer cervicouterino. De tal manera que queremos aprovechar este mes de octubre para sensibilizar a todas las mujeres para que puedan hacerse pues los estudios correspondientes, además para prevenir el cáncer, invitarlas a las mujeres de más de 40 años a poder a realizarse una mastografía de manera preventiva, también evidentemente a las mujeres ya de más de 20 años incluso, porque cada vez lamentablemente vemos que a veces se presentan el cáncer en edades más tempranas, también a realizarse colposcopías para tratar de identificar a tiempo el cáncer cervicouterino, y también compartirles que tenemos pruebas en el sector salud, ya también los tienen en los centros de salud del INS Bienestar, para poder también hacer una autorrecolección de muestra. Son pruebas muy sencillas, donde una mujer podemos entregarle su prueba, se la puede llevar a su domicilio y ella misma tomar la muestra para poder detectar el virus del papiloma humano de alto riesgo oncogénico. ¿Esto qué es? El virus del papiloma humano tiene diversas variantes, pero hay algunas de ellas que tienen mayor riesgo de derivar en un cáncer. Esta prueba te permite identificar de manera muy temprana si tienes alguna de estas variantes y obviamente poder entrar a un tratamiento para evitar que te dé cáncer. Creo que es algo muy importante y estamos haciendo esta campaña, y también invitarlos a la conmemoración del Día Mundial de la Lucha contra el Cáncer de Mama con la rodada Rosa Turquesa, que se va a llevar a cabo el próximo lunes 19 de octubre. Va a ser en la tarde, a las 6:30 está el registro, a las 7 de la noche comenzamos. También decirles que tenemos un registro a través de un QR para que la gente también lo pueda visitar, y que las primeras 100 personas que se registren también van a recibir una placa conmemorativa de lo que estamos luchando, previniendo, que es el cáncer de mama, y para sus bicicletas. Y creo que va a ser una actividad que va a ser muy positiva para seguir sensibilizando, para seguirnos concientizando y que nos cuidemos, que cuidemos a todas las mujeres, que las mujeres se cuiden, y con ello pues seguir conservando pues en salud de la salud de nuestro pueblo colimense.
1: Correcto. Bueno, pues la verdad, estaremos muy pendientes también de compartir nosotros toda la información que se vaya generando al respecto, y sobre todo, pues también partícipes de este mes de concienciación aquí en este su espacio. Pues muchísimas gracias, secretario, un gusto. Como siempre, micrófonos abiertos y puertas de Radio Turquesa para cualquier información que se tenga que emitir. Muy amable, un abrazo.
0: Muchísimas gracias, Carlos. Hasta luego. Muy buenas tardes.
1: Muy buenas tardes. Bien, pues es el secretario de Salud, justamente el secretario de Salud en el estado de Colima, Víctor Manuel Torrero Enríquez. Vamos a la breve pausa comercial. Nosotros regresamos. Hay más información. Volvemos.
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5: 2:43.
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0: Bien, estamos ya de regreso con todos los temas y la información para todos ustedes. Regresamos con más. Señores, señores, les comentaba yo al inicio de este espacio, bueno, pues la tormenta casi convirtiéndose a huracán, está tronando en distintos lados, nos dicen, nos mencionan. Vamos con nuestro compañero Pedro Velázquez. Pedro, te saludamos, un gusto, buenas tardes.
1: ¿Qué tal? Buenas tardes, Carlos. Pues fíjate que seguimos con la información, pues ya empezamos la temporada de cruceros que llegan aquí a Manzanillo. En este mes se tienen contemplados 4, ayer llegó uno, donde traía entre tripulantes y turistas más de 3,500. Cabe mencionar que la Subsecretaría de Turismo mencionó que el año pasado, en esta temporada, dejó un saldo de 53 millones de pesos que fueron derramados parte del estado y principalmente en Manzanillo. Ahora pues se trata de superar esta inversión, esto que deja cada cruceriza, cada que baja aquí a Manzanillo, pues deja económicamente, pues, para todos los sectores, desde taxistas, meseros, restaurantes, que compran algún regalo, pues hay gente que llega aquí y se queda. Ahora, es importante mencionar que estas 4 en este mes, pues es una buena noticia, que empezamos el mes de octubre con 4 en este inicio, en donde pues también se cruza casi con la finalización de la temporada de lluvias, y esperamos que sea un buen año para cruceros. Y además decirte que como estamos ya en la cuestión turística, hoy hubo una rueda de prensa en Colimilla, en el hotel que está allí, que ya tiene de 5 estrellas, en donde dieron a conocer una carrera de fondo de 5 kilómetros, 12 y 21 kilómetros, que se va a llevar en Cihuatlán, es decir, en Colimilla, sí, parte de Cihuatlán, pues para unir los esfuerzos de turismo en esta zona, pues aquella zona que pertenece a Colima y a Manzanillo, pues está dentro del territorio jalisciense, pero bueno, es Colima, y se va a impulsar en esta área atlética también, parte del turismo, parte de las acciones que se estarán llevando en estos importantes eventos, Carlos.
0: Pues qué bueno, ¿no? Hay información importante al respecto. Y bueno, nos comentas también la situación climatológica. ¿Cómo percibes tú que andas ahorita en un punto de la ciudad? Pues esta tormenta que pues parece estaremos con tema de lluvias, pues hoy, mañana y quizás hasta el sábado.
1: Así es, porque se está formando otra depresión, incluso es ella tiene nombre, Simón. Se habla de Simón, que en caso de formarse sería de una categoría de 2 a 3, pero pues no hay que descartar cualquier huracán, por sea uno, deja sus daños, pero viene costeando, entonces se está siguiendo el seguimiento, en donde se tiene, de acuerdo a la proyección, nos va a pasar cerca aquí en las costas colimenses, si es que no cambia su trayectoria. Por lo pronto ese es el inicio, y pues vamos a tener lluvias, como bien lo dices, prácticamente hasta el domingo, ¿eh? Y esperemos que sea pura lluvia, como ha venido sucediendo, y este sí viene apuntando más hacia la costa que los anteriores de toda la temporada, Carlos.
0: Es correcto, pero sobre todo, Pedro, la verdad que aunque sea pura lluvia, pues ya sabes cómo nos va aquí en el puerto de Manzanillo.
1: Así es, cualquier lluvia ya pasándose de las una hora, pues ya sabemos todos los problemas que deja, y más si viene acompañada de viento, y pues esperemos que sea categoría 1 y que no nos dejen que lluvia, y alguno de los problemas que ya sabemos aquí que desgraciadamente las personas de no, Manzanillo siguen tirando basura, algo que no se puede acabar, algo que estamos repitiendo nosotros y mil,
0: es correcto,
1: en mil plataformas, y sigue esta cuestión. Pero bueno, es la basura la que a veces acompaña y en la que a veces puede provocar grandes daños.
0: Totalmente. Y bueno, pues a cuidarse, ¿no? En el tema de evitar actividades marítimas, atender las indicaciones, asegurar también algunos objetos que podían ser desplazados ahí por el viento, que bueno, luego llega a suceder. Incluso hemos tenido una lluvia antepasada que trajo mucho viento, y la verdad, bueno, árboles, ramas quebradas, algunos árboles caídos en varios puntos de la ciudad.
1: Así es, que esto es algo de la tarea que se tiene que dar ya a las autoridades municipales a través de Protección Civil, servicios públicos, todos a la mano, y estar en esa zona, que ya los que ya tienen experiencia, pues ya tienen lo que se debe de hacer, y nosotros los habitantes, pues más que nada, insistir, no tirar basura. Creo que lo mínimo que podemos ayudar, no nomás en esta temporada, sino todo el año, Carlos.
0: Es correcto. Pedro, tenemos 5 minutos y hay que aprovecharlos al máximo porque... ¿Cómo vamos? Se ha concentrado, bueno, pues distintas personalidades en el ámbito político allá en CDMX, Ciudad de México, para reforzar pues todo lo que va a hacer los próximos días. Y bueno, pues también por parte de la oposición del partido en el gobierno, pues también están ya cerrando filas y haciendo lo pertinente.
1: Sí, mira, coinciden los 15 años ya de fundación de lo de que tiene su registro el Movimiento Regeneracional Nacional, que es Morena. Ajá. Y que tiene ahorita una amplia alianza con el Verde Ecologista, incluso llegaron acuerdos ya en algunos estados con gubernatura, por el que todavía no llegan con un acuerdo es el Partido del Trabajo. Anunciaron las autoridades de Morena Nacional que a más tardar en 3-4 días más, o sea, domingo, próximo lunes, van a llegar a un acuerdo pues para que sea una alianza amplia y que también esté incluido el Partido del Trabajo. Aquí la pregunta es que si ya hay nominaciones a esto que le llaman ellos coordinadores estatales, pues allí no creo que vaya a haber modificaciones. No sé en qué forma se vayan a poner de acuerdo con el Partido del Trabajo, ellos no han dicho en qué forma lo harían. Y además, pues ya, es así, ya están calentando motores todos los partidos políticos aquí en el país. Ahí ya las encuestas ya están a 1,000 por hora, se está viendo una democracia, se ven competitivas, ya no se ve el carro completo de Morena, pero lo único bueno que tenemos es una democracia y que se respete el día de la elección, pues la votación y que los votos valgan. Creo que es lo más importante, ya independientemente de los colores, quienes ganen, quienes tengan la mayoría de votos, es el buen sabor de boca que nos podemos llevar. Y sobre todo, cuando las elecciones son competidas, el pueblo debe de ganar, porque ya saben los gobernantes que como llegan, se van a ir, no van a seguir, si salen malos gobiernos o cuestiones que se estén dando desde el municipio, el estado y bueno, a la presidencia de la República todavía le falta un rato, sí. Están trabajando bien y pues tienen que buscar y que sigue trabajando bien pues, para lograr el voto en el caso de los presidenciables en el 30 y en el caso de los que ya estamos a la vuelta de la esquina, los 17 estados que habrá de elegir gobernador, pues ya están, ya te digo, las encuestas se ven competitivas, mañana hablaremos de eso, se ven 5 o 6 estados, sí. Todos Morena, todos los demás son competitivos, y 3-4 que tiene la oposición, y hay 7 que prácticamente están en disputa, y que será de pronóstico reservado, Carlos.
0: Correcto. Pedro, bueno, pues tú como experto en materia, ¿cuál dirías tú que es ahora, de acuerdo a estas encuestas también que se han generado, el pensamiento crítico de la población, de la ciudadanía? ¿Qué dirías tú, qué es lo que quiere o qué es lo que ya no quiere?
1: Mira, en primer lugar, algo que el votante voltea ahora es el bolsillo. Cuando hay acciones y ve que su sueldo ya no alcanza, uh-huh, o ve situación económica, desde allí empieza a pensar por quién votar. Creo que es lo más fundamental, estamos hablando de algo, de un principio económico tan sencillo, sí, y la que mueve prácticamente todo. Claro, vienen las campañas, vienen las propuestas, vienen en el caso local, quién es el vecino, quién, en qué grupo estás, el amigo, vienen muchas circunstancias, pero lo de la cuestión económica juega un papel muy fundamental en estas cuestiones de la elección que todavía nos faltan. Pues en junio se estarían llevando, estamos hablando de 9 meses, pero bueno, esto ya está corriendo, Carlos.
0: Claro, y estaremos también al pendiente, ¿no? Aquí en lo local, ¿cómo se estarán definiendo, bueno, pues estos próximos lugares, los elegidos de los distintos partidos, las distintas alianzas para poder contender en este próximo 2027. Seguimos todavía, ¿no? En espera, muchos incluso, sí, pues no se han destapado, ¿no? Por el tema de decir, bueno, pues antes de tiempo o simplemente como pues para que a mí no me diga nada.
1: Sí, pero ya, ahora sí, ya creo que ya estamos en el momento, ya no, sí, puede haber más el tiempo de espera, ya llegó, ahora sí, ya el que no lo haga se le fue el tren, como se dice, ya se tiene los demás partidos, PRI-PAN, que es la alianza que ya se ve más consolidada, siguen con las pláticas con MC a nivel nacional, que ya se ven muy complicados, pero la alianza PRI-PAN es la que se ve ya por las mismas declaraciones de los dirigentes, precisamente en Monterrey, hace 2 días que estuvieron ahí en el informe del del presidente municipal de Monterrey, que es del PRI-PAN precisamente, declararon que la alianza ya está en 17 estados por parte de ellos, del PRI-PAN.
0: Y que hay que ver, ¿no? Porque quizá algunos, pues, si no buscan el ganar, por lo menos mantener el partido.
1: Así es, y hay que ver, pues digo, cada estado es una historia, vamos a estar hablando ahí de cada uno. La radiografía en esta elección sí se ve muy diferente, ya se ve muy competitiva, ya no es lo mismo que el 18, 21 y 24. Pues son los ciclos también de los partidos, hay personajes que cumplen, quienes desafortunadamente no cumplen, y se va haciendo una bola de nieve, y allí la decisión, pues ya al final, pues el ciudadano influye, además los escándalos, mientras sean reales, pues qué bueno, y los que se inventan, bueno, siempre sale el momento en que se señalan que son falsos, pero los que son reales definitivamente afectan ya a la decisión del ciudadano al ir a votar a la urna.
0: Carlos. Estaremos al pendiente, Pedro, por supuesto, y nosotros informando y dando a conocer, bueno, pues toda la noticia, todo lo que tenga que ver al respecto. Se vienen tiempos muy buenos, definitivamente. Creo que la competencia, el tema electoral, al final, bueno, pues es parte de la democracia que nos define y que, bueno, pues también permitirá que sea, pues, la elección de la ciudadanía, pues que al finalmente, pues como dicen, el pueblo manda, el pueblo quita. Perfecto, Pedro, pues te agradecemos, te mandamos un gran abrazo, muchas gracias, estamos en contacto con todos los temas para el día de mañana, la primera emisión.
1: Así es, buenas tardes, Carlos, y acá para el centro, pues ya está lloviznando, así es.
0: Bueno, pues estamos ahí en el sensor, en distintos puntos de la ciudad, vamos a ver cómo nos va con la lluvia, parece que se nos está adelantando entre hoy, mañana y pasado, dicen, estaremos por aquí con temas de viaje, que también ya tocaba, ¿no? Hay que mandar a descansar al cohetero un rato. Estamos sus precauciones. Gracias, Pedro, un gusto. Bueno, pues nosotros llegamos con esto a la parte final el día de hoy. Muchísimas gracias por acompañarnos. Bernardo Lara en los controles técnicos, Penélope Membris en el streaming. El día de hoy, Pedro Velázquez, Gabriel Sánchez, Lupillo Hernández. A nombre de este gran equipo, Carlos Cepeda, en estos micrófonos, le agradecemos infinitamente su confianza en permanecer informados a través de este medio, a través de nuestra página Informativo Turquesa Manzanillo. Que tenga usted muy buenas tardes. Mañana una cita en punto de las 7:30 con toda la información. Gracias.
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15: 416.

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1: 420.

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1: 4:25.
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6: 431.

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1: 434.

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3: 444.

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8: 4.58.
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9: Amigos, son las 5 de la tarde con 11 minutos y los teléfonos en cabina son el 33-649-29 y el 33-655-26. Para los que tienen mi número de WhatsApp, también aquí los puedo leer por si quieren mandar saluditos, pedir alguna canción. La canción que nos pide Rose, esa canción de Queen es del disco Innuendo. Es un discazo, por cierto. La vamos a buscar, porque primero vamos a poner una canción del 11 de enero de 1993. Esta pieza fue para promocionar el sencillo, pues se creó uno de los videos musicales más comentados y polémicos, de los noventas. Este videoclip mostraba a John Marsh cantando completamente desnudo en una atmósfera celestial, rodeado de un grupo de mujeres que también estaban desnudas, incluyendo la famosa Tess Daly, una presentadora de televisión británica, y aunque el video causó un gran revuelo, sufrió censura en varios países. Toda la producción fue sumamente pulcra y cuidada. Usaron efectos de niebla, iluminación, de alto contraste y poses estratégicas que no permitían que pudieras ver absolutamente nada de contenido explícito. John Marsh declaró tiempo después que la intención visual del clip era ser lo más asexual posible. Como suele suceder, la controversia generó una enorme curiosidad y catapultó la canción a los primeros puestos de las listas europeas. Una gran canción que alcanzó un tremendo éxito por su videoclip. Esto es de 1993. 33 años han pasado desde ese entonces y esta canción sigue tan fresca como en ese momento. The Beloved, con el tema Sweet Harmony en el retrovisor.

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10: Señores, son las 5:31 PM, continuamos en el retrovisor. A través de www.turquesa.fm también nos puedes sintonizar en línea, si es que te encuentras fuera de la cobertura del 92.9 de frecuencia modulada. Lo que viene a continuación es una pieza de 1988, bueno, de 1989, aunque realmente el álbum al que pertenece fue lanzado comercialmente un año antes, en 1988, pero en temas ya, digamos, mercadológicos, la pieza nos llegó a los estantes, a las vitrinas de las discotecas en 1989. La historia detrás de este éxito es una de las anécdotas más famosas y fortuitas de la música pop de los años.

en la radio local. Le encantó, decidió comprar el disco de vinilo en una tienda sueca. Al terminar el intercambio a finales de 1988, regresó a su hogar en Minnesota con el disco en su maleta para las vacaciones de Navidad. Dirigió el álbum a una conocida estación de radio local en Minneapolis, la KDWB 101.3 FM, y les pidió insistentemente al DJ del turno de la tarde, Brian Phillips, que lo escuchara. El DJ se llevó el disco a casa y al escuchar la pista que abría la cara A, el tema The Look, se dio cuenta de que tenía un ritmo increíblemente pegadizo. Al día siguiente, decidió programarla en la radio y la reacción de los oyentes fue inmediata. Los teléfonos de la estación colapsaron en llamadas de personas preguntando qué canción era esa y dónde podían comprarla. Al ver el éxito, el director de la emisora sacó una copia en cinta de cassette y la envió a otras estaciones de radio asociadas en los Estados Unidos. En pocas semanas, esta canción estaba reproduciendo masivamente en todo el país de manera informal, pues no era la disquera la que lo estaba distribuyendo. Emmy, en Estados Unidos, no tuvo más remedio que ceder a la demanda popular, firmar oficialmente el dúo y lanzar el sencillo con urgencia. El 8 de abril de 1989, la canción alcanzó, señores, el número uno en las listas de popularidad del Billboard Hot 100, catapultando a Roxette al estrellato mundial gracias a un disco metido en la maleta de un estudiante. ¿Se acuerdan de la canción? Aquí va. 26 minutos y las 6 de la tarde, Roxette, en el retrovisor.

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6: Señores, buenas tardes. Me acaban de pedir una rolita excelente a cargo del señor Glenn Frey. 16 minutos para que sean las 6 de la tarde. Los que andan en la ruleta, los que andan al volante, yo les recomiendo, bueno, seguramente que todos traen un termo con algo de café, un café caliente ahorita con tu galleta favorita o tu pieza de pan, pero lo ideal, el bolillo, solito, caliente, como Dios manda. Fue miembro fundador el señor Glenn Frey, co-líder además y vocalista de la legendaria banda The Eagles, y tras una separación temporal del grupo en 1980, logró una exitosa carrera como solista. La pieza que vamos a escuchar a continuación, a ver, me voy a poner otro fondo, un fondo más coqueto, ¿les parece este? Escucha, Edwin, nomás para que te prendas. Oh, por Dios. Bueno, uno de los mayores logros comerciales exitosos del señor Glenn Frey es la pieza que viene a continuación. Publicada en 1984 como el tema principal de la banda sonora de la película Beverly Hills Cop, protagonizada por nada menos que Eddie Murphy. Glenn Frey nació, por si tenían la duda, en Detroit, Michigan, el 6 de noviembre de 1948. Está cerca de cumplir años el señor, y hoy nos estamos acordando de él porque alguien al volante quiere disfrutar de la buena música. En el retrovisor, esto es Hit His Song, el mayor quizá de los éxitos de su carrera como solista. 15 minutos para que sean las 6 de la tarde. 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
1: Señores, faltan 5 minutos para que sean las 6 de la tarde. Esto es The Living Thing con Electric Light Orchestra. Qué buena rola. Escuchas el retrovisor.

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7: Son las 6 en punto, 29 grados.
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1: Este artista que viene a continuación tenía 26 años cuando sacó esta canción. Una pieza que... Bueno, es una canción que plantea el anhelo utópico. Imagina un mundo donde la música y las palabras tuvieran el poder real de sanar heridas. Y la verdad es que muchas veces la música, o hay canciones que nos ayudan a sentirnos mejor, o que incluso si estamos pasando por una situación complicada, hay algunas canciones que nos hacen que esa situación sea más llevadera. Si bien no pueden solucionar las cosas, la verdad es que la música ha sido un gran aliado de la humanidad durante muchísimo tiempo. Todos tenemos una especie de soundtrack de nuestras vidas, y esta canción que viene a continuación habla un poco de eso. Es una gran pieza. Eros tenía apenas 26 años, no cuando la compuso, sino cuando la sacó comercialmente para todos. El hombre, desde muy joven, hizo trancazos de canción. 6:02 p.m. Si sí, bastasen un par de canciones con el señor Eros Ramazzotti.